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1: Son las 7 de la noche, un minuto. ¿Qué tal? Soy Carlos Ibarra. Estas son las noticias aquí y ahora. Vamos a hacer un recorrido por diferentes regiones del país. Hay una compleja situación de orden público, especialmente en el suroccidente, en el departamento del Cauca. Les hemos contado desde muy temprano de la activación de un tercer carrobombo que fue detectado en los últimos días, pero este fue detonado. Tenemos la cifra más reciente que entregan las autoridades. También como la situación del invierno está afectando algunas regiones como los Llanos Orientales. La ciudad de Villavicencio presentó situaciones complejas en las últimas horas. También la ciudad de Medellín, donde decenas de familias han tenido que ser atendidas por la administración municipal, la administración de Medellín, por cuenta de las afectaciones por el invierno. Está al rojo vivo la polémica por las críticas que hizo el caricaturista Matador contra la primera dama y un pronunciamiento de la presidencia de la República. El presidente Abelardo de la Espriella llamó a calificar servicios al comandante de la policía de la ciudad de Santa Marta. Les contaremos todos los detalles y, por supuesto, un panorama deportivo y los 30 años que se cumplieron de Rock al Parque. Hasta el día de hoy se dio celebración a este evento importante de las últimas tres décadas aquí en la capital colombiana. A las 7:30 de la noche estará con ustedes en Aquí y Ahora Darcy Quinn con la excandidata presidencial Ingrid Betancourt en una interesante y profunda entrevista. Recuerden ustedes que ella fue secuestrada por la guerrilla de las FARC y estuvo varios años en poder de este grupo armado ilegal. Bienvenidos, comenzamos de una vez con las noticias. Y comenzamos con Valesca Alvarado, quien nos ha estado informando desde muy temprano de la situación de alteración y los ataques que se han presentado en los últimos días, en las últimas horas, en el departamento del Cauca. El más reciente fue la activación de un carrobomba en el sector de El Bordo, el peaje de El Bordo. Esto es entre los municipios también de Cajibío y de Toribío, que han sido escenarios también de fuertes combates entre las disidencias de las FARC y el Ejército Nacional. Lo más reciente de esta escalada terrorista ahí en el departamento del Cauca, Valesca.
2: No para la escalada terrorista en el departamento de Cauca, donde en las últimas horas el Ejército Nacional confirmó que las disidencias de las FARC detonaron un nuevo carrobomba, esta vez en el sector de el peaje de El Bordo, que deja como saldo a 3 civiles heridos y, por supuesto, graves daños en esa infraestructura y también en las viviendas aledañas. El reporte señala que ninguno de los militares resultó herido, pero sí fue necesario el despliegue de las tropas de la tercera división ante la amenaza de nuevos explosivos que hayan quedado en la zona. Pero este no es el único hecho terrorista que se registró en las últimas horas, pues recordemos que el presidente Abelardo de la Espriella confirmó también que 2 disidentes fueron abatidos, esto luego de combates que se registraron entre las tropas de la Brigada 29 y una de las estructuras de las disidencias de las FARC, específicamente en el municipio de Cajibío, mientras que en Toribío también se registraron combates. 2 militares también fueron asesinados en las últimas horas, 2 policías resultaron heridos y las tropas han incautado más de una tonelada de explosivos que, según fuentes de inteligencia militar, pues iban a ser utilizadas por este grupo criminal para cometer diferentes atentados terroristas. A raíz de toda esta situación, pues el comandante de las fuerzas militares, el general Eric Rodríguez Aparicio, rechazó estos hechos, mientras que el comandante del Ejército Nacional, el general José Bertulfo Soto, confirmó que las tropas han sido desplegadas en diferentes puntos, incluyendo también la vía panamericana, con el fin de neutralizar estas amenazas de los diferentes grupos criminales, sobre todo las disidencias de las FARC y el ELN.
1: Y está el más reciente balance que entregan las autoridades en el departamento del Cauca. Justamente la Secretaría de Salud Departamental entregó hace algunos instantes el más reciente balance de los afectados por este atentado terrorista allí en El Bordo. Diana Villegas, en Cali.
3: Según el último reporte entregado por la Secretaría de Salud del Cauca, que conoció la FM, sobre las personas que resultaron afectadas en el atentado terrorista al peaje de El Bordo, esto en la vereda La Depresión, en el municipio de La Sierra, es de un total de 11 civiles que resultaron lesionados, quienes ya se encuentran en diferentes centros asistenciales recibiendo atención médica. Entre los pacientes trasladados hay 2 menores de edad. Al respecto se ha referido la secretaria de Salud del Cauca, Carolina Camargo.
4: Tuvimos un saldo lamentablemente de una persona civil trabajadora del peaje, la cual fue trasladada al Hospital San José con heridas por esquirlas para valoración por cirugía plástica y cirugía general. Otros 4 pacientes adultos que ingresaron en el Hospital de Rosas por aturdimiento, pero pues estos están estables, y otros 4 civiles adultos y 2 menores que se encuentran, perdón, en el Hospital del Bordo, que también ingresaron por aturdimiento. Y no registran tampoco gravedad. En total tuvimos un saldo de 9 pacientes, los 9 pacientes más 2 menores de edad, los cuales todos se encuentran fuera de peligro, pero pues entran a la ruta de salud mental.
3: Mientras los pacientes siguen bajo observación médica, la ofensiva militar en el departamento del Cauca continúa y se fortalece para dar con José Esteban Méndez Alvis, alias Ferney Ríos, quien sería el cabecilla del Frente Carlos Patiño, con más de 20 años en el mundo criminal y quien es señalado como el principal responsable de este atentado y por quien las autoridades han ofrecido una millonaria recompensa que suma ya 1.000 millones de pesos.
1: Gracias, Diana. Justamente desde el Gobierno Nacional, varias de las instituciones, varias de las entidades han expresado su rechazo a esta escalada terrorista ahí en el departamento del Cauca. Por supuesto, una de esas entidades es el Ministerio del Transporte, por cuenta de la activación de este carro bomba en el peaje del Bordo. ¿Qué dicen desde el Ministerio, Alejandra?
5: El Ministerio de Transporte se pronunció tras el atentado contra el peaje El Bordo en la vía Panamericana en Cauca, que dejó 5 trabajadores heridos y daños en la infraestructura. La ministra Elsa Noguera rechazó lo ocurrido y anunció que el Gobierno Nacional trabaja para esclarecer los hechos, identificar a los responsables y reforzar la seguridad en este corredor vial, en el tramo entre Mojarras y Popayán, en jurisdicción del municipio de La Sierra. Sobre la movilidad, el Ministerio señaló que el tránsito fue restablecido y las autoridades confirmaron que existen condiciones de seguridad para los trabajadores y usuarios de la vía. Actualmente este peaje está a cargo del Invías y su operación y recaudo corresponden a la Unión Temporal Peajes Nacionales. La estación será entregada posteriormente a ERG Vías Ciudad Blanca, concesionario del proyecto Estanquillo Popayán.
1: Esta es la situación en el suroccidente del país, puntualmente en el departamento del Cauca, pero otra se vivió durante todo este puente festivo en norte de Santander, en el Catatumbo, donde en las últimas horas también el presidente Abelardo de la Espriella ordenó bombardeos contra el Frente 33 de las disidencias de las FARC. ¿Qué pasó después de esta orden presidencial, Valesca?
2: Durante este fin de semana, el presidente Abelardo de la Espriella ordenó un nuevo bombardeo, esta vez en la región del Catatumbo, en norte de Santander, y el objetivo era atacar un campamento del Frente 33 de las disidencias de las FARC en esta región del país. Es por ello que dicha operación fue desarrollada en las últimas horas por las tropas que hacen parte del Comando Conjunto de Operaciones Especiales de las Fuerzas Militares, conocido como el SECOES, por supuesto, con ayuda del Ejército Nacional y la Fuerza Aérea Colombiana. Recordemos que el cabecilla de mayor valor que está delinquiendo en esa región del país para el caso específico de las disidencias de las FARC es alias Andrei Avendaño, y de manera preliminar se conoce que esta operación o este bombardeo deja a 4 integrantes de esa estructura que fueron abatidos, sin embargo no estaría este cabecilla. Además, el reporte señala que al menos 16 fusiles fueron incautados por las tropas, pero también es importante aclarar que es muy difícil la llegada de los soldados hasta este punto porque es un territorio que está minado y también se mantiene esa alerta por un posible atentado que pueda cometer este grupo criminal a través de drones cargados con explosivos. Entre tanto, el presidente Abelardo de la Espriella también dio la orden de que se mantenga el despliegue de las tropas en esta región del país con el fin de evitar represalias y poner en riesgo la vida de la comunidad civil.
1: Y conectamos con Cúcuta porque también los líderes sociales en esta región del país, en la región del Catatumbo, le están pidiendo al gobierno nacional que mantenga la ofensiva contra los grupos armados ilegales. Heribardo.
6: 3 militares adscritos al Comando Conjunto de Operaciones Especiales que participaron en el bombardeo contra las disidencias de las FARC en las últimas horas en la región del Catatumbo resultaron heridos y fueron trasladados a un centro médico en la capital de norte de Santander. A pesar que hasta el momento no se conocen detalles de cómo se dieron los hechos, se presume que fueron atacados en momento de ingresar al área donde se presentó este operativo. Por su parte, los liderazgos sociales en la región del Catatumbo han señalado que es necesario que se dé claridad en torno a las operaciones que se han adelantado. Holguín Mayorga, quien es el presidente de la Asociación Nacional de Víctimas, ha indicado que es fundamental que el gobierno nacional continúe con esta ofensiva para recuperar el control social en el Catatumbo.
7: Para nosotros como Asociación Nacional es importante que el gobierno nacional contrarreste a los grupos alzados en armas que están en confrontación en la región del Catatumbo y que nos han dejado un centenar de personas desplazadas, confinadas, otras asesinadas. Se debe retomar el control territorial de esta región del país para que ingrese la inversión social, para que ingresen los proyectos que esta región del país necesita.
6: Se espera que el presidente Abelardo de la Espriella entregue información de cómo se dieron los operativos y el balance de la neutralización de estos objetivos.
1: Gracias, Elibardo. Una serie de situaciones, especialmente las de orden público, le han costado la cabeza al comandante, el comandante de la policía en la ciudad de Santa Marta. En las últimas horas se escaparon 41 personas que estaban detenidas en esta ciudad, además de situaciones que afectaron la libre movilidad en carreteras del departamento del Magdalena. Lo más reciente sobre esta situación ahí en Santa Marta, Jaime Escobar.
8: Muy buenas noches. Desde el momento en que se conocieron estos hechos en Santa Marta, la fuga de 40 personas, entre ellos dos peligrosos delincuentes alias Mongolo, señalado de ser uno de los cabecillas de las autodefensas conquistadoras de la Sierra, y alias El Guajiro, investigado por el asesinato de un policía en el año 2025 en el municipio de Ciénaga Magdalena, las autoridades, la alcaldía, la fiscalía y la policía aunan esfuerzos y por cielo, mar y tierra buscan al resto de los reclusos que se fugaron en la madrugada de hoy.
9: Gracias a la gestión del alcalde Carlos Pinedo Cuello ante el INPEC, se logró el traslado de 40 privados de la libertad del centro transitorio del sur a la cárcel Rodrigo Bastidas. Avance con resultados y con mejor seguridad para los samarios. Juntos lo estamos logrando.
8: Es importante destacar que esta semana llegará un nuevo comandante de la policía, quien se encargará de crear nuevas estrategias de seguridad para evitar este tipo de incidentes en este territorio.
1: 7:12 minutos, y en este contexto, ante el Consejo de Seguridad de Naciones Unidas, el canciller Omar Bula está confirmando que la seguridad en Colombia es condición indispensable para alcanzar la paz en el país. Pepe Morón.
10: Durante su primera intervención ante el Consejo de Seguridad de las Naciones Unidas, el canciller de Colombia, el señor Omar Bula, hizo referencia a revisar los cumplimientos del acuerdo de paz y sobre todo a aceptar o detectar los errores que aún persisten. También destacó que es necesario revisar sus resultados porque no es tan exitoso como, según él, se busca mostrar a nivel internacional.
11: La implementación del acuerdo final constituye un compromiso del Estado colombiano y continuará desarrollándose dentro del marco de la Constitución, la ley y las obligaciones jurídicas vigentes. Ahora bien, el cumplimiento de estas obligaciones requiere también una revisión periódica de los instrumentos y mecanismos institucionales que permiten llevarlas a la práctica, con el fin de asegurar su eficacia y adaptación a las realidades cambiantes del país. Por lo mismo, corresponde a cada gobierno, en ejercicio de sus competencias constitucionales y democráticas, evaluarlos y proponer los ajustes que considere necesarios para procurar esquemas más eficaces, sostenibles y acordes con las realidades territoriales, fiscales y de seguridad del país. Con base en estas consideraciones, Colombia propone focalizar el mandato de la misión de verificación a partir de esa misma realidad, de la cual se ha dicho ya, sin seguridad no hay paz.
10: Durante su intervención, Bula también insistió en que tanto la paz como la seguridad deben avanzar juntas y recordó que los gobiernos están obligados en enfrentar a los grupos armados ilegales que asesinan y secuestran.
1: Las expresiones del caricaturista Julio César González, conocido como Matador, contra la primera dama de la nación, Ana Lucía Pineda, han generado una ola de rechazo por considerarlas misóginas. Incluso desde la propia presidencia de la República emitieron un comunicado rechazando estas expresiones en contra de la primera dama, incluso solicitándole a la fiscalía que intervenga en el asunto. Pero entre otras entidades o entre otras asociaciones, ASO Capital ha expresado o ha manifestado su rechazo a esta situación. Alejandra.
5: Asociación Colombiana de Ciudades Capitales, Asocapitales, rechazó las expresiones del caricaturista matador contra la primera dama de la nación, Ana Lucía Pineda, relacionadas con los recursos y ayudas humanitarias para las víctimas del terremoto. La organización cuestionó que se utilice el sufrimiento de las familias damnificadas para hacer burlas y descalificaciones personales contra una mujer que ha participado en las labores de articulación y movilización de las ayudas humanitarias. Además, destacó el trabajo de las gestoras sociales en el acompañamiento a las comunidades afectadas. Asocapitales anunció que pondrá la publicación en conocimiento de la Fundación para la Libertad de Prensa FLIP y de la Defensoría del Pueblo para que examinen su contenido dentro de sus competencias. La asociación señaló que la libertad de expresión es un derecho fundamental, pero implica responsabilidades y respeto por los derechos de los demás. También recordó que Colombia tiene compromisos internacionales para prevenir la discriminación contra las mujeres y pidió que los espacios de comunicación y las plataformas digitales promuevan el respeto por la dignidad humana.
1: En la tarde de hoy, de este lunes festivo, en medio de la operación retorno, se ha mantenido un clima bastante fuerte y frío aquí en la capital colombiana, pero muy fuerte fue durante todo el fin de semana, especialmente el sábado y el domingo en el departamento de Antioquia, puntualmente en el área metropolitana del Valle de Aburrá y en la ciudad de Medellín, donde varias localidades y varios barrios resultaron afectados por las fuertes lluvias. El distrito de Medellín reporta que unas 1,000 personas resultaron o han resultado damnificadas por estas fuertes lluvias. El más reciente balance, Mateo Zapata.
12: Compañeros, ¿qué tal? Muy buenas noches. En la capital antioqueña continúa la emergencia por la lluvia, sobre todo en la zona más afectada, que es el barrio La Iguaná. Este barrio está ubicado en el noroccidente de la capital antioqueña. Allí el distrito hace presencia desde el pasado viernes, día en el que se generó ese fuerte aguacero que ya deja por lo menos más de 1,000 personas damnificadas. Hasta el momento son 380 familias que han perdido todo, según el más reciente censo entregado por la alcaldía de Medellín. Escuchemos a las voces de los protagonistas, las personas afectadas del barrio La Iguaná. Marcela Gil es una de ellas.
13: No, han sido muy tediosas, hemos estado la comunidad muy unida, muchas familias perdieron todo, hay tristeza, pero frente a las adversidades estamos todos unidos para ayudarnos.
12: La alcaldía de Medellín también ha acompañado durante todo este fin de semana a estas personas. Hay que decir que son por lo menos unas 400 personas que hacen parte de todos los componentes del distrito, los que se han desplegado en el territorio. El alcalde encargado de Medellín es Manuel Villa.
14: Seguimos brindando atención en salud física, en salud mental y haciéndole el acompañamiento integral a todos los que más lo necesitan. En las labores de limpieza ya alcanzamos un avance cercano al 90%. Seguimos retirando sedimentos, lodo, agua y residuos para ayudar a recuperar estos sectores que se vieron afectados.
12: Mientras la emergencia continúa, pues el puesto de mando unificado se mantiene en el corregimiento de San Cristóbal. Ha dicho también el distrito que ha atendido otras zonas de Medellín, por ejemplo el barrio Laureles y Belén, también afectados. Allí ya se han recuperado algunas vías que permanecían incomunicadas producto de las lluvias. Hay que decir que el agua seguirá en territorio antioqueño.
1: Muchísimas gracias, Mateo, ahí desde la ciudad de Medellín. Y en Boyacá también se mantiene la alerta por cuenta del represamiento de la quebrada El Boche. Advierten de un riesgo de creciente súbita y posiblemente avalancha. En Tunja, Lina.
15: Así es, compañeros, un represamiento en la quebrada El Boche en jurisdicción de Socha, en Boyacá, encendió las alertas de las autoridades ante el riesgo de una posible creciente súbita o avalancha luego de un deslizamiento de material en la parte alta de la cuenca que afectara los taludes y obstruyera el cauce. Ante esta situación, el puesto de mando unificado activó todos los protocolos de gestión del riesgo municipal y pidió a los habitantes de las zonas cercanas mantener distancia de la quebrada, especialmente en las áreas periféricas y en las franjas de protección hídrica. La recomendación también incluye suspender temporalmente actividades como labores agrícolas, pesca, tránsito peatonal y reuniones en inmediaciones de la ronda hídrica, mientras se evalúa toda la situación de las condiciones en este sector. La alerta también cobija a los usuarios de la Ruta Nacional 6404 que comunica a municipios boyacenses como Belén, Socha y Sácama. Las autoridades recomendaron a conductores y a peatones transitar con precaución y permanecer atentos a posibles cambios en las condiciones del entorno y del clima. Asimismo, solicitaron acatar las instrucciones del personal de apoyo vial del desplegado en la zona con el fin de reducir los riesgos durante los desplazamientos.
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4: Estas son las noticias aquí y ahora, y a las 8 de la noche vendrán las noticias del deporte. Aquí tenemos a Carolina Castellanos con lo más reciente, lo que ha pasado en este puente festivo en la fecha 14 de la Liga Betplay y otros deportes. Carolina, ¿qué tal?
5: ¿Qué tal, Carlos? Buenas noches. Pues tenemos que hablar que gran parte de la jornada 14 de la Liga Betplay se cumplió este fin de semana. Y sí, cayó el líder en las últimas horas, América de Cali, en un gran partido ante Independiente Medellín. Terminó en victoria para el poderoso 2-1. Un resultado además después de un partido que se disputó en el estadio Pascual Guerrero, y es que su técnico David González precisamente habló de lo que pasó en ese partido, que terminan cayendo además con un hombre menos.
6: Se pierde el partido, se pierde porque jugamos mal el primer tiempo, se pierde porque lastimosamente con 10 hombres no alcanzamos a mantener, aunque lo hicimos mucho mejor en el segundo tiempo. Al final nosotros estamos haciendo las cosas bien, seguramente las vamos a seguir haciendo bien. Estoy convencido de que la gente va a volver al estadio y que va, por lo menos la energía que yo sentí hoy hasta el minuto 90, eso habla de gente que cree en el equipo.
5: Otro que consiguió un buen resultado fuera de casa fue Cúcuta Deportivo, que superó 1-0 a Boyacá Chicó, un partido que estuvo suspendido algunos minutos por cuenta de desmanes dentro del estadio La Independencia de Tunja. Victoria de Jaguares de Córdoba 3-2 ante el Tolima, empate 2-2 de Junior ante Internacional de Bogotá y el empate sin goles de Deportivo Pereira ante el Deportivo Cali. En otras noticias, Carlos, hay que decir que mañana regresa la Liga de Campeones después de la fecha FIFA y tendremos la acción en dos colombianos. Luis Díaz con el Bayern Múnich se estará midiendo al Viking en condiciones de visitante, mientras que Galatasaray del colombiano Davinson Sánchez en su casa estará recibiendo nada más y nada menos al Barcelona, que sigue invicto en la Liga de España. Y finalmente, en tenis, Emiliana Arango lastimosamente no ha tenido un buen remate de temporada en este 2026, cayó en un torneo en Italia, y la que sí tuvo buenas noticias fue Camila Osorio, que va a disputar el torneo de Wuhan pese a haber perdido el último partido del clasificatorio. Recordemos que en la figura de Lucky Loser, por el retiro de última hora de una tenista, la que mejor estuvo en el clasificatorio podía participar, y esa fue la colombiana Camila Osorio, quien debuta en la madrugada de este martes.
4: Gracias, Carolina. Bueno, ya sigue aquí y ahora Darcy Quinn con esta reveladora entrevista con la excandidata presidencial Ingrid Betancourt.
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1: Bienvenidos aquí y ahora, después de unas semanitas donde por culpa del fútbol estuvimos fuera del aire, pero retomamos hoy con una invitada de lujo. Vamos a hablar hoy con Ingrid Betancourt, no solamente por lo que ella representa políticamente, sino también vamos a hablar de la JEP, de su cautiverio y de lo que ella ha sentido y ha pensado en estos días cuando se han conocido tantas de las audiencias de la JEP, donde las personas que fueron sus victimarios ahora pues fraternizan con los magistrados de la JEP. Bienvenidos aquí y ahora. Doctora Ingrid, bienvenida.
2: Darcy, qué placer estar con usted en este programa. Mil gracias por la invitación.
1: Bueno, ¿qué ha sentido en estos días? ¿Cómo ha estado usted emocionalmente cuando le revuelven tantos recuerdos, cuando ve esas audiencias, cuando oye todos esos relatos? ¿Cómo está usted?
2: Pues Darcy, la verdad, me tomó tiempo reaccionar. Estuve pensándolo mucho, porque son tantos los sentimientos encontrados, pero había uno que no sabía cómo procesarlo. Digamos que, bueno, a uno lo ofenden muchas cosas, ¿no? Pero el cinismo de los miembros del secretariado, pues ya para nosotros es algo que hemos venido padeciendo desde hace muchos años. Sin embargo, claro, el punto de partida mío era diferente en el sentido de que yo sí apoyé el proceso de paz y sí apoyé la JEP, y yo sí creí que esto era lo que le convenía al país. Y nos habían dicho muchas cosas importantes, que esto, que las víctimas eran el centro del acuerdo, que no iba a haber impunidad, que iba a haber reparación, que iba a haber verdad, justicia, obvio, pero también que no iba a haber repetición de todos estos crímenes. Y lo que yo siento es que todo el proceso de la JEP ha llevado a cosas muy contradictorias, como por ejemplo la banalización del crimen. Es decir, el hecho de que secuestrar se pone sobre la mesa de una negociación con el gobierno anterior, como diciendo, pues sí, si necesitan financiarse, pues secuestren, porque es válido buscar a ver cómo se financian. Es decir, cosas que para nosotros han sido golpes muy, muy fuertes. Durante todos estos años, 18 desde mi liberación, las víctimas, todas, hemos sido sujetas a comentarios muy dolorosos, burlas, críticas, comentarios soeces. Y uno sufre de eso, uno sufre de la, digamos, de la indiferencia de la sociedad colombiana. Pero yo siempre estaba esperando como que la justicia estuviera del lado nuestro, como por obvios motivos. Y cuando yo me acerqué a la JEP, y en particular a la magistrada Julieta Lemaitre, que fue mi magistrada, es decir, la del caso 01, yo daba por hecho que ella estaba defendiéndonos a nosotros las víctimas, que ella entendía lo que había sucedido y que ella de alguna manera representaba la justicia, representaba el Estado, representaba la verdad, y que por lo tanto pues defendía eso que el acuerdo había dicho que se iba a defender, que era la protección de las víctimas, el acuerdo, las víctimas en el centro del acuerdo. Y obviamente pues ver lo que vimos, las imágenes que vimos, a mí no fue tanto, yo debo decir que la risa de Timochenko, que la han criticado mucho, pues ¿qué espera uno de estas personas? Nada. A mí lo que me dolió fue la risa de la magistrada. Eso fue lo que me dolió a mí.
1: ¿Usted siente que esa mujer que usted pensó que estaba de su parte, de parte de las víctimas, estos videos de esas audiencias que fueron privadas le mostraron que tal vez no, que estaba fraternizando demasiado con unas personas que están en un proceso, pero que secuestraron, que torturaron, que mataron?
2: Mira, yo lo que vi, obviamente, pues uno interpreta lo que uno ve, ¿no? Entonces uno ve a una mujer que está muy amable y uno dice, bueno, es decente con esta gente, okay. Les habla de manera diferente, okay, muy bien, hay que tener respeto. Les hace unos comentarios como, les pide unos tintos y se los trajeron rápidamente, como diciendo, aquí les los estamos cuidando. Pero después hay una sonrisa de complicidad que fue la que a mí me mató. Como si hablar con Timochenko fuera algo muy especial y
3: como si estuviera al lado de un artista, de un ídolo, de un, ¿sí? De un prohombre.
2: Sí, como de un prohombre, de una persona muy especial. Y yo sentí que la justicia tiene que ser, usted sabe que la justicia la pintan con es el fiel de la balanza y los ojos vendados. Es decir, eso es lo que uno está esperando, como una total imparcialidad. Y uno está esperando que no haya, digamos, es decir, yo sentí que se había desequilibrado la balanza, que el que estaba manejando la cosa era Timochenko, el que le estaba diciendo, no, es que nosotros hubiéramos podido irnos a La Habana y nos hubieran ido a visitar y hubiéramos pagado, pero, es decir, todo eso es muy doloroso para nosotros como víctimas. Es doloroso que traten

0: que traten de pintar como siempre lo han hecho ya en 18 años diciendo que ellos fueron los mejores secuestradores del mundo. ¿Cómo nos trataron de bien? ¿Cómo nos daban de comida? ¿Cómo nos tenían en unas caletas? Yo me acuerdo
1: Lo dijo, pero si allá se les daba la comida, se les daba la comida, buena comida, se les trató bien, no hubo torturas. Y lo que uno dice, pero perdón, si yo leí los libros de todos y en todos los tenían durmiendo con cadenas, no les daban lo básico. Ser mujer y estar en secuestros es una de las cosas que más me golpeó. Las necesidades de una mujer y estar secuestrada, ¿a quién le pide? ¿No?
0: Cosas como, por ejemplo, ahora que lo mencionas, que esto para mí ha sido de los recuerdos muy difíciles de volver a traer, digamos, a la memoria. Y es... tener que ir al baño, ¿no? Que en los baños si no son chontos, son unos huecos en la tierra, en la selva.
1: Unas letrinas ahí, sí.
0: Y tener que ir a hacer del cuerpo con un hombre armado, ¿no? Que lo está mirando a uno. Es decir, que lo está mirando a uno. Es decir,
1: no, yo sé.
0: Entonces,
1: lo doloroso que es recordar todo eso.
0: Y eso de lo que uno puede contar, las cosas que uno no puede contar. Pero ahí está el punto. Es decir, uno sabe que ellos hicieron lo que hicieron. Uno sabe que ellos, la mentalidad que tienen, están completamente deshumanizados. Ellos no tienen la capacidad de hacer una revisión de lo que ellos hicieron. Ellos siempre se están justificando. Ellos nunca pidieron perdón, nunca han tenido un acto de contrición, porque no lo pueden tener, porque para ellos lo que hicieron era válido y lo vuelven a hacer y lo seguirían haciendo. Es decir, ese es el tema gravísimo de todo esto, es la banalización del mal. Pero que la justicia sea complaciente, es decir, que haya como una admiración del delito o del delincuente, eso... Darcy me mató. Debo decir que por eso no.
1: No he opinado públicamente. Es la primera vez que habla de este tema. Y poco a poco lo han hecho porque, a ver, yo decía, ustedes, las personas que estuvieron secuestradas, cargan esto por toda la vida. Porque la gente cree que eso ya pasó y que pasamos la página. Y no, nadie ha pasado la página. Las consecuencias de esto las viven ustedes todos los días, en su intimidad, con su familia, en las pesadillas, en la salud. El secuestro nunca se va, Ingrid.
0: No, mira, yo, bueno, 7 años con ayuda psiquiátrica. 7 años, muchos años. Tantos años de acompañamiento psiquiátrico como años de secuestro. Que uno dice, bueno, después de la terapia, de uno estarse desmenuzando por dentro todo lo que sintió, todo lo que vivió, todo lo que tratar de como de limpiarse, toda esa cosa, uno dice, bueno, pues ya. Y la verdad es que, ay, no sé cuándo esto va a terminar. No, es decir, yo creo que la única manera de que esto pudiera sanar, y yo sé que esto es sonar muy ingenuo y muy pueril, pero yo creo que yo lo dije en algún momento en un encuentro que hubo con el padre de Rubí y estas personas. Es decir, la única manera de uno sanar es cuando uno vea en los ojos de ellos que les duele lo que nos hicieron.
1: Porque yo sé que para ustedes no. Es difícil decirlo, pero que paguen, porque es lo que uno quisiera, verlos pagando por lo que hicieron, por los crímenes, viéndolos sufriendo, viéndolos también llevar una vida miserable, por terrible que esto suene, muy humano sentirlo.
0: Mira, yo no creo que uno lo que quiere es que... nunca ha sido un tema de venganza. Ha sido un tema, yo diría, muy espiritual. Es decir, ¿cómo logra uno saldar las cuentas del alma? Cuando uno se da cuenta que la persona que cometió los actos que cometió en contra de uno

0: los volvería a hacer. Es decir, si esto tenía una lógica, era para impedir que se volvieran a repetir estos hechos. Y la principal garantía de que esto no sucediera es si ellos eran capaces de sentir asco, repudio, dolor de lo que hicieron. Es decir, que pudieran tener compasión. Es un tema humano, terriblemente humano. Como no lo hay, no son capaces de eso, no han podido, no han logrado hacerlo. Entonces, sí, la segunda etapa es, tiene que haber un castigo. Una sentencia, no por venganza, Darcy, sino por todos los
1: No por ojo por ojo, ni diente por diente, pero yo sí le quiero preguntar a usted qué hace o qué siente usted cuando lo ve a Timochenko viajando por foros internacionales, que lo pusieron a limpiar por ahí un cementerio y unos palitos, que el señor, que se casan, que tienen hijos, que la vida sigue, que tienen escoltas, que los que estaban en el Congreso, ¿qué siente una víctima?
0: Pues uno siente cosas muy muy contradictorias y casi que uno siente como indignación, porque fíjate, nosotros sufrimos lo que sufrimos. ¿Tú crees que nosotros tenemos el nivel de seguridad que ellos tienen? ¿Que nosotros tenemos la protección que ellos tienen? ¿Tú crees que nosotros tenemos los recursos que ellos tienen, que les da el Estado? Nosotros como víctimas, ellos salieron premiados. La sociedad los premió. Nosotros como sociedad nos arrodillamos ante ellos, Darcy. Y por eso es que yo pienso que esta segunda etapa tiene que ser la etapa de la pedagogía, y la pedagogía va de la mano de la justicia. Es decir, los colombianos tienen que entender lo grave que es esto.
1: Pero la sociedad se arrodilló, la quiero ahí interpelar, porque acuérdese que ganó el no. Acuérdese que en este país ganó el no al proceso de paz, y luego por temas en el Congreso, y fue un gobierno el que lo sacó adelante, y un Congreso en su momento el que lo sacó adelante, queremos pensar que con buena fe, pero no fue un país, el país dijo no, el que dijo que sí fue el gobierno.
0: Sí, tienes razón en eso. Es decir, uno tiende como que al final de cuentas el resultado es la obra de todos. No, yo creo que la mayoría de los colombianos han sentido indignación con todo esto. Yo creo que nos han acompañado las víctimas. Es decir, yo creo que las víctimas, yo lo veo en las calles, lo veo en los comentarios de la gente que se me acerca, en el cariño de la gente, la ternura de la gente que siente, ¿no?, con uno. Y eso para uno es como que le lava a uno el alma. Pero como sociedad, fíjate que hemos sido muy permisivos. Es decir, ¿cómo así que un gobierno se sienta a negociar la paz con los que se sentaron en el gobierno anterior, violaron los acuerdos, se fueron para la selva, y entonces quieren otra paz mejor para ellos, como en el caso de Iván Márquez, cómo es que lo aceptan, cómo es que las instituciones colombianas, cómo es que aceptan que se sienten los que por ley se había dicho que no podían volver a acceder a ninguna negociación porque se habían retirado del acuerdo? Entonces lo que hemos hecho es hacer de todos estos procesos de paz pues un rey de burlas, porque pueden volver a hacerlo, pueden salirse y volver, pueden seguir delinquiendo, además son cínicos. Mira, aprovecho para decir una cosa que yo sí quiero decirlo de verdad. Yo le agradezco a María Clara Posada la cruzada que ha emprendido, porque se ha puesto en la tarea de darnos lo que nosotros, es decir, la información con cifras y con pruebas de las cosas que nosotros estábamos intuyendo. Nosotros veíamos que había un desliz en la JEP. Nosotros sentíamos que las sentencias fueron una burla, pero también sentíamos como que yo tuve un proceso, digamos, donde estuvimos cara a cara con ellos, Timochenko, Joaquín Gómez, habían cuatro. Yo no estaba hablando en esa audiencia, pero la magistrada Lemaitre estaba ahí, estaban otras dos magistradas y mis compañeros hablaron. Y yo me acuerdo que esa vez pensé, es muy doloroso porque casi que tienen más respeto por lo que dicen los victimarios que por lo que dicen las víctimas. A las víctimas las ponían a hablar en un tiempo muy cortico y les cortaban la palabra y pero cuando los otros hablaban les dejaban hablar lo que quisieran y estallarse lo que quisieran, y uno que está mirando eso sentado y justificarse, y uno que está mirando esto de, en la audiencia, uno dice, esto no es normal. Es decir, no es normal aquí, los, es decir, cómo hace, tiene que haber un trato diferencial, sí, pero a favor de las víctimas, no a favor del victimario. Entonces, eso, ese desliz de la JEP, yo ya lo había sentido, lo había denunciado. ¿Cómo es que le siguen manteniendo la favorabilidad de las sentencias a personas que han violado de frente el acuerdo? Es decir, para poder acceder a esa favorabilidad, ellos tenían que cumplir con unos requisitos que no cumplieron. Uno de esos requisitos es la verdad. Ellos han mentido y siguen mintiendo. Mintió Timochenko cuando le decía a la magistrada que es que ellos, él tiene una frase que es bien descarada, y es que cuando no había comida, lo poco que hubiera primero era para los secuestrados. Es falso, de toda falsedad. Darcy, nosotros estábamos con hambre y los veíamos a ellos, que tenían comida que nosotros ni soñábamos. Tenían frutas, tenían gaseosas, tenían dulces, tenían cosas que uno, cuando no tiene nada, y le da a uno envidia, porque uno tiene hambre. Comían huevos, nosotros no comíamos. Ellos podían pescar, a nosotros no nos dejaban pescar. Es decir, nosotros los 7 años fueron arroz y lentejas. Y cuando yo me acuerdo, cuando la olla, uno oía la olla llegar, porque los guerrilleros venían desde la rancha, es decir, a una distancia, con la olla, y eso hacía ruido, como un ruido de metal. Uno comenzaba a salivar como los perros de Pavlov. Es decir, esa obsesión con la comida, ese dolor de la comida, lo sentimos y lo vivimos. Entonces, para que nos vengan a decir que es que ellos se sacrificaban por nosotros, es de un descaro y de una... Por eso no se merecen las sentencias favorables que tienen, porque han mentido. Cuando Sandra Ramírez durante años dijo que ella no tenía nada que ver con la violación de los niños y niñas, 18.000 niños y niñas que violaron, y que se les ha comprobado que así fue, y tenía el cinismo de decir, ay, que traigan los videos para que muestren cómo fue que las violaron. Unas niñas que en ese momento tenían 8 años, 9, 10 años. Es que son descarados. Entonces... esos son ellos. Ellos son descarados. Pero que la justicia les juegue el juego, que los magistrados sean complacientes y los miren con respeto y con admiración, y que a nosotros nos miren como si fuéramos un problema, como, ay, qué jartera ahora llegar. Ahora vienen estas víctimas, ahora que a llorar, ay, no, qué jartera. Esa es la impresión que nosotros hemos tenido de cómo nos ha tratado la JEP. Es decir, de segunda categoría. Nos mandan cosas ahí, nos tratan ahí, pero es como por darles contentillo, como para que callaron la boca.
1: Ingrid, ¿la JEP debería seguir? ¿Debería no. completar? ¿Debería extender su mandato?
0: No, yo creo que Abelardo lo dirijo en campaña, y yo en eso estoy convencida, es decir, tiene todas las razones, eso tiene que acabar. Yo espero que esto se acabe. Y que obviamente haya una justicia de transición, porque no nos pueden decir que se acabó y entonces que ya pues no hay nada que hacer para las víctimas. Es que nosotros estamos esperando justicia, estamos esperando reparación. La reparación tiene muchos componentes, pero también tiene el componente económico. Es decir, aquí hay gente que está viviendo situaciones dramáticas económicamente. Mira, yo tengo compañeros míos que están alcoholizados, que están con problemas psiquiátricos, que nunca pudieron volver a trabajar, que están drogados, porque el trauma es tenaz. Y en el caso mío, yo te digo, es decir, ¿trabajar dónde? ¿En qué? Es decir, se queda uno, es como una trampa, porque se vuelve uno muy conocido, pero al mismo tiempo se vuelve uno no apto para ninguna labor.
1: ¿Tóxico?
0: Tóxico. Y yo te digo, yo no tengo pensión, es decir, yo vivo de mi trabajo, un trabajo que me he organizado dando conferencias, pero miércoles, si uno los ve a ellos, con todo el apoyo del Estado, con miles de millones que les da el Estado, en todo tipo de dádivas y además en plata, contante y sonante, y además no entregaron los bienes del botín de guerra que fue el que se robaron. Para reparar a las víctimas tenían que entregarlo, nunca entregaron nada, ni siquiera lo poquito que habían dicho que tenían, porque obviamente no habían declarado la totalidad de su fortuna. Los contestaferros, ellos son multimillonarios y nosotros somos multipobres. Entonces, sí, hay que poner el tema de la reparación, porque yo creo que nosotros, y eso es una cosa, fíjate ahora que estás en Estados Unidos, Darcy, los gringos son sanos en esa vaina, sanos. Es decir, la plata es una compensación al dolor, punto, punto. Los compañeros míos de secuestro les han dado una compensación económica justificada y la han quitado obviamente de cuentas que tienen que ver con las FARC, y eso porque están en Estados Unidos y pueden coger esos bienes y los pueden incautar. Yo creo que
1: está
0: eso,
1: hablándose de los tres norteamericanos,
0: de los tres norteamericanos, y ellos han tenido su proceso y yo estoy feliz que lo hayan logrado y que lo sigan logrando, porque obviamente eso es una cosa que a medida que se van dando los encontrar los fondos, pues no es fácil, hay que ir a buscar esos fondos, pero no tener vergüenza de pedir una reparación económica. Es que yo me acuerdo cuando yo pedí reparación en Colombia, me lapidaron.
2: No.
0: Me lapidaron. Es decir, que yo me quería enriquecer con, es decir, hicieron, y yo, es decir, no tenía la capacidad de enfrentar la andanada que se me vino encima, y duré muchos años tratando como de volver a organizarme mentalmente y tal. Dios me ha dado muchas oportunidades, le doy gracias a Dios, estoy bien, pero sí, la injusticia ha sido con nosotros. Yo veo, tengo demasiados compañeros que han sufrido demasiado. Lo sacaron porque, claro, entonces no pueden seguir trabajando, porque entonces ya no son aptos, porque entonces, como el trauma del secuestro, entonces somos víctimas por todos los lados. Y yo creo que lo que uno sí estaba esperando era que la JEP hiciera un trabajo de protección de las víctimas, y se volvieron fue protectores de los victimarios, y ahí es donde yo pienso la JEP se tiene que acabar.
1: Ingrid, se nos acaba el tiempo. Muchas gracias por este testimonio, porque yo sé que no es fácil volver a, después, como usted dice, tanta terapia y volver otra vez a hablar y acordarse de todo con tanto dolor, porque yo creo que todos sentimos ese dolor, que usted todavía tiene esa indignación. Si usted en ese momento pudiera mandarle un mensaje, no a los de las FARC, eso ya vale 5, a los miembros de la JEP, a los señores de la JEP que tenían la responsabilidad de traer justicia y que no lo hicieron y que solamente se gastaron un montón de presupuesto, ¿qué les dice?
0: Nada. Yo ese tema ya lo cerré. Yo le mando mensajes al gobierno, al ministro del Interior, al ministro de Justicia, a ellos. Hagamos un esquema transicional para pasar de la JEP a una justicia ordinaria, pero que nos dé garantías ahora sí a las víctimas, que todo lo que se nos prometió se cumpla. Es decir, cero impunidad, verdad. Es que la verdad no es que nos digan, como en la Comisión de la Verdad, es que ellos eran ideológicamente, nos importa un carajo que era lo que estaban pensando. La verdad que nosotros necesitamos saber es quién los datió, de dónde estábamos nosotros. Mira, todos mis compañeros, o la mayoría de los que estuvieron conmigo en los campos de las FARC, los cogieron porque fueron dateados por alguna persona cercana a ellos que le dijo a las FARC dónde iban a estar y dónde cogerlos. Entonces, esos son, nos hemos cansado de pedir esa información. Nadie le interesa saber eso. ¿Por qué? Pues porque esa es una historia muy incómoda. Esa es una historia muy incómoda de saber realmente cuáles fueron las voces que se usufructuaron también del secuestro de cada uno de nosotros, que éramos todos políticos. Entonces, ahí hay una verdad que nosotros queremos revelar. Nada. Queremos la reparación. Queremos reparación. Queremos no repetición. No repetición, es decir, ¿para qué? Haya no repetición, tiene que haber un castigo ejemplar a los que están haciendo lo mismo ahora. Y para aquellos que se beneficiaron de este acuerdo, pues la ley tiene que ser mucho más estricta. Si ellos han violado el acuerdo, no pueden, tienen que irse para la cárcel, y una cárcel ordinaria. Tiene que ser un proceso en una justicia, en la justicia ordinaria. Es que ellos son los que han violado el acuerdo de paz. Entonces, ese es el llamado que yo le hago al gobierno. Ese es el momento de volver a poner los relojes a la hora, de volver a poner en el compás dónde está el norte y irnos a buscar la verdadera paz, que es la paz de las almas, que es la paz de la justicia. Si no hay justicia, no hay paz, y no habrá paz para nosotros las víctimas, no la hay.
1: Ingrid, muchísimas gracias. Se nos va el tiempo, pero ojalá algún día se encuentre esa paz para usted, para todos los colombianos, pero sobre todo para los que sufrieron todo el flagelo del secuestro. Muchísimas gracias por haber estado con nosotros aquí y ahora. A ustedes gracias. También nos oímos y nos vemos en 8 días. Feliz noche.

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2: Hola, ¿qué tal? Muy buenas noches. Bienvenidos a este especial de las noticias del deporte. Y es que hoy, lunes festivo, vamos a estar haciendo un recuento de las entrevistas más importantes que hemos tenido en los últimos días, sobre todo con temas coyunturales, pero también con el momento de resaltar lo que vienen haciendo nuestros deportistas a nivel nacional e internacional, lo que pasó con los Juegos Suramericanos de la Juventud, lo que pasó además con diferentes competencias, ya pensando también en ciclo olímpico. Así que hoy, por eso, vamos a estar haciendo este especial con estas tres voces que han sido tan importantes. Vamos a comenzar con la entrevista que hicimos a Juan Carlos Salamanca, quien es el director ejecutivo de la empresa Equiver, que recordemos hace parte de todo el mantenimiento, la conservación, el cuidado de la gramilla del Estadio del Campín, que en los últimos días ha estado en el ojo del huracán por cuenta de lo que pasó con el concierto de BTS. Nos explica además y nos explicó qué pasó realmente con ese proceso, así que vamos a escuchar a Juan Carlos Salamanca. Juan Carlos, bienvenido, y queremos comenzar preguntándole, ¿cuál fue el procedimiento que se dio con la gramilla antes de los conciertos de BTS y cuál es el procedimiento que se está viviendo en este momento con la gramilla? Buenas noches.
3: Gracias, buenas noches, muy amables por la invitación. Bueno, este proceso del concierto de BTS es un proceso que viene adelantándose o se venía adelantando desde hace más de casi 8 meses. Estuvimos enterados de que venía este concierto. Estuvimos unas mesas de trabajo técnicas en cuanto a qué montaje iban a hacer ellos, qué tipo de estructuras iban a traer, sonido. En verdad es el grupo pues más importante en este momento del mundo en su género, y obviamente el concierto era de gran tamaño y volumen en cuanto a todo el tema técnico, y eso pues nos demandó empezar a hacer estudios. Ellos nos mandaron pues todos los planos de cómo iba a ser las cargas. Nosotros aquí hicimos nuestro estudio, hicimos unas pruebas inicialmente en las zonas exteriores ahí del campo. Hicimos unas pruebas de cómo podría suceder en tiempo de acuerdo al cronograma que ellos traían, qué podía pasar con la grama, y llegamos a la conclusión que por la forma como era el escenario y todo el contexto técnico, pues nos obligaba prácticamente a que la sombra que iba a haber sobre la grama iba a ser en un 80% sobre todo el gramado. Entonces, hacer un recambio, digamos, de esa zona contra lo que se tenía, pues verdaderamente no iba a quedar bien. Entonces, quisimos, y aprovechando también un complemento del proceso que hemos venido de reforzamiento con la cancha, ya tuvimos una primera parte el año pasado cuando establecimos el sistema híbrido, las fibras. Entonces aprovechamos, nos quedaba una etapa que era volver a renovar la grama como tal, el follaje como tal, digamos, que vemos al exterior, el cual ya tenía unos años, desde el año 2016 fue su último recambio. Entonces, viendo la situación que se presentaba con BTS, decidimos aprovechar y hacer ese proceso. Entonces se estableció un plan de trabajo. El plan de trabajo lleva 6 meses, digamos, en proceso, Lo primero que hicimos fue pues documentarnos con nuestros colegas, con nuestros pares en distintas ciudades del mundo. Tuve la ocasión de poder visitar estadios en Italia, en Estados Unidos, en Brasil, que son, digamos, donde se manejan este tipo de situaciones que hoy en día estamos viviendo, de conciertos y temas de fútbol en los estadios. Ahí nos documentamos, nos trajimos mucha información sobre los equipos, las técnicas de cómo se podía hacer.
2: Juan Carlos, pero espéreme, lo interrumpo para dar un poquito claridad, para no ondear tanto en la información. Entonces lo que decidió fue levantar la gramilla, o sea, se levantó la gramilla y se puso ese piso especial para el concierto. Aprovechando eso, ahora se está haciendo una renovación de el césped. ¿Eso es correcto?
3: Correcto. ¿Qué hicimos en la parte previa? Hicimos un raspado de la grama. Uh-huh. No se sacó totalmente la grama como tal. La grama está compuesta por hojas, tallos, uh-huh, y raíces. Nosotros dejamos las raíces también con las fibras de grama, uh-huh, híbrida que tenemos. Ellas continuaron ahí y lo, uh-huh, que hicimos fue quitar únicamente ese follaje. Ahí enseguida se colocaron las plataformas que ellos, okay, trajeron como piso. Y ahora, una vez ellos terminaron y sacaron todos sus elementos, nosotros iniciamos un proceso. Primero revisamos que no hubiera habido ninguna afectación en cuanto a niveles, en cuanto, uh-huh, a trabajos de compactación, de permeabilidad. Hicimos unos trabajos que estamos haciendo, que es descompactarlo. Trajimos una máquina de Inglaterra que nos ayuda a perforar el terreno, inyectarle aire a presión para, uh-huh, desatascar el terreno y que se vuelva otra vez esponjoso. Y a nivel mecánico hicimos eso. Y en complemento, durante más de 4 meses hicimos unos cultivos de la grama que queríamos colocar y hicimos unos refacciones, es decir, tenemos en total casi 5 pares de gramas, digámoslo así, sí, en los cuales podemos utilizarlo cuando lo necesitemos. Esta vez arrancamos en las primeras dos, estamos trabajando en simultáneo, de tal manera que podamos traer todo el pasto acá de la manera más rápida posible. Uh-huh. Trajimos unas máquinas especiales para cosechar, hacer esos rollos gigantes que ustedes vieron hoy, lo cual es único en Colombia, es la primera vez que se está haciendo. Como te dije, ahora en varios estadios lo hacen ya de manera regular. Esta es la nueva realidad que vivimos en este mundo que estamos nosotros en cuanto al mantenimiento, sí, de gramas, y pues lo estamos implementando. Entonces estamos en este momento colocando los rollos de césped sobre el gramado. Ya vamos en prácticamente más del 50% del proceso. Lo iniciamos ayer muy temprano. Es un proceso que se puede hacer muy rápido. Y lo que vamos a hacer, una vez terminamos, aspiramos a terminarlo entre mañana o máximo viernes. Ahí para allá hacemos un trabajo ya de acomodación, de revisión de uniones, de rodillado, toda la preparación, digamos, estética y técnica para que el campo nos dé las condiciones de jugabilidad para el partido que viene la próxima semana.
2: En ese proceso de poner ese nuevo césped, de acomodarlo, de integrarlo, ¿cuánto se demora para poder realmente tener competencia?
3: Bueno, digamos que en esto, una vez tú colocas la grama y digamos que haces unos procesos primero de rodillado, de acomodación, uh-huh, pues ahí ya empieza el campo a tener unas condiciones. La FIFA y aquí quien nos rige, la Conmebol a nivel suramericano, sí, hoy en día tienen unos patrones estrictos sobre temas muy importantes para que un campo sea jugable: el rebote del balón, uh-huh, la rodadura, la velocidad también como tal, y además
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Muchísimas gracias por estar aquí en esto que es una realidad, ya no un sueño. Y sé que muchísimas personas tuvieron mucho que ver con que yo estuviera aquí, y ustedes también. Muchísimas gracias por su presencia, por todo el cariño, por todo el respeto, por sus aplausos, por estos momentos tan bellos que ya es una realidad, ya no un sueño. Muchísimas gracias también a todos, cada uno de ellos, maestros preciosos, por estos momentos tan bellos.

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Muchísimas gracias por estar aquí en esto que es una realidad, ya no un sueño. Y sé que muchísimas personas tuvieron mucho que ver con que yo estuviera aquí, y ustedes también. Muchísimas gracias por su presencia, por todo el cariño, por todo el respeto, por sus aplausos, por estos momentos tan bellos que ya es una realidad, ya no un sueño. Muchísimas gracias también a todos, cada uno de ellos, maestros preciosos, por esto.

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0: nuevamente aquí en su programa Sendas Apostólicas, en este espacio Mujeres que Aman a Dios. Dios les bendiga a todas esas mujeres que ya se conectaron a esta hora de la mañana. También tenemos varones que nos escuchan, ellos son bienvenidos también a este programa Mujeres que Aman a Dios, apoyarnos allí con su sintonía, decirles que el Señor sigue siendo bueno para con nosotros. Vamos en esta mañana a poner este programa una vez más en la presencia del Señor. Vamos a decirle que Él dirija, que cada cosa que aquí hagamos, que digamos, sea dirigido por el poder del Espíritu Santo de Dios y que pueda también ser edificante. Me encuentro pues en compañía de la hermana Islena Palacios y de la hermana Ana y de Lisa. Bueno, la hermana Marelis, estamos aquí en espera. El Señor Jesús nos bendiga a todos. La hermana Rosmira hoy nos encuentra con nosotros. Le extendemos un saludo cariñoso a esta hora y rogamos a Dios por la salud de el esposo de ella. Bueno, hermana Ana, usted hace el favor y saluda y dirige esta oración.
1: Amén, amén. Saludo para todos y cada uno de los que nos alcanzan a escuchar en esta preciosísima mañana que el Señor nos regala un nuevo amanecer, un nuevo despertar. Bueno, también quiero saludar a las personas que nos escuchan, nuestra hermana Lady, a mi esposo. Quiero saludar al hermano Alejandro, al hermano Arley Martínez y para todos y cada uno de los que nos escuchan. Vamos pues a orar en esta mañana pidiendo a Dios la dirección, amén, que Él haga así como Él sabe hacer. Soberano Jesús, excelso y maravilloso eres tú, bendito por los siglos, eres santo, eres perfecto, Señor Jesucristo. Queremos darte gracias, Señor, por esta bella oportunidad que tú nos das de venir, Señor Jesús, a este lugar a proclamar tu verdad, a anunciar que tú vives para siempre, que hay oportunidad de salvación para el ser humano, que tú nos amas con amor eterno, que tú has prolongado tu misericordia para con cada uno de nosotros. Rogamos por aquella persona que se siente triste, Señor Jesús, por aquella mujer que se siente angustiada, por aquel niño, Señor Jesucristo, que está huérfano, por todas estas personas que tienen una necesidad espiritual, oh Dios amado, la cual tú puedes saciar y llenar con tu palabra. En el nombre poderoso de Jesús, amén y amén.
0: Amén. Vamos entonces a leer la palabra del Señor Jesús y lo vamos a hacer en el libro de Hechos, capítulo 18, verso 24 al 28, dice la palabra del Señor. Hermana Ana, le invito a que leamos alternadamente. Llegó entonces a Éfeso un judío llamado Apolos, natural de Alejandría, varón elocuente, poderoso en las escrituras.
1: Este había sido instruido en el camino del Señor, y siendo de espíritu fervoroso, hablaba y enseñaba diligentemente lo concerniente al Señor, aunque solamente conocía el bautismo de Juan.
0: Y comenzó a hablar con denuedo en la sinagoga, pero cuando le oyeron Priscila y Aquila, le tomaron aparte y le expusieron más exactamente el camino de Dios.
1: Y queriendo él pasar a Acaya, los hermanos le animaron y le escribieron a los discípulos que le recibiesen. Y llegando él allá, fue de gran provecho a los que por la gracia habían creído.
0: Amén, porque con gran vehemencia refutaba públicamente a los judíos, demostrando por las escrituras que Jesús era el Cristo. Amén. Vamos entonces a escuchar unas notas musicales.

0: 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Bueno, los saludamos también en esta mañana a esas personas que siempre están allí conectadas. Tenemos pues a la hermana Ana Dolores, ella es fiel oyente. De igual modo está la hermana Marina Girón, la hermana Leonisa y el hermano Sebastián. El hermano Andrés Avelino y la hermana Juana, ellos no se pierden el programa. Y así a todos, la profe Blanca hace días que no la saludaba. También para usted, profe Blanca, Dios la bendiga en esta mañana. Y qué bueno estar escuchando cada día la palabra de Dios. Vamos entonces a escuchar palabra de Dios. La hermana Marelis es quien tiene pues en esta mañana el mensaje. Hermana Marelis, bien pueda presente sus saludos y dirija usted esta parte de la enseñanza.
1: Bueno, hermana Janet, dando gracias a Dios por la oportunidad que nos da de estar aquí, hermana Ana. Usted también, como la toda bella, toda hermosa, como me recibió.
2: Excelente, gracias al Señor, y estrenando misericordia, hermana. Esa es la gracia de Dios, que nos hermosea así cada día.
3: Amén, qué bendición. Entonces, yo sé que también la hermana Islena me está mirando y yo sé que también está estrenando misericordia. Pero entonces vamos a la palabra. Vamos a la palabra, porque acá hay tiempo que uno me hace aquí ya. Mi saludo fraternal en esta mañana caluroso para toda la amable audiencia. Decirles que el Señor es muy bueno, que el Señor es muy misericordioso. Hoy nos permitió respirar.
2: Amén.
3: Nos permitió respirar. Es solo la misericordia de Dios. Es un milagro de Dios. Pero ya hay muchos que se acuestan y no despiertan. Pero nosotros hoy estamos respirando, solo por la misericordia de Dios. El Señor es bueno, el Señor es grande, el Señor es poderoso. Y créanme que me siento muy agradecida con Él por todo. Bueno, venimos ya de una enseñanza y damos gracias a Dios por permitirnos ser parte de muchos de los perfiles en una mujer, ¿cierto? Y estamos hablando de la mujer que anuncia, la mujer que predica, la mujer que ayuda a otro a conocer del Señor con sus vidas, con sus comportamientos, con sus actitudes. Y una mujer que discipula, o sea, cuando hablamos de discipular nos referimos a una mujer que puede llevar o guiar a otro a conocer de Dios, ¿cierto? Y eso lo hablamos hace 8 días, que se puede ver reflejado en diferentes formas o roles, ¿cierto? Sí. Diferentes
0: espacios.
3: Usted puede discipular con su testimonio, puede discipular con su actitud, con su comportamiento, puede discipular a Cristo a través de su ser, de sus acciones. Y la historia que leyó la hermana Janet, bíblica, nos habla de una mujer que nos deja esta enseñanza. Recordemos la cita bíblica para los que desean anotar en casa. Libro de los Hechos de los Apóstoles, capítulo 18, verso 24 al 28. Me imagino que hay personas que no están en sintonía. Voy a recordarles rápidamente. Tiene un subtítulo: Apolos predica en Éfeso. Llegó entonces a Éfeso un judío llamado Apolos, natural de Alejandría, varón elocuente, poderoso en las Escrituras. Este había sido instruido en el camino del Señor y, siendo de espíritu fervoroso, hablaba y enseñaba diligentemente lo concerniente al Señor, aunque solamente conocía el bautismo de Juan. Y comenzó a hablar con denuedo en la sinagoga. Pero cuando le oyeron Priscila y Aquila, le tomaron aparte y les pusieron más exactamente el camino de Dios. Y queriendo él pasar a Acaya, los hermanos le animaron y escribieron a los discípulos que le recibiesen. Y llegado él allá, fue de gran provecho a los que por la gracia habían creído. Porque con gran vehemencia refutaba públicamente a los judíos, demostrando por las escrituras que Jesús era el Cristo. Por las escrituras que Jesús era el Cristo. Entonces nosotros, de diferentes áreas o ámbitos donde nos estemos desempeñando, podemos refutar públicamente que Jesús es el Cristo. Amén.
0: Amén.
3: Porque muchas ocasiones nosotros podemos ser tímidos para hablarle a una persona la palabra, anunciar el evangelio. Cuando me refiero tímido es porque hay personas que son algo penoso pues para hablar, no tienen la fluidez de acercarse como otros, que eso le fluya, dicen dos palabras y esas dos palabras ya sacan la forma de llevarle la palabra a la otra, ¿cierto? Okay. Tienen esa habilidad, okay, tienen esa capacidad. En cambio, otros temen hablar, pero no lo hablan verbalmente, pero sus acciones están dejando una enseñanza grandísima a los que están a su alrededor. Porque pueden testificar y pueden anunciar, pueden dejar esa enseñanza, y que el comportamiento, la acción, su forma de hablar, su forma de accionar, su forma de dirigirse a las personas, digan los que la rodean, yo quiero ser o me gustaría ser como X o Y persona. ¿Por qué? Porque reflejan que tienen a Cristo en su corazón. Pues nosotros quisiéramos que todos, a nivel general, todos, puedan dar este mismo testimonio. Pero sabemos que en la viña del Señor, en el camino del Señor, hay unos que están en procesos más adelantados y otros en procesos más lentos. Y a veces muchos no dan ese buen testimonio, pero lo importante es llamar a mirar a Cristo, ¿cierto? A mirar a Cristo. Entonces, volviendo acá a la historia bíblica, podemos observar que esta mujer hizo uso de prudencia, porque cuando este hombre anunciaba y hablaba, le faltaba algo, le faltaba concretar algo, como le decíamos la semana pasada, le faltaba argumentar, o a lo mejor vieron fallas, pero hubo una mujer que prudentemente lo llamó aparte. No hizo pasar la pena, no quiso ya mostrar que ella sí tenía el conocimiento, no quiso ya decir nosotras las mujeres también podemos, no, ella hizo uso de sabiduría, lo llamó aparte, y esto que permitió que él pudiera seguir anunciando con más libertad que Jesús es el Cristo. Porque dice el 27, y queriendo él pasar de Acaya, los hermanos le animaron y le escribieron a los discípulos que le recibiesen, y llegado él allá, fue de gran provecho a los que por la gracia habían creído, porque con gran vehemencia refutaba públicamente a los judíos, y demostrando por las escrituras que Jesús es el Cristo. Porque si ella lo hubiera hecho mejor públicamente, él puede haberse quedado tímido, puede haberse quedado abstenerse de hablar o algo, no. O sea, Maradiane, cuando hablamos refutar, yo lo entiendo como cuando uno está en un diálogo, ¿cierto? Está en un diálogo y tenemos un tema en la mesa, y bíblicamente él decía, pero la Biblia nos enseña esto, la Biblia nos muestra esto, ¿cierto? Porque podía malinterpretar el término.
0: Hacer claridad.
3: Exactamente.
0: ¿Cierto? En algo que no estoy de acuerdo. Uh-huh. Entonces, por la Biblia yo le demuestro a usted que usted está equivocado y que es por este camino de acá.
3: Porque ahí dice que es por las escrituras, o sea, por la palabra de Dios. Entonces, él ya empezó a conocer la palabra más a profundidad. Porque cuando él decide hacerlo por la palabra, porque tenía conocimiento. Entonces nosotros en muchas ocasiones nos conseguimos situaciones o casos donde uno quiere sacar el argumento, yo sí sé, no, la palabra habla sola.
0: Amén.
3: La Biblia habla sola. Solo hay que buscar los textos. Y para nosotros poder refutar por la palabra, debemos de conocer de Dios. Amén. ¿Cierto? Entonces, una mujer que conoce el camino, según Hechos 18:24, dice a los apóstoles, era un hombre elocuente y poderoso en la escritura. Era un hombre preparado, fervoroso y diligente, pero había algo que todavía no conocía completamente. Entonces, ¿qué hace Priscila? Aparece en el verso 18:26 y lo tomaron aparte y les pusieron más exactamente el camino. Y dice, Priscila se burló de Apolo. Manayané, no. Manana, no.
0: Dice la palabra de Dios que una mujer cuando enseña con sabiduría potencia un líder.
3: Imagínese.
0: Porque gracias a la intervención que Priscila y Aquila pudieron hacer en Apolo, él fue de gran provecho allá en Acaya. Cuando otras personas escuchaban por la gracia de Dios y demostraban en lo que habían creído por la palabra, entonces ellos potenciaron un líder.
3: Sí.
0: También dice que hubo un impacto directo. Uh-huh. Al enseñar con sabiduría a una sola persona, porque a este que enseñaron después bendijo a iglesias enteras. Uh-huh. Que luego escucharían a un Apolo con una doctrina perfecta.
3: Perfecta. Verdadera. Pero miramos la importancia del accionar de esta mujer, porque ella lo corrigió y le permitió que él se fundamentara más en la palabra. Es cuando yo llamo a la hermana Isilena, un ejemplo, hermana Isilena, usted en esta cita bíblica, ¿no será que usted le dio otra interpretación? La hermana Isilena es un ejemplo, ¿no? Puede haber dicho, no, hermana, ahí dice esto y esto y esto, pero ella antes de responderme, estoy segura, conociéndola como la conozco, que ella lleva las escrituras.
0: Amén.
3: Ella se va a la escritura y me va a buscar para argumentar, ¿cierto? O mirar si lo que yo le estoy corrigiendo a ella, tengo la razón. Porque usted sabe que la palabra de Dios es muy amplia, pero nos lleva al conocimiento de la verdad, ¿cierto? Entonces, la hermana Yané hoy va y predica un tema de una cita bíblica. Mañana va y predica la hermana y resulta de la misma cita bíblica, la hermana Yané le da una interpretación diferente a lo que le da. Y no estamos diciendo que la una está hablando mentira, la otra está hablando verdad. Todas llevan a la misma verdad, pero con diferente
0: enfoque.
3: Rama, diferente enfoque. Entonces, la importancia de una mujer hacer uso de qué? De la sabiduría. La importancia de una mujer saber accionar cuando le corresponde.
0: Amén.
3: ¿Y cómo hacerlo? Porque miramos que, perdón, que esta mujer pudo haberlo humillado. No, ella no lo hizo quedar en ridículo. Ella no lo avergonzó. Ella no. Ella hizo uso de sabiduría. Lo llamó aparte.
0: Sí, señora. Bueno, aportando allí, dice que la mujer que enseña con sabiduría se prepara. No habla por emoción, sino basada en la verdad de la palabra. Cuando ella hizo esto, además de leer la palabra, estar segura de lo que iba a enseñar, también yo sé que oró. Uh-huh. Porque uno ora y le dice, Señor,
3: guíeme,
0: direccióneme, guíeme, y que lo que yo le vaya a decir al hermano Apolo no lo vaya a coger mal.
3: Así es.
0: Sino que sea para edificación de él y de la iglesia.
3: Sí, y yo considero que la oración, hermana Yané, es un factor muy importante, porque amén, cuando usted ora, el Señor le da sabiduría, le abre, le da discernimiento, uh-huh,
0: sea, prepara al que va a escuchar.
3: Prepara el que va a escuchar. Pero como le dije anteriormente, él no se achantó ni se avergonzó, no. Aquí dice que ella no, él no lo avergonzó. Lo llamó aparte, y esto que sirvió, como el ejemplo que acá con la hermana Islena, de que él fuera y profundizara más
0: en las escrituras.
3: Y le permitía que seguir anunciando. Porque mire que ya a él le hicieron una sugerencia, una corrección, un llamado de atención. Y después él, eso no lo achantó, se sentó, fue a refutar con los discípulos la Sagrada
0: Escritura. Porque ellos todos tenían una misma meta clara, la cual era que el Evangelio del Señor siguiera corriendo, fuera glorificado. No buscaban pues como gloria personal, sino la gloria de Dios. Entonces, pues yo le digo a las amigas que nos escuchan y a las hermanas, esas mujeres que dicen amar a Dios, que cada día nos dejemos corregir por la palabra. Cuando alguien te diga algo, entonces vea las escrituras, corrobora, profundiza, ¿sí? Con humildad, como lo hizo Apolo, porque no es solamente el que lleva, sino también el que recibe.
3: Amén, hermana Janet. Entonces, yo sé que hay muchas mujeres en casa que de sus diferentes roles pueden servir de ejemplo a otros. A otros. Ya yo creo que el tiempo dio hasta aquí. Por hoy, ¿no?
0: Amén. Bueno, entonces, en esta mañana, dándole gracias a Dios por la oportunidad que Él nos permite. Y ¿por qué no llamar a una mujer en esta mañana a que sea una Priscila?
3: Amén.
0: O a que sea un Apolo, a una mujer, a un varón.
3: Evangelista.
0: Sí, el que lleva y el que recibe, los dos roles son importantes. Gracias a Dios que nos permitió estar aquí e invitarles a nuestros servicios de culto hoy día martes, culto dirigido por damas. Y ya ustedes saben dónde. Somos la Iglesia Pentecostal Unidad de Colombia, hay 5 sedes aquí, ¿sí? Entonces aquí diagonal a la emisora está la segunda, inicio por la mía, la tercera allá en Diego Luis, la primera en Pueblo Nuevo, sector El Camino, la cuarta está en Santa Genoveva, sector Las Helicornias, y la quinta está en San Agustín, en La Pampa, dice la hermana Rosmira.
3: Y los que no son de aquí de la localidad, donde quiera que usted esté, acérquese y busque la Iglesia Pentecostal,
0: sí,
3: y congréguese.
0: Cada pueblito ahí. Dios les bendiga a todos.

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1: Esa alerta por parte de la Fuerza Pública de posibles atentados que puedan ocurrir en lo ocurrido de esta semana en medio pues de esa gran movilización que ha sido convocada. Más de una tonelada de explosivos, Juan, han sido incautados también, y eso es una cifra que preocupa ante la escalada que se vive en esta región del país y esa intención tanto de las disidencias de las FARC, de las diferentes estructuras que delinquen en el departamento de Cauca, como también del ELN para cometer estos atentados en varios municipios.
2: 6:16, ese es, lo sabíamos desde el comienzo, el costo necesario de asumir con determinación una recuperación del territorio en Colombia. Pero después de todas las oportunidades que tuvieron, después de todas las burlas, después de todos los aprovechamientos criminales de las oportunidades del Estado, no hay otro camino. Si el Estado colombiano se sigue escondiendo en negociaciones fallidas, si el Estado colombiano sigue eludiendo su responsabilidad de recuperar los territorios, lo del Cauca se iba a extender por toda Colombia. Son momentos duros, toda nuestra solidaridad con la gente del Cauca, pero no hay otro camino. Que el Estado emplee la fuerza legítima para erradicar del territorio a las estructuras criminales. Responden así porque además son cobardes, responden con terrorismo, pero esta es la única ruta. Si Colombia quiere salir adelante, tiene que acompañar los ejercicios.

0: La delegación pública es que garantiza la libertad donde se vive la intervención inmediata del gobierno nacional, lo que está ocurriendo en el departamento de medios económicos y todos estos todo el día, porque las autoridades estuvieron verificando la presencia de artefactos explosivos que fueron dados muy cerca del lugar del atentado terrorista en el peaje del Mango, que está ubicado en el municipio de La Sierra. Hay mucha tensión, Juan, en el departamento del Cauca, hay preocupación y más cuando está
1: y que se garantice la seguridad de los caucanos. Hay pronunciamientos donde se pide la intervención inmediata del gobierno nacional ante lo que está ocurriendo en el departamento. Los gremios económicos insisten en que todos estos atentados afectan la economía de la región, generan parálisis especialmente en las vías. Mire, ayer estuvo cerrada la vía panamericana por más de 12 horas durante todo el día, porque las autoridades estuvieron verificando la presencia de artefactos explosivos que fueron dejados muy cerca del lugar del atentado terrorista en el peaje del Mango, que está ubicado en el municipio de La Sierra. Hay mucha tensión, Juan, en el departamento del Cauca, hay preocupación y más cuando estamos muy cerca de un evento que marca el departamento del Cauca y la ciudad de Popayán, el Congreso Gastronómico, que se realiza el próximo fin de semana en esta ciudad.
2: Y que nosotros estamos apoyando y que nosotros acompañamos a don Enrique González. Ayer veía a todos los organizadores la importancia del Congreso Gastronómico de Popayán, pero es que mucha gente oye las referencias de lo que pasa en el Cauca y piensa que es un departamento por allá lejos, lleno de haciendas y de indígenas y de conflictos, y resulta que aquí está parte de la arteria colombiana hacia el sur del continente. La vía panamericana es poderosamente importante para la industria colombiana, para sus exportaciones hacia el Ecuador y hacia todo el sur del continente. Es una vía de la mayor importancia y nos acostumbramos a que está bloqueada, a que hay terroristas, y es como si fuera una vía ajena. Aquí hay que realmente poner el reflector. La recuperación de este suroccidente es esencial para el futuro de Colombia, profesor Quijano.
3: ¿Sabe, don Juan, que cuando se oyen estas noticias judiciales de tomas guerrilleras, de ataque, destrucción de la infraestructura en el suroccidente colombiano, se toman nota como si fueran unas simples noticias judiciales, y no es así? Colombia le vende a Ecuador cerca de 1.700 millones de dólares. Lo cierto es que la inmensa mayoría de estos 1.700 millones son de energía eléctrica, de luz eléctrica que se le vende a Ecuador, pero no, mire, van carros, van medicamentos, van azúcares, van una cantidad de manufacturas, que esta frontera es muy importante. Y lo que hay que tener en cuenta es que la vía panamericana que comunica Cali con Ipiales es un canal de gran comercio que puede impactar el 15% si sumamos Nariño, Cauca y Valle, 15% del Producto Interno Bruto, igual al Producto Interno Bruto que Antioquia le aporta al país, y simplemente se quedan en noticias judiciales dispersas cuando impactan. Si el gobierno no tiene una estrategia para proteger esta arteria comercial que es la vía panamericana, pues Colombia seguirá cediendo terreno en ese gran objetivo que es de recuperar la economía.
2: 6:22, nos vamos para Washington. María Molina, ¿qué fue lo que le dijo Donald Trump a nuestros compañeros de NTN 24 y qué conversaron Abelardo Lespiella y Marco Rubio ayer?
4: Hola Juan, muy buenos días. Pues escuchemos de la voz del presidente Donald Trump la respuesta que dio a nuestros compañeros de NTN 24. Aquí está.
5: El tigre le pidió que levantara los aranceles para alivio para el terremoto. ¿Lo hará?
6: Puede que lo haga. El presidente de Colombia es amigo mío, el Tigre. Ha sido un gran simpatizante mío, por eso ganó las elecciones presidenciales de este año. Yo lo respaldé y ganó. Está haciendo un gran trabajo.
4: Bueno, esa es la respuesta de Donald Trump, que le contestó a nuestra compañera Natalia de NTN 24. Es la traducción con la voz de NTN 24, pero la respuesta de el presidente Donald Trump. Así que después, Juan, una demostración nuevamente de el nivel de cercanía que siente el presidente Donald Trump por este gobierno colombiano liderado por el presidente Abelardo de la Espriella. Y por otro lado, también ayer hubo una conversación entre lo que se podría llamar, Juan, pues dos amigos, ¿no? Dos amigos que ahora pues son un secretario de Estado y un presidente. Me refiero a Marco Rubio, secretario de Estado de los Estados Unidos, y Abelardo de la Espriella, presidente de Colombia. Tuvieron ayer una conversación telefónica que duró alrededor de 15 minutos, en la que abordaron la seguridad, la cooperación bilateral, la estabilidad regional. El Departamento de Estado sacó un comunicado en el que dice que Rubio agradeció los esfuerzos de Colombia para avanzar en prioridades compartidas y reafirmó la importancia de la alianza entre los dos países. En esta nueva llamada también se produce en medio de los esfuerzos de los dos gobiernos por fortalecer la lucha contra las organizaciones criminales y la cooperación en materia de seguridad. También hubo comunicado por parte de la presidencia colombiana asegurando que el diálogo permitió intercambiar perspectivas sobre la situación del país y reiterar el compromiso de mantener una relación basada en la confianza y el respeto mutuo. Sin embargo, Juan, por ahora ninguno de los dos gobiernos ha anunciado nuevos acuerdos concretos como resultado de esta conversación, pero pues sí, es una vez más una demostración de la sintonía que hay entre la administración Trump y el presidente Abelardo de la Espriella.
2: 6:24 La conversación digital del puente estuvo atravesada por las declaraciones de Eva Ferrer sobre la primera dama, en la que la acusó incluso de haber cometido graves delitos. Decíamos al comienzo, por ahora vamos en palabras, no se han exhibido pruebas, tendrían que entrar los órganos de control, pero las palabras son absolutamente escandalosas, así como las de Angie Rodríguez. Mauricio Collazo.
7: Sí, en el caso de Eva Ferrer, es consejera del gobierno de Gustavo Petro y antigua asesora de Verónica Alcocer. Uno de los principales señalamientos está relacionado con un viaje a Venezuela realizado en enero de 2023. Según Ferrer, el empresario catalán colombiano Manuel Grau le habría hablado del traslado de 2,5 millones de dólares desde ese país hacia Colombia, parte de los cuales serían utilizados para financiar la campaña política del primo de Verónica, Mario Fernández Alcocer, hechos sobre los cuales aseguró no tendría conocimiento el expresidente Gustavo Petro. Así lo señaló.
8: Parece que los viajes de Venezuela han sido una cosa que ha sido muy clandestina. Uh-huh. Yo cuando...
9: ¿Viajes de ella?
8: Viajes de ella.
9: Ajá.
8: Viajes de ella, que están involucrados Manel, que está involucrado el primo, que está involucrado Ahmed. Vale.
7: El otro punto importante habría sido, es decir, que no habría sido el único viaje, según Ferrer, también habrían sido varios de los que habrían quedado evidencia fotográfica. De ella descendió, por ejemplo, uno en particular, maletas grises que en su momento Verónica Alcocer aparece en estas fotografías, indicando que algunos desplazamientos hacia Venezuela, Juan, habría existido transporte de drogas en una aeronave asignada al Alcocer. Durante la entrevista aclaró que se refería al avión utilizado por la entonces primera dama. Viajes de los que habría estado enterados, y es otro punto importante, el senador Ahmed Escaf y el primo de la ex primera dama, Manuel Fernández Alcocer. También mencionó, y es otro punto importante, a Carolina Plata, otra de las amigas cercanas a Verónica Alcocer, quien habría tenido conocimiento de estos viajes.
2: 6:26 ¿Y qué dijo Angie Rodríguez? Daniel Jerez.
10: Angie Rodríguez, es directora del DAPRE, aseguró en recientes declaraciones a medios de comunicación que habría existido un supuesto pacto criminal entre el entonces presidente Gustavo Petro y su ex esposa Verónica Alcocer. Rodríguez además respaldó las denuncias de Eva Ferrer, la ex consejera precisamente de Alcocer, y sostuvo que ambos habrían tolerado las actuaciones del otro para protegerse mutuamente y mantener una imagen pública distinta de lo que según su versión ocurría en privado. También afirmó otro punto importante, es que Alcocer tenía influencia sobre asuntos de contratación en el DAPRE y mencionó reuniones en la Casa de Nariño con personas de su entorno. La ex funcionaria también relató presuntos episodios de agresión física y verbal por parte de Alcocer. Sus declaraciones coinciden con parte de los señalamientos divulgados por Ferrer sobre presuntas irregularidades y relaciones de poder dentro del gobierno. También en estas denuncias que entrega Angie Rodríguez, obviamente no presenta ninguna prueba sobre supuestos delitos que se habrían cometido. También habló de Laura Sarabia, quien en su momento también fue directora del DAPRE, a quien acusó de estar chantajeando al presidente Gustavo Petro. Y finalmente habló de una supuesta red de prostitución que había en la Casa de Nariño, en la cual también estaba involucrada la señora Verónica.
2: Es todo muy sórdido lo que ellas dicen. Prostitución, mujeres, proxenetismo, drogas, armas, contrabando, abuso de los bienes públicos, golpes en la Casa de Nariño, violencia intrafamiliar, todo eso son por ahora dichos de ellas, Santiago Ángel.
7: Juan, en el primer caso, en el de Eva Ferrer, hay que recordar que la señora Eva Ferrer también está siendo investigada porque aparecen unos chats en los que ella estaba presionando a una persona que antes trabajaba con ella y que había sido nombrada en Ecopetrol para que la oficina de comunicaciones le financiara unos libros que ella había ido a ofrecerle al presidente de la República. Incluso en su momento nosotros hablamos con nuestras fuentes en Ecopetrol y nos dijeron que la señora Ferrer buscaba que se le asignara para la publicación y la divulgación de esos libros todo el presupuesto de comunicaciones de Ecopetrol de un año y no lo consiguió. Pero hay evidencia de esos chats en los que ella presiona a una persona con la que trabajaba para que se moviera en Ecopetrol y le aprobaran esos contratos. En lo que dice sobre Verónica Alcocer, que transportaba drogas desde Venezuela y que se trajo 2,5 millones de dólares. Yo quiero decirle que vi toda la entrevista y me parece que ella no tiene una sola prueba de lo que dice. Es un dicho, dice, es que Manel Grau me contó que habían traído droga desde Venezuela y que además traficaban armas sin acompañar una sola evidencia. Y en el caso de Angie Rodríguez, algo que me parece muy grave, y es que ella acepta públicamente la comisión de un delito. Dijo que se fue a Valledupar a organizar, reunir y buscar a paramilitares para que declararan contra Álvaro Uribe con una misión de gobierno, y eso podría llamarse concierto para delinquir.
2: Ese es un tema muy escandaloso, ¿no? Que tengan que reunir los paramilitares, pero no es solo en contra de Álvaro Uribe, lo que ella dice. Álvaro Uribe, Abelardo de la Espiella y Germán Vargas Lleras, en medio de ese designio criminal que ella está señalando para buscar declaraciones en contra de estos líderes políticos. 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
12: Catatumbo, tres militares resultaron heridos durante un bombardeo contra las disidencias de las FARC. En el Cauca, dos militares murieron y al menos 10 resultaron heridos en ataques en 4 municipios. En Tuluá, un policía murió, otro resultó herido y un presunto disidente fue dado de baja. En el Huila, hombres armados quemaron un bus de servicio público y en la Macarena, en el Meta, el ejército encontró 14 cilindros bomba. En Medellín, el balance preliminar de las autoridades tras el Festival de Música Electrónica EDC Colombia deja un ciudadano costarricense de 27 años muerto y un ciudadano australiano con 25 lesiones por arma blanca. Noticias del mundo, el Papa León XIV ya fue trasladado al Hospital Gemelli de Roma, donde será intervenido en las próximas horas para extirparle un nódulo pulmonar. El pontífice canceló todas sus audiencias hasta el próximo 20 de octubre.
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1: Son las 6:35, doña Darcy Quinn, muy buenos días. Decíamos temprano que el puente estuvo en la conversación digital atravesado por las revelaciones de Eva Ferrer, revelaciones que se habían ofrecido a varios medios de comunicación. Algunos declinamos, y hoy han salido a la luz, y decíamos, la pelota quedó en la cancha de la Fiscalía y de los órganos de control. ¿Qué sabe usted, doña Darcy?
2: Pues se le tiene, don Juan, mucha atención, porque la Fiscalía abre hoy una investigación preliminar y de oficio por cuenta de las declaraciones de Eva Ferrer a la revista Semana y otros medios de comunicación. El vicefiscal Gilberto Guerrero, que está a cargo de la Fiscalía por estos días, la fiscal Luz Ariana Camargo, no se encuentra en el país, dice que efectivamente se va a abrir una investigación sobre los hechos denunciados por Eva Ferrer y en los temas por los que ya existen investigaciones, la información de que ella proporcione, y ojalá las pruebas servirán para enriquecer, porque hay otras investigaciones alrededor de esta misma. Eva Ferrer ya está citada a la Fiscalía para ampliar su declaración, para decir además lo que ya dijo y, por supuesto, para mostrar las pruebas de todo lo que está diciendo. A Verónica Alcocer no se le puede recibir declaración en estos momentos por ser la indiciada y como tal tiene derecho a guardar silencio. Puede ser que más adelante se le pueda recibir a pedido suyo un interrogatorio, pero para eso tiene que tener, pues se debe tener las pruebas para enfrentar cualquier acusación. Para todos, dice la Fiscalía, las declaraciones de Eva Ferrer son ciertas, las asumen como ciertas, pero para la Fiscalía es apenas un punto de partida, un punto de inicio que los obliga a corroborar y a probar cada una de las afirmaciones y las acusaciones. También hay que decir, se va a escuchar a muchos de los mencionados por Eva Ferrer en todo esto, en tuerto, a los matrimonio Plata, a los pilotos de las aeronaves, a la edecán de la primera dama, etcétera, etcétera. Y pues también van a corroborar todas las pruebas. Inician una investigación formal, es una investigación de oficio de la Fiscalía, pero es apenas el punto de partida de una gran investigación donde se va a escuchar a la señora Eva Ferrer, a la señora primera dama Verónica Alcocer, si ella y sus abogados lo piden en estos momentos, y por supuesto a todos los involucrados. Es muy grave lo que dice la señora Eva Ferrer, dice la Fiscalía, pero todo tiene que ser con pruebas y con hechos que lo corroboren.
1: 6:38 está efectivamente en la cancha de la Fiscalía. Vamos a volver sobre este tema en unos minutos. Y sí, dígame, Darcy.
2: ¿Me permite una ñapa hasta ahora?
1: Claro.
2: ¿Una ñapa positiva?
1: Sí.
2: ¿Se acuerda de el soldado Henry Moncada?
1: Claro, que usted lo entrevistó en Nueva York.
2: Sí, señor. Henry Camargo, está allá en Colombia. Está en el hospital militar.
1: Ah, qué
2: ya
1: bien.
2: Ya llegó al país y está en este momento en el hospital militar. Me lo acaba él de confirmar, que ya llegó. Llegó en el día de ayer en la noche y ya se encuentra atendido en el hospital militar.
1: Qué bueno. Era lo que él había pedido. Ojalá se pueda hacer en Colombia lo que no fue posible en el caso del hacer en Estados Unidos. ¿Me permite otra ñapa?
2: Pero por supuesto.
1: Es que acaban de confirmar, lo hace nuestro compañero Pepe Morón, que la Procuraduría General de la Nación llamó a Eva Ferrer y a otras 5 personas a declarar a propósito de lo divulgado, de lo dicho por la señora Ferrer.
3: Óyeme, don Juan, ¿cuál es el objetivo de que Eva Ferrer salga a buscar medios a dos manos para darle una entrevista? ¿A qué está jugando ella? Obviamente, a todo mundo le ofreció esa entrevista. ¿A qué le está jugando? ¿Qué busca ella? Bueno, y me da risa la Procuraduría, ¿no? Eso, imagínese la consecuencia que tendrá que la llame a...
1: Pero sabe que lo que hace la Procuraduría y lo que hizo el presidente es que la afirmación es muy grave. que usaban el avión presidencial para transportar droga. El presidente dice, la señora que estaba a cargo, devuélvase de la comisión, investiguen. Investiguen si algo de eso puede tener fundamento. Ha dicho Santiago Ángel, hasta ahora lo que hemos oído son palabras. Tendrán que exhibir pruebas, me imagino, para que eso pueda avanzar, Santiago.
4: Sí, evidentemente, Juan, porque ¿cuál es el escenario? La fiscalía va a hacer una indagación como lo está señalando Darcy, y entonces se va a sentar con Eva Ferrer a entrevistarla, y Eva Ferrer pues va a repetir seguramente lo que le dijo a Vicky Dávila en Semana, y después la fiscalía va a decir, perfecto, ¿cuáles son las evidencias? Y ahí es donde debería conocerse en la justicia si la señora Ferrer tiene cómo probar que la primera dama, nada más y nada menos que la primera dama del país, se iba a Venezuela a traer cocaína en un avión, y que además traía 2,5 millones de dólares de negocios privados. Porque de lo que sí hay pruebas, porque están los chats, es de cómo ella y Manel Grau y los catalanes tenían a Ecopetrol como si se tratara de un emprendimiento privado, para poner a vicepresidentes, para sacar provecho en contratos, para recomendar a contratistas y para robarse la plata pública. Entonces, si la señora Ferrer tiene pruebas, pues esto sí debería avanzar. Si no tiene pruebas, se va a quedar en un dicho en una entrevista ella.
5: Pero ella dice tenerlas. En la entrevista, en una pregunta que le hace Vicky Dávila, dice que no las va a revelar porque podría afectar el normal desarrollo de la investigación. Seguramente en esa instancia en la que va a llegar ahora, que tener que hacerlo en la Fiscalía General de la Nación, pues la señora Ferrer va a tener que empezar mostrando las pruebas, sobre todo esa afirmación que es tal vez la más grave de todas, y es que la señora Verónica Alcocer llevó droga y trajo 2.5 millones de dólares a Colombia en el avión de la presidencia.
1: El que reviró fue Gustavo Petro. Verónica Alcocer no ha dicho nada, ¿no, Santiago?
4: No, Juan, a ella no le conocemos una declaración.

0: el que reviró fue Gustavo Petro. Verónica Alcocer no ha dicho nada, ¿no, Santiago?
1: No, Juan, a ella no le conocemos una declaración pública. El expresidente Petro sí publicó un trino muy duro ayer, señalando que iba a
0: ¿qué
1: poner...
0: ¿Qué dice el trino?
1: Que va a denunciar a Gabriel Gilinski porque considera que lo que se dijo en Semana y la publicación de Semana es una injuria y una calumnia de un tamaño sin precedentes.
2: Imagínense.
1: Y habló no ni siquiera de denunciar a Semana o a Vicky Dávila, sino a Gabriel Gilinski.
3: El problema es ese.
2: Hágame,
3: ¿no?,
2: el favor.
3: De que se va en contra, no sé, socio y accionista, porque no sé cuál sea la figura de propiedad de Semana. Es decir, es identificar, soltar un nombre como si el socio accionista fuera el responsable del contenido editorial, ¿no? Semana tiene claramente, doña Darcy tiene claramente una presidenta que es
1: y un director.
3: Y un director que es el señor Lanchero.
2: Pero ¿dónde están las denuncias contra Eva Ferrer? ¿Dónde están las denuncias? Yo quiero ver una copia de la denuncia del presidente contra la señora Eva Ferrer, que no es la primera vez que dice estas cosas además. O sea, ¿por qué el medio y por qué no quien dice y da esas declaraciones y quien hace esas acusaciones, que es la señora Eva Ferrer? ¿Dónde está la denuncia contra la señora Eva Ferrer? Es lo que hay que preguntarle al presidente de la República. Pero miren, de la primera dama les quiero contar que sé que se encuentra en Sincelejo, que está con su madre, con su familia, y que se supone que se estaría movilizando a Bogotá en el día de hoy porque se va a reunir con sus abogados también para ver qué camino van a tomar.
0: 6:43, la noticia del mundo con don Rafa Manzano.
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0: La noticia del mundo con don Rafa Manzano. Buenos días, Rafa.
5: Buenos días, Juan. Por supuesto, los ojos del mundo están puestos ya en el Policlínico Gemelli en Roma, donde ha ingresado ya el Papa León XIV para someterse a una operación que le extirpará un nódulo en el pulmón. Fue el propio Papa quien, tras el Ángelus de la Plaza San Pedro, anunció la operación. El nódulo pulmonar, que a falta de pruebas posteriores no se sabe si es benigno o maligno, fue detectado tras un control rutinario y, según aseguran fuentes vaticanas, está en un estado inicial y bien localizado, por lo que los expertos señalan que la operación no tiene en principio mayor riesgo. Este tipo de operaciones se realiza a partir de un sistema ideado por un cirujano español, Diego González Rivas, que precisamente entrenó a los cirujanos torácicos del Policlínico Gemelli a partir de única incisión entre 2 y 5 centímetros entre las costillas, combinándolo después con cirugía robótica. Al ser una intervención mínimamente invasiva, evita romper las costillas, reduce drásticamente el dolor posoperatorio y permite dar el alta al paciente en algunos casos en solo 24 o 48 horas, pero no va a ser este el caso de León XIV, que permanecerá en observación como mínimo una semana. La operación se va a realizar esta misma tarde para que su recuperación sea muy rápida y completa, de manera que pueda viajar a Argentina, Uruguay y Perú, viaje que está previsto para el próximo 6 No se trata de momento, por tanto, de lo que en círculos vaticanos se conoce como sede vacante, lo que ocurre con cuando fallece un papa. Pero aún así, aunque no sea sede vacante, el papa ha pensado en el futuro. Algunos días antes de ser hospitalizado, el papa nombró al nuevo decano del colegio cardenalicio, al filipino Luis Alonso Tagle, quien tiene la tarea de invitar a todos los purpurados a Roma para el cónclave y organizarlo en el caso de que fuera necesario.
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0: Profesor Fernando Quijano, ese dólar que había subido y otra vez está como en, ¿qué?, por debajo de 3.200.
3: Claramente la economía colombiana gira en torno al ritmo del dólar, don Juan. Para hoy la tasa representativa del mercado estará en 3.194, muy por debajo de la expectativa de que llegara a los 3.000.

0: 3.500, 3.194 para hoy. Le cuento un poco que en el dólar digital están comprando todas estas empresas, Bol entre ellas, 3.240 pesos para la compra, que es levemente por encima de la tasa representativa, 40 pesos por encima de la tasa representativa, y lo están vendiendo en 3.199, realmente levemente por encima de la tasa representativa. También en materia de casas de cambio, don Juan, le cuento que están comprándole los dólares en efectivo en 3.170 pesos, muy bajo. También recordemos que la referencia para hoy son 3.194 y para la venta está caro, 3.275, las personas que aún compran dólares en efectivo. Otros indicadores para hoy: el euro 3.576, la libra de café en el mercado internacional $3.53, preocupa para los cafeteros que esté por debajo de los $4, la carga de café en 2.090.000 pesos. La tasa de usura para estas semanas que restan de octubre en 28.59, un bitcoin vale 82.487 dólares. E importante, don Juan, la Bolsa de Valores de Colombia, que cierra, que está abriendo en terreno positivo, 2.531 puntos.
1: 6.48. En otro terreno, profesor Quijano, hemos venido hablando con preocupación sobre el envejecimiento de la población colombiana. Cada vez hay menos jóvenes, cada vez tienen los colegios dificultades para completar su matrícula, las universidades, la pirámide poblacional cambió, eso genera una tensión enorme, por ejemplo, en el modelo pensional. Y hoy Fernando Quijano en La República tiene un informe de mucho interés en este frente: los 50 municipios con la población más vieja de Colombia. ¿Cuáles son los municipios donde la población es más vieja? Y lo que hacen es que toman por género, pero por décadas. ¿Cuántos mayores de 60 a 69? ¿Cuántos de 70 a 79? ¿Cuántos de 80 a 89? ¿Cuántos de 90 a 99? ¿Y cuáles de 100 años y más? Y da, para mí, arroja un resultado que es sorprendente. De esos 50 municipios con la población más vieja, 48 son entre Boyacá y Cundinamarca, y dos de Santander, que limita con el departamento de Boyacá. 48 de los municipios con la población más vieja de Cundinamarca y Boyacá. Desafío gigantesco, profe Quijano.
0: Si usted revisa este mapa, interesantísimo, porque ubica quirúrgicamente dónde está la población más vieja de Colombia. Podría decirse en el altiplano cundiboyacense es quien lidera, pero de los 50 municipios, don Juan, en 34 municipios son de Cundinamarca y Boyacá. Los 5 municipios con esta población: Guayatá es el primero,
1: Boyacá,
0: Pachavita, Boyacá. Usted me ayuda con la Pachavita traducción, porque hay unos acentos que no los pongo donde es.
1: Guayatá en Boyacá, Pachavita en Boyacá.
0: Este tiene como un nombre de una población de Persia, Somondoco.
1: Somondoco en Boyacá también,
0: por supuesto. Almeida
1: en Boyacá, y se presta confusión porque Almeida es también la provincia cundinamarquesa donde queda, por ejemplo, Chocontá. Esa es la provincia de Almeida.
0: Tibirita.
1: Tibirita. Necesita es Cundinamarca.
0: Con las tildes ahí, pero no me...
1: Tibirita.
0: Vituima,
1: en Cundinamarca también.
0: Manta,
1: ahí este en sí, esa misma región, Manta.
0: Tensa
1: en Boyacá.
0: Este le recuerda a William. Sutatensa.
1: Sí. En Boyacá, donde nació la famosa Radio Sutatensa.
0: Y Chinavita. Son los 10 municipios en Colombia con mayor proporción de adultos mayores en Colombia.
2: ¿Son regiones pobres, profe?
0: No son necesariamente pobres. Claro, son una despensa agrícola, sí. Es la cebolla, sí, la papa, digamos, las ovejas, que aún un tema, tienen mucha cebada, trigo, es decir, no son municipios pobres.
2: Porque
0: son
2: uno tendería a pensar que la baja natalidad en esas zonas o el envejecimiento de esa población pudiera ser producto de razones socioeconómicas. Es decir, que las familias no quisieran tener muchos hijos por el costo de vida, y esa sería una de las razones que impulsaría el crecimiento o el envejecimiento de la población.
0: ¿Sabe, William, que yo tengo otra teoría, y es que la Colombia que se está quedando sola, la Colombia de las zonas rurales, son municipios muy distantes, y creo que en estos municipios de Boyacá, Cundinamarca y una parte de Santander, don Juan, puede deberse un poco la migración hacia Bogotá.
1: Así es.
0: Bogotá es una ciudad que camina 12 millones de habitantes.
2: Ah, se vienen los hijos para,
0: sola,
2: para la ciudad.
0: Bogotá está cerca. Bogotá es buen vividero.
1: Yo no sé si usted ha ido, profe, pero es muy bonito y muy entretenido a las ferias de colonias que se hacen en Bogotá.
0: Sí, claro,
1: por supuesto. Y las ferias de colonias hay verdaderas multitudes de estos municipios, sí, de la gente que se ha venido. Me llamaron la atención unos de la provincia del Tequendama en Cundinamarca, que quedan
0: el
1: muy
0: colegio,
1: cerquita,
0: ¿no?
1: Claro, me llamó la atención, exactamente, el colegio, mesitas del colegio, San Antonio del Tequendama, y uno que es bastante turístico, que es el municipio de Útica, cerca de Villeta. La población más vieja en 50 municipios de Colombia están hoy en la República. Hay que pensar en políticas platino, políticas para la tercera edad, en políticas para el envejecimiento. 6:53, saludamos a esta hora, en segundos, a la gobernadora del Valle del Cauca, Dilian Francisca Toro.
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1: 6:53. La reunión del Consejo de Seguridad en Cali fue muy importante. Estuvo el Mindefensa, el general Mora, el ministro de Justicia, la ministra TIC, el ministro Rodrigo Lara, toda la cúpula de las fuerzas militares y la policía. Y era una reunión para dar los toques finales al decreto para enfrentar la protesta pacífica y para anticipar lo que puede ocurrir. Y fue muy importante la participación de la gobernadora del Valle del Cauca, Dilian Francisca Toro. Se va a estrenar la nueva reforma, el nuevo decreto para manejar la protesta, y hay unos objetivos que son fundamentales para Colombia. Gobernadora, buenos días, gracias por estar con nosotros.
5: Buenos días, Juan, a usted, a todos los de la mesa, a todos los oyentes.
1: Les tocó en el Valle del Cauca, hace relativamente poco tiempo, soportar y padecer a grupos de terroristas urbanos bloqueando la ciudad de Cali, aislando a la gente, generando pánico en Cali, en unos días que yo creo que están escritos en la historia del horror en el Valle del Cauca. Lo que han dicho, y lo había dicho usted antes también, eso no va a volver a pasar. ¿Qué hablaron en ese Consejo de Seguridad, gobernadora?
5: Bueno, así es, Juan. Pues el Valle del Cauca y Cali son las regiones que más han sufrido los bloqueos y la problemática que se vive todos los días con comunidades. En Buenaventura, por ejemplo, la vía Buenaventura es en muchas ocasiones, pero muchísimas ocasiones se bloquea, y eso pues nos ha generado muchos problemas en competitividad. Entonces, pues el Consejo de Seguridad giró alrededor de que nosotros, a pesar de que como hemos tenido tanto bloqueo, nosotros tenemos los sitios críticos y tenemos todo un mapa de recorrido donde debemos de estar, que es donde más se generan los bloqueos y todo ese tipo de desmanes. Entonces, pues, ese fue el Consejo de Seguridad, mostrando pues todo lo que tenemos nosotros, lo que hemos venido haciendo con la fuerza pública desde la experiencia que tenemos anterior, pero también de pues cómo nos retroalimentamos de todo eso para lograr generar unas medidas seguras para que no vaya a haber ningún problema en el departamento. Pero sobre todo, muy claro, las marchas son legales, las marchas son constitucionales, pero no se va a tolerar nada, cero violencia y cero bloqueos. Eso me parece que es fundamental, porque es que lo que ha habido aquí ha sido el no dejan pasar los alimentos, no dejan pasar los medicamentos, o sea, es una cosa dura Y eso, pues, por supuesto, nos ha generado unas alteraciones muy grandes, no solamente para toda la industria y para toda la economía, sino también para la vida de las personas. Entonces, por eso, el Consejo de Seguridad se basó en eso, en cómo hoy firma, creo que hoy firma el decreto del presidente, y pues lo vamos a estrenarlo mañana, ojalá que no.
2: Claro.
5: Ojalá que todo sea muy tranquilo.
2: Sí, ojalá que no pase nada violento, pero si llegase a ocurrir, gobernadora, ¿qué han coordinado con el gobierno nacional? ¿Quién va a tomar las decisiones sobre la intervención de la fuerza pública? ¿Cómo va a intervenir la policía en casos donde haya manifestaciones que terminen en saqueos, en violencia o en daño a bienes públicos? ¿Eso está coordinado? ¿Está establecido un paso a paso?
5: Bueno, vamos a tener un PMU nacional que se abre precisamente el día de hoy, y nosotros tendremos uno departamental, pero estaremos simultáneamente con el PMU nacional para tomar las decisiones. Antes, en el decreto anterior, existía un diálogo previo, que hay que hacerlo, el diálogo hay que hacerlo, pero anteriormente el diálogo era indefinido, en el tiempo que quisieran las comunidades. Ahora no. Ahora va a ser un tiempo determinado y allí ya se toman las decisiones cuando la fuerza pública entra. Por supuesto, con todo lo de derechos humanos, todo el respeto que debe haber por las personas, y eso pues está muy claro. Pero sí se va a tener otra mirada a ese tema de que el diálogo social es indefinido y hay que dejar que las comunidades estén ahí hasta que quieran. No, ahora es un tiempo determinado. Y se acaba el diálogo e inmediatamente pues entra la fuerza pública. Eso va a ser coordinado con el gobierno nacional, por supuesto, porque como le digo, vamos a tener un PMU nacional.
1: Gobernadora, precíseme esto. Lo que yo le había entendido al señor presidente y a los voceros del gobierno nacional es que algo que activa la intervención de la fuerza pública es la aparición del primer acto violento. En el instante en que aparezca un acto violento, se activa la intervención para proteger a los ciudadanos y puede seguir el diálogo, pero el diálogo no retrasa la intervención de la fuerza pública para contener al instante la violencia. ¿Eso será así?
5: Ah, no. Si hay un acto de violencia, inmediatamente pues se va a actuar, pero de todas maneras existe ahí en el decreto pues el diálogo, y como le digo, antes era diálogo indefinido y bloqueo, o sea, no se salían de la vía aunque hubiese diálogo. Ahora no, ahora es diálogo, pero pues sin interferir con la vida diaria de las otras personas, respetando que las otras personas también tienen derechos, que los derechos no son solamente de ellos, sino de todo el mundo. Entonces, eso allí sí va a ser importante, el diálogo, pero el diálogo respetando de que no haya el bloqueo, de que no hayan los actos vandálicos.
1: Santiago Ángel.
6: Gobernadora, en el Consejo de Seguridad se habló de otra de las grandes preocupaciones que tiene la ciudadanía del Valle del Cauca, que es ¿qué van a hacer con los drones? ¿Hay algún plan concreto contra los drones de los grupos ilegales?
5: Mire, pues esas son unas operaciones que se están coordinando ya para el tema de las invasiones, para el tema de los economías ilícitas, sobre todo en Jamundí y en el norte del Cauca. Pues se viene ya coordinando unas operaciones. Nosotros de la gobernación estamos comprando más antidrones para el ejército, para la policía y también para la fuerza aérea, porque también han intentado pues con la fuerza aérea. Ya le dimos a la armada, que también le hicieron muchos daños a los buques. Pero pues eso es lo que estamos haciendo, tratando de comprar antidrones. El gobierno nacional también está en ese propósito, y pues lo que estamos es esperando, porque se está programando una operación, pues que eso sea, ya se darán cuenta.
1: Sobre un texto de la Presidencia de la República que dice basta ya de misoginia y de ataques contra la dignidad de las mujeres, ha puesto un mensaje en sus redes sociales la gobernadora. y le pregunto por ese mensaje. Usted dice, somos muchas las mujeres que hemos sido víctimas del comportamiento misógino de este maltratador que se esconde tras el disfraz de caricaturista para atacar y violentar a las mujeres. Me solidarizo con la primera dama Ana Lucía Pineda y con todas las mujeres víctimas de este tipo de ataques. Aquí hemos hecho lo propio desde estos micrófonos. Y dice usted, no cederemos, no nos intimidarán ni guardaremos silencio frente a la violencia misógina, gobernadora.
5: Ay, Juan, es que yo he sufrido muchísimo ese tipo de violencia. El matador fue uno de ellos, pero pues aquí no solamente el matador, sino muchos más. Entonces, nosotros hemos venido incentivando que se conozca, que se visibilice la ley de la violencia política, de la no violencia política. Esa ley es del año 2025 y entonces hemos venido como visibilizándola en casi que todo el país, hablando de que todas las mujeres que estamos en política somos maltratadas. O sea, hay unos actos misóginos por parte de muchas personas, de los hombres. Entonces, ahí hemos estado en eso, ya tenemos esta ordenanza y estamos trabajando con las Naciones Unidas precisamente para que se reconozca, se visibilice y también se reconozca por parte de la justicia, porque la justicia hoy no está ni siquiera, creo que conoce muy bien la ley, y eso sería fundamental, de que la justicia tome cartas en el asunto.
1: Son las 7:03 de la mañana. Le agradecemos a la gobernadora del Valle que haya estado con nosotros y les decimos 60 segundos FM.
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7: A esta hora, la zona cercana a la tribuna oriental del estadio Pascual Guerrero permanece acordonada. La policía descartó que el cilindro encontrado en el lugar contenga explosivos. Allí también hallaron un panfleto atribuido a la estructura de las disidencias de las FARC. Jaime Martínez. Las fuertes lluvias de las últimas horas dejan emergencias en varias regiones del país. En Medellín hay más de 1,000 damnificados. En Villavicencio, 6 barrios están inundados y en 2 quebradas. En Risaralda, 150 viviendas resultaron afectadas por un vendaval y el desbordamiento de 4 quebradas. Entre tanto, en Piedecuesta, en Santander, 13 personas fueron rescatadas por la crisis.
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1: 7:08 a.m. Han vuelto los jóvenes a las calles de París y han vuelto con una advertencia. Con una advertencia a Juan Camilo Celi que les están haciendo. Lo que ustedes dañen, sus papás lo van a tener que pagar. ¿Cómo es la cosa, Juan Camilo?
12: Vea que según cifras oficiales, el 90% de los capturados o detenidos después de las manifestaciones en Francia son menores de edad. Alrededor de unos 2.000 nada más en la última semana, desmanes que se han producido no solamente en París, sino en las grandes ciudades francesas. Pues hay un proyecto de ley que se va a discutir el próximo 27 de octubre, en donde ya está estipulado en el Código Civil, pero lo quieren hacer todavía más formal. Si un joven lo captan en video o hay testigos autoritarios allí, en donde vean que hay incendios, destrozos contra infraestructura educativa de la ciudad, también paradas de bus, etcétera. Estos destrozos, que se calculan en miles de euros, tienen que ser pagados por sus padres y no solamente van a recaer sobre ellos, sino que le van a pasar la factura o a su padre o a su cuidador o persona responsable de este menor de edad. Y además se va a discutir algo muy innovador, Juan, que es también muy interesante. Si hay un grupo de jóvenes que están manifestándose y uno de ellos destroza, póngale usted, la parada de autobús, pero está acompañado de otras personas que lo están arengando, puede ser, y esto lo tendrán que determinar las autoridades, que los daños los paguen todo el grupo, a pesar de que haya personas que no estén involucradas directamente en romper un vidrio o destruir un poste de luz. Esto es por supuesto una medida para desincentivar a los jóvenes que están hace ya varias semanas en las calles. Dicen que no tienen condiciones favorables dentro de sus aulas, pocos profesores, jornadas muy largas, etcétera. Ya esto se ha mezclado con muchas causas que no solamente trascienden a los jóvenes que están por debajo de los 18 años, y se dice que actualmente no hay clases universitarias y los desmanes parecen subir cada vez más de tensión, Juan.
1: ¿Usted qué opina, William Calderón, que esa medida la debían trasladar a Colombia?
2: No.
1: Lo que
2: no, Juan.
1: Rompan los vándalos, no. Sus familias deben responder.
2: ¿Y qué culpa tienen los padres, los papás? Yo creería que lo que se debería hacer es endurecer las penas contra los mismos jóvenes.
1: ¿Y si son menores de edad?
2: Y si son menores de edad, revisar también esa legislación para los menores de edad. Es decir, un menor de edad que es capaz de tomar un arma de fuego, que es capaz de disparar contra un ser humano, que es capaz de matar a una persona, ese menor no tiene por qué tener un tratamiento diferente al de cualquier otro delincuente. Entonces, si estos jóvenes rompen lo que sea, violentan las normas, pues revisen las leyes en contra de los menores. Hay padres de familia que son víctimas de esos mismos jóvenes. ¿Por qué el papá le tiene, o a la mamá le tiene que cargar la responsabilidad de un joven delincuente?
1: ¿Qué opina, doña Darcy?
13: Pues,
1: don Rafa.
13: Yo sí creo que tiene que asumir los padres, pues si son menores de edad, parte de todo esto es responsabilidad de ellos, de la educación y de los límites que les están poniendo, que paguen las familias por esto y muchos otros delitos que cometen estos muchachos. Mire, solamente cuando les toquen el bolsillo y duela el bolsillo, ahí se impone la disciplina y los límites que son necesarios en todos estos jóvenes, que lo que les ha faltado en su casa seguramente es autoridad, castigos y límites.
1: Rafa, yo tengo la impresión de que sí, yo que estoy de acuerdo en el que paguen los padres. No porque sea un castigo a los padres por no haber educado convenientemente a sus hijos, que probablemente también, como decía Darcy. Pero los destrozos hay que pagarlos, y los jóvenes no pueden pagarlos, y los padres son responsables civiles subsidiarios, y por tanto deben pagar estos destrozos. Fernando Quijano.
14: Óigame, Juan, se ve, ¿no? Es decir, vaya, dígale algo a un muchacho de 13 años, de 17, la verdad, esa vaina de decir, váyase para la casa, váyase a dormir. No, hombre, se ve que no conocen los jóvenes nacidos del 2007 para acá, del 2005. Se ve que estos jóvenes en todos los países del mundo son más autónomos que cualquier otra generación.
6: No, pero en Colombia hemos visto casos.
14: Responsabilizar a los papás de lo que hacen los hijos menores de edad, usted es responsable pronto de menos de 11 años, 12 años, 13 años y mucho, pero vaya, corrígelos.
6: De acuerdo, pero en Colombia hemos visto casos, videos que se viralizaban de mamás que iban y sacaban al capucho.
14: Por eso era noticia, porque era la único, capucha, irrepetible, inédito.
6: Y con la chancleta lo sacaban de la protesta, a correazos y chancletazos.
14: No, acuérdese ese muchacho que salió a protestar y que luego se metió a la guerrilla y que creo que era menor de edad y luego creo que lo mataron. Es decir, el tema de la juventud hoy es otro cuento. Creer que... Pero... Juan Camilo, se acuesta ya.
6: No, Juan Camilo, no.
1: ¿Para dónde va con esa capucha, Juan Camilo?
14: ¡Quítese esa gorra!
13: Pero ese es el problema, que los papás claudicaron, que los padres dejaron de
2: tomar
13: por esa actitud y dejaron de tomar.
2: Que hay una responsabilidad hasta cierto punto de los padres, sí, que hay padres que han delegado el cuidado y la orientación de sus hijos a la televisión, al celular o al internet, pero de ahí ponerle una carga penal a un papá o a una mamá por un delito que cometa un hijo,
1: no, la responsabilidad penal es individual.
2: No, lo que estamos haciendo
1: si tu hijo menor de edad sale como loco a romper cosas,
2: pues que lo metan a la cárcel, lo que responda económicamente.
1: Pero ¿con qué responde económicamente?
2: Pues cambien las leyes, para eso digo, hay que revisar las leyes. El menor de edad que mató a Miguel Uribe Turbay, ¿entonces que pague el papá y la mamá?
1: No, penalmente, ¿cuál papá y cuál mamá?
13: Además, son muchachos abandonados.
1: Pero son dos cosas. Una es la ley penal. La ley penal es individual por esencia y por naturaleza. Otro es la ley civil, la indemnización de los perjuicios. ¿Cómo funciona en Estados Unidos, Diana?
15: A ver, Juan, aquí digamos que en casos de disturbios, en protestas violentas, sí existen medidas legales para responsabilizar a los padres por los daños que puedan causar los menores de edad. Por ejemplo, si un menor rompe un escaparate, quema un vehículo, saquea un negocio, puede afrontar consecuencias en el sistema de justicia juvenil, pero también los padres tienen una responsabilidad económica. Ahora, cuando es un hijo que ya es un adulto, obviamente los padres no tienen que pagar simplemente por ser sus padres, pero para un menor de edad sí hay una consecuencia legal, y los padres pues tienen que cumplir cuando esos menores participan en un disturbio o en una protesta violenta en Estados Unidos.
1: Francisco Barbosa.
16: Juan, en Colombia sí hay responsabilidad penal. Hay responsabilidad penal si un adolescente de 14 o de 17 años es declarado responsable de una conducta punible en el sistema penal para adolescentes. La ley 1098 dispone que sus padres o representantes legales responden solidariamente y pueden ser llamados al incidente de reparación. Es decir, en Colombia existe, y obviamente hay una responsabilidad civil, pero dentro de la responsabilidad penal se deriva el incidente de reparación. Luego, esto que está planteando Francia no es, digamos, extraordinario. Claro, están planteando que hay un, se presente el proyecto de ley para decir que se responde solidariamente hasta 10.000 euros por persona, pero evidentemente esto es, las normas en Colombia existen, lo que pasa es que no se aplican.
0: Yo bajaría Francisco, la edad de, pero, de mayoría de, es yo, decir, un mayor de edad debería ser a los 15 años.
17: Sí, pero Rafa, por ejemplo, en España el Código Civil digamos, establece que los padres son responsables de los daños causados por los hijos que se encuentren bajo su tutela y deben pagar indemnizaciones económicas correspondientes a los daños materiales que hayan hecho sus hijos. Naturalmente, cuando ya llegan a mayoría de edad o cuando es un asunto penal, esto es otra cosa, porque como bien decía Juan, una cosa es lo civil y otra cosa es lo penal, y lo penal es individual, pero los padres son responsables civiles subsidiarios. Cuando usted vaya usted a su periódico, Fernando, a La República, imagine que yo publico una verdadera animalada y me denuncian, pues usted no tiene nada que ver, no, usted es responsable civil subsidiario y usted no ha escrito ese artículo.
0: Sí, no, eso es cierto.
17: Pues son, estamos en lo mismo.
1: Este es un debate álgido en el mundo, y en Colombia viene a las al centro de la preocupación, no solo porque Francia no lo ha vuelto a poner en el reflector, es porque se están expidiendo tanto un nuevo estatuto antiterrorista como las nuevas normas para enfrentar la protesta. El debate sigue abierto. Tenemos en línea al señor alcalde de la Sierra Cauca, don Manuel Guerrero. En segundos, con él.
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1: Señor alcalde de la Sierra, Cauca, Manuel Guerrero, buenos días.
24: Don Juan, muy buenos días para usted y para todo su equipo de trabajo y la audiencia en Colombia.
1: Alcalde, le agradecemos que esté con nosotros, le agradecemos que nuestra audiencia lo pueda oír. Estamos muy preocupados con lo que ocurre en el Cauca, toda nuestra solidaridad. ¿Cómo lo ha vivido usted desde la alcaldía?
24: Gracias por el mensaje, don Juan. Nosotros desde la administración municipal, al momento en que nos enteramos de la destrucción del peaje, destinamos un equipo administrativo que estuviera con las personas, especialmente con las familias afectadas en términos de sus casas, y lógicamente acompañando a los funcionarios del peaje en el término psicosocial.
1: Profesor Fernando Quijano.
0: Alcalde, ese peaje, digamos, el departamento del Cauca tiene tres peajes: el de Villarrica, el que existía en Tunía, y este del Bordo. Creo que son los únicos tres peajes que tiene el departamento. ¿Ese peaje queda en inmediaciones? ¿Es de Invías? ¿Es de un concesionario? ¿En qué municipio queda como tal ese peaje que destruyeron?
24: Este peaje se le conoce por términos administrativos como el peaje del Bordo, pero queda administrativamente o en el territorio del municipio de la Sierra.
1: Alcalde, escuché alguno.
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3: A 7 de la mañana con 23 minutos en Brisa del San Juan. Es la hora 7 de la mañana con 23 minutos. Vamos a cumplir con ese servicio social. Mucha atención que con motivo del segundo aniversario del fallecimiento de Yesín Rivas Gamboa. Su esposa, hijos y demás familiares invitan amigos y demás relacionados a la misa que por su eterno descanso se oficiará hoy martes 13 de octubre a partir de las 6 de la tarde en la iglesia Divina Eucaristía, Divina Misericordia, Divina Misericordia del barrio Santa Genoveva. Por su asistencia, Dios le pague. Repetimos pues que hoy martes 13 de octubre se llevará pues el segundo aniversario, misa de segundo aniversario de Yesí Rivas Gamboa en la iglesia Divina Misericordia del barrio Santa Genoveva. Invita a sus familiares, su esposa, hijos y demás familiares, sus amigos. Por la asistencia, Dios les pague. Servicio Social de Brisa del San Juan. 7 de la mañana con 24 minutos.
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7: La vida, opté por otro camino bonito también, como es poder formar un hogar, y Dios me permitió volver a la sierra para ser su alcalde. Esa conexión de ahora ser el alcalde y estar en estos momentos, me es fácil comunicarme con la gente porque hemos vivido momentos, como usted lo dice, don Juan, en terrenos espirituales, y me ha podido acercar para dar el consuelo, para dar la mano. También como alcalde, pues administrativamente tengo que responder, pero puedo llegarle a las personas con mayor facilidad porque tenemos una amistad, porque nos conocimos en una Eucaristía, porque nos conocimos en una celebración litúrgica, y sabemos muy bien que, pese a los problemas, la fe y la esperanza deben prevalecer siempre.
1: Alcalde, gracias por estar con nosotros esta mañana. Ojalá.
7: Que el Señor nos bendiga, don Juan. Muchas gracias.
1: Ojalá nos vengan a todos mejores días. 7:25 es el alcalde de la Sierra. Ya regresamos.
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1: 26. Dos festivales muy grandes se realizaron en Colombia durante el puente festivo. Le preguntaba a Marisol Villa, que es experta en este tipo de eventos musicales.
2: En la rumba.
1: Pero es experta
2: en la fiesta,
1: en la música y en la cultura. El balance de Rock al Parque en dos dimensiones: Rock al Parque en lo musical y Rock al Parque en la logística.
14: Sí, Juan, buenos días. Y es que en lo musical fue importante lo que se vivió en Rock al Parque, porque no solamente estaba el rock en su esencia, sino también había tributos, había ska, había reggae. Entonces habían muchas bandas que mezclaban el rock natural con también diferentes géneros. Por ejemplo, vi una que se llama Doris Vespa, que es barranquillera y mezcla champeta con rock. Entonces había cosas bastante interesantes, pero en la cuestión de logística sí hubo muchas dificultades. Partamos del hecho que el primer día hubo 190 mil asistentes aproximadamente, el segundo 290 mil aproximadamente.
1: Me dicen que la salida fue un caos, que hubo gente desmayada, que no había personal suficiente, que eso fue realmente caótico. Y digamos, si uno pudiera resumir muy bien lo musical, vi a Mon Laferte, vi
14: Apocalíptica,
26: pero ¿cuál fue el tema que no lo transmitieron? Vi a Mon Laferte quejándose que no habían transmitido,
14: es cierto, sí, porque hubo un problema con los derechos otorgados por parte del equipo de Mon Laferte a Canal Capital, quienes eran los que estaban transmitiendo el escenario donde estaba presentando ella.
1: Ella se quejó, pero fue, si entiendo bien, su propio equipo el que no llegó a un acuerdo para, sí, la transmisión.
14: Exactamente, pues de Canal Capital también se está manejando pues estas declaraciones donde piden excusas, pero afirman que fue el equipo y una falta de coordinación entre ellos.
1: Muy, muy exitoso entonces en lo musical, muy mal en lo logístico, eso sería un balance justo.
14: Sí, y creo que pues se llegó a tal punto donde ya las autoridades y los organizadores estaban pidiéndole a personas interesadas en asistir a Rock al Parque que ya no fueran, porque ya se completó todo el aforo.
1: Vi iconos del rock argentino.
14: Sí, Serú Girán también se presentaron ahí, entonces pues integrantes de Los Prisioneros, mucho
1: al música. Parque, la buena música, la desastrosa logística. Diana Alvarado, ¿usted tiene reportes sobre la logística de Rock al Parque?
27: Sí, señor Juan, lo saludo precisamente a las afueras del Parque Simón Bolívar. La Secretaría de Gobierno reportó que superó la convocatoria más de 274 mil personas, equivalentes a llenar 8 veces el estadio El Campín. Por ese motivo hubo un total colapso, sobre todo se vio pues severamente empañada esta jornada por desórdenes y fallas en la organización, provocó el colapso en las vías de evacuación, también hubo colapso en las vallas de contención, los escenarios también estuvieron completamente colapsados, hubo pánico y hubo aproximadamente 8 personas que sufrieron sofocación e insuficiencia respiratoria y fueron rescatadas de emergencia entre la multitud por parte de las autoridades de la Secretaría de Salud. Precisamente escuchemos a algunas de las personas, especialmente un joven, Camilo Cifuentes, quien vino a este lugar y se quejó precisamente por esta falta de logística.
13: Lo de Rock al Parque es una vergüenza. Es tenaz que un festival con 30 años de historia y tan importante tenga la peor logística del mundo. No tenga centros de atención para la cantidad de personas, no tenga seguridad, no tenga centros de hidratación. O sea, 190 mil personas y nadie sabe dónde queda nada, nadie sabe dónde hacer nada, nadie sabe. Y lo peor es que la salida es la misma entrada.
1: 7:31, aquí están las dos caras de la moneda: el éxito musical, el desastre logístico, y hay un balance económico que en todo caso es favorable, Marisol.
26: Sí, Juan, se calcula por parte del Observatorio de Turismo de la capital de la República que los ingresos fueron mayores a 148 mil millones de pesos con este festival que duró 3 días en su edición número 30.
1: 7:31, todo un icono de Bogotá, Rock al Parque, lecciones para el próximo Rock al Parque. Y creo que algo parecido pasó con EDC Colombia en Medellín, aunque en el EDC no hubo críticas de logística, lo que hubo fueron episodios de seguridad fuera del escenario, y eso sí, adentro muchos robos, mucho cosquilleo, mucho robo de celular. Catalina González.
15: Don Juan, muy buenos días, y le cuento que el primer caso corresponde a un ciudadano costarricense de 27 años que tras asistir al evento presentó dificultades para respirar al interior de las instalaciones de la unidad deportiva Atanasio Girardot. De acuerdo con la información entregada por la Policía Metropolitana, el hombre fue trasladado a un centro hospitalario para recibir atención médica inmediata. Sin embargo, según el reporte preliminar, el ciudadano habría ingresado sin signos vitales. Las primeras hipótesis apuntan a una posible sobredosis, aunque las circunstancias exactas en las que se produjo la muerte todavía son materia de investigación. Un segundo caso es el del ciudadano australiano de 46 años que fue atacado en 25 oportunidades con arma blanca luego de asistir al festival. Este ciudadano, de acuerdo con las autoridades, fue conocido este caso y oportunamente pues se llamó a la línea 123 y en este momento está siendo atendido en una clínica de la ciudad. Recordemos que el festival EDC Colombia reunió a más de 80 DJs nacionales e internacionales y además de cientos artistas vinculados a una gran programación que convirtió a la ciudad en una gran lugar para la música electrónica en el país. De acuerdo con las cifras relacionadas con el evento, más de 37 millones de dólares pues se registraron en este gran evento, pero que lamentablemente pues dejó estas dos situaciones, Juan, en la ciudad de Medellín: la muerte del costarricense y también en este momento pues que continúa siendo atendido con pronóstico reservado este ciudadano australiano.
1: 7:33, 60 segundos FM.
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16: Defensa confirmó que un adolescente de 16 años está entre los 4 integrantes del Frente 33 de las disidencias de las FARC abatidos en la operación militar en el Catatumbo. 3 soldados resultaron heridos por la activación de un campo minado. La Procuraduría citó a Eva Ferrer y a otras 5 personas a declarar bajo juramento en el marco de las actuaciones por presuntas irregularidades relacionadas con denuncias contra la ex primera dama Verónica Alcocer. El organismo busca recaudar pruebas para esclarecer los hechos. Confirmó que esta semana se estrenará el nuevo decreto que regula la protesta social en el marco del paro anunciado por la oposición para este miércoles 14 de octubre. El presidente Abelardo de las Piedras aseguró que las manifestaciones pacíficas se respetan, pero que no permitirán hechos de violencia ni bloqueo de vías. Los reyes de España, Felipe VI y Leticia, iniciaron hoy una visita a Ceuta, 2 meses y medio después del ingreso de miles de migrantes desde Marruecos en este territorio en el norte de África.
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2: Son las 7 de la mañana, 40 minutos. Diana Mateus hoy se presentará ante la Corte Álvaro Pulido Vargas. Dicen que él era el operador financiero del régimen de Maduro, socio de Alex Saab, colombiano. ¿Cómo es la historia? ¿Quién es y por qué está allá?
3: Sí, Juan, estamos hablando de Álvaro Pulido Vargas. Recordemos que después de varios años de ser considerado prófugo de la justicia de Estados Unidos y de que se ofreciera una recompensa de 10 millones de dólares por información que permitiera su captura, pues este empresario colombiano se encuentra ahora bajo custodia federal en el centro de detención de Miami para responder por su presunta participación en esquemas millonarios de lavado de dinero y su señalado testaferro, también Alex Saab, con los contratos del programa CLAP de alimentos en Venezuela. Hoy tendrá Juan su primera comparecencia en la Corte Federal del Distrito Sur de la Florida a las 2 de la tarde, hora de la costa este, ante la jueza Marty Fulgueira. Según los documentos oficiales, Álvaro Pulido es acusado por ser presuntamente parte de una red multimillonaria de corrupción, lavado de activos y fraude, con lo cual pagó también sobornos millonarios. Los cargos están relacionados con el caso de Alex Saab, que recordemos se declaró culpable por corrupción y está colaborando en este momento con la justicia de Estados Unidos. Algo finalmente para tener en cuenta, Juan, es que Álvaro Pulido, que también ha utilizado el nombre de Germán Enrique Rubio, se encontraba detenido en Venezuela desde el 2023 tras esa investigación por corrupción en la petrolera estatal PDVSA. Y ahora, con su llegada aquí a Estados Unidos, pues surgen interrogantes sobre la información que podría aportar a las autoridades norteamericanas sobre Nicolás Maduro y Cilia Flores por el caso que se sigue en su contra en Nueva York.

0: Dominicana sobre Nicolás Maduro y Cilia Flores por el caso que se sigue en su contra en Nueva York. Así que a las 2 de la tarde será esta audiencia ante la Corte Federal de Miami, aquí en el sur de la Florida.
1: 7:42 p.m. Lo que está ocurriendo en Colombia con la minería ilegal es aterrador. Alimenta los grupos criminales, destruye el medio ambiente, y lo digo como preámbulo de una advertencia que se viene haciendo. Que la minería ilegal esté desbordada no quiere decir que la solución sea empezar a entregar a diestra y siniestra licencias mineras. El Estado tiene que enfrentar a la minería criminal, como lo está haciendo el presidente del Espriella, con toda la fortaleza del Estado, pero no caer en la falacia de que lo que va a corregir los problemas ambientales que genera la minería ilegal es empezar a entregar licencias. El Estado tiene que seguir siendo cuidadoso, prudente y aplicar el principio de precaución en la entrega de las licencias. ¿Entregar licencias? Sí, cuando la empresa sea seria, cuando se demuestre que no hace una afectación al medio ambiente, cuando hayan surtido todos los trámites. Pero entregar licencias a la ligera, como algunos dicen, no, es que miren la situación de la minería ilegal, hay que entregar licencias. No, señores. Lo que hay que hacer es sacar a los ilegales, restaurar el medio ambiente, y apenas lleguen a una zona, intervenir con la fuerza del Estado para evitar que lo hagan. Lo hemos dicho 1,000,000 de veces. Es que aquí, a ojos del Estado, dejaron depredar el medio ambiente y no hicieron nada. El panorama es muy dramático. Valesca Alvarado.
2: Pues Juan, es que la FM conoció en exclusiva cómo funciona el billonario negocio de la minería ilegal, por medio del cual los grupos armados al margen de la ley se lucran para seguir delinquiendo y cometiendo diferentes atentados en varias regiones del país. De la coca al oro, regiones como el sur de Bolívar hoy viven en medio de combates entre el ELN, las disidencias de las FARC y el Clan del Golfo, que explotan a cielo abierto y que logran expandir sus redes criminales en los últimos años para quedarse con el control ilegal del territorio. La FM habló con el gobernador del departamento de Bolívar, con Yamil Arana, quien explicó que durante los últimos años, durante el anterior gobierno, pues creció este delito y permitió la llegada de nuevos actores criminales que históricamente no estaban en la región.
3: Pasaron 2 años y 8 meses de gobierno anterior y no fue mucho lo que pudimos avanzar, al contrario, lo que sí avanzaron fueron las estructuras criminales. Ahora con el nuevo gobierno estamos empezando a ver cómo se empiezan a hacer operativos y empieza a recuperarse zonas del territorio que estaban controladas por las estructuras o por los grupos armados organizados. Tenemos el Clan del Golfo, tenemos disidencia FARC y tenemos el ELN. Ahí esas tres estructuras se pelean constantemente por el control territorial.
2: Y es que la situación es tan crítica que el gobernador además señaló que la minería ilegal es hoy en día un negocio mucho más rentable que el narcotráfico en su departamento, y esto se da por las billonarias ganancias que deja.
3: Financiando esas organizaciones, ya no lo hacen con la coca, sino con la explotación del oro. En nuestro sur de Bolívar es una importante suma de dinero la que genera. Estamos hablando de unos 3 a 4 billones de pesos al año. Y con eso ellos están manteniendo las estructuras criminales, los grupos, los trabajadores los pagan de ahí.
2: Pero acá también hay una realidad que vive la comunidad, porque aunque la minería ilegal causa graves daños al medio ambiente, contamina las fuentes hídricas y afecta también la salud de quienes usan estos químicos, como por ejemplo el mercurio, líderes sociales de la zona denuncian que muchos de los pobladores son obligados a entrar en este negocio ante las amenazas de los grupos armados y la falta de oportunidades laborales.
4: En algunas zonas hay personas que dependen económicamente de la minería porque es una de las pocas alternativas que tienen para generar ingresos. Pero también hay comunidades que viven en territorios donde existen grupos armados y donde pueden presentarse amenazas, restricciones, extorsiones, y muchas veces se vive en el territorio que es el desplazamiento. Entonces, para muchas personas la situación puede convertirse en un círculo muy difícil. Necesitan trabajar para sobrevivir, pero al mismo tiempo viven bajo unas condiciones de inseguridad y temor.
2: Y es que con la llegada del nuevo gobierno del presidente Abelardo de la Espriella, el Ejército Nacional reporta un incremento del 9% de las operaciones para combatir la minería ilegal. La FM habló en exclusiva con el coronel Jaderson Torres Enciso, es el comandante de la Brigada contra la Explotación Ilícita de Yacimientos Mineros y

0: explicó que estas operaciones pues tienen mayor complejidad por varios puntos. Uno de ellos son las sazonadas, que ya la hemos visto, y también con los ataques con drones explosivos por parte de estos grupos.
1: Pero hay una complejidad en esa área, ¿y cuál es? Los grupos armados. Allí predomina el ELN y pues en este momento es un grupo que tiene diferentes métodos de atacar nuestras tropas, y en específico hablo del tema de los drones. Entonces es un área complicada en la cual hay bastante componente armado, y cada operación de contra la explotación ilícita de yacimientos mineros pues requiere un planeamiento y una ejecución mucho más detallada que quizás en algunos otros lugares.
0: Y es que a esto también se suma que detrás de este delito pues hay un vacío jurídico, porque si bien la explotación es ilegal, pues la comercialización, por ejemplo, del oro no lo es, por lo que hay empresas legalmente constituidas en estas regiones del país que compran el producto, lo que permite que estos grupos ilegales pues tengan los recursos para la compra de armas y de material de guerra.
1: Es mucho más rentable para los grupos trabajar en esta economía, ellos se lucran, el oro tiene un precio hoy por hoy bastante elevado, el gramo o la onza troy, que es con lo que se comercializa, y usan todos estos recursos para financiarse su logística, especialmente la adquisición del armamento que tienen. Entonces ven en esta economía una oportunidad para ellos poder ampliar su economía y su adquisición logística prácticamente.
0: Y es que si bien en el sur de Bolívar es más crítica esta situación, el ejército ha señalado que tiene priorizados algunos departamentos. Estamos hablando de Antioquia, de Córdoba, Bolívar, Chocó, Caldas, Valle del Cauca, Cauca y Nariño, donde Juan pues predomina la minería ilegal y se ha convertido entonces en una de las prioridades del gobierno del presidente Abelardo de la Esprilla.
2: 7:49, veo la información en el diario La República. El ministro del Interior presentará ante el Consejo de Política Criminal una propuesta para abordar la minería ilegal como una actividad vinculada con la financiación de grupos armados y otras economías ilícitas. Quiere decir que no es simplemente un delito ambiental. Además de ser un delito ambiental, es un delito que está en la vecindad del terrorismo y del apoyo a los grupos armados. Está publicado en el diario La República y en las cuentas en sus redes sociales. La minería criminal es una actividad vinculada con la financiación de grupos terroristas, de grupos ilícitos al margen de la ley. 7:50, Francisco Barbosa. Las discusiones que desde su momento planteó Gustavo Petro frente a su régimen disciplinario cuando era alcalde de Bogotá han abierto una polémica acerca de cómo se sancionan disciplinariamente los elegidos por voto popular. ¿Cómo se debería abordar este tema, Francisco? ¿Qué hacer con alcaldes, gobernadores, concejales, congresistas, diputados? ¿Y qué ha dicho la Corte Constitucional?
3: Pues Juan, la sentencia 7246 de 2026, la Corte Constitucional reiteró lo que había hecho en el 2023. Le dijo al Congreso, tramite con prioridad un estatuto para servidores públicos elegidos por voto popular. Hágalo de forma pronta. ¿Por qué? Porque finalmente esto quedó en un vacío, Juan. Entonces el reto del Congreso ahora es equilibrar dos principios: proteger el mandato conferido por los ciudadanos y asegurar que alcaldes, concejales y demás elegidos respondan por faltas disciplinarias. El estatuto debe precisar quién investiga, quién sanciona, qué intervención judicial se exige y cómo se garantiza el debido proceso. Todo esto, Juan, entenderá que la opinión que finalmente va a poner en juego todo lo relativo a las mismas competencias de la Procuraduría General de la Nación. Pero creo que es un tema que amerita ya una reflexión del Congreso de la República.
2: 7:51, 7:51. Esto es independientemente de lo penal, Francisco.
3: De lo penal, Juan. Esto es un tema netamente disciplinario. Desde el punto de vista de lo penal, no tiene ningún inconveniente, porque la competencia para investigar estos funcionarios la tiene la Fiscalía General de la Nación. Recordemos que hay un régimen penal que se le aplica a todos los funcionarios públicos o servidores públicos, salvo a unos que...
2: Sí, 7:52. Estamos teniendo problemas con este sonido. Nos vamos para Medellín, a La Iguaná, en Medellín. Damnificados por las lluvias, Mateo Zapata.
4: Hola compañeros, ¿qué tal? Pues no podemos decir buenos días porque es una jornada triste, una jornada marcada por la solidaridad. Estamos desde el barrio La Iguaná. Este barrio está ubicado en la comuna 7 Robledo, en el occidente de la capital antioqueña, y pues esa es la quebrada La Iguaná, la misma que se desbordó, que causó la emergencia, que tiene a más de 1000 personas damnificadas. Les quiero mostrar exactamente cómo quedó el parquecito principal de los niños, completamente enlodado. La situación es dramática a esta hora de la mañana. Como ya lo hemos explicado, son por lo menos más de 1000 personas damnificadas, y durante todo este fin de semana la alcaldía de Medellín se ha desplegado en el territorio acompañando a los damnificados. Jonathan González es uno de ellos. Jonathan, ¿qué tal? Bienvenido a la FM. Y bueno, digamos, ¿cómo fue la situación? ¿Cómo se vivió ese aguacero el pasado viernes y durante todo este fin de semana?
5: El pasado viernes fue algo muy, muy impactante, porque el agua se nos vino de un momento a otro. Gracias a Dios nos cogió en horas del día, no nos cogió en la noche, la gente durmiendo. En la mayoría de las casas de primer piso viven personas de la tercera edad, entonces lo más preocupante es donde eso nos coja en la noche.
4: Los niños, hay que decir que para esta jornada de martes se garantiza las clases aquí en la comuna 7, en el barrio La Iguaná de Medellín, y que hay dos Buen Comienzo, centros de Buen Comienzo, que no pueden prestar clases precisamente por los daños en la infraestructura. ¿Qué decirle a las autoridades? ¿Qué pedirles? ¿Qué necesitan en este momento?
5: En este momento se necesita mucha ayuda para las personas afectadas, lo que son camas, colchones, utensilios de cocina. Para estos centros estudiantiles necesitamos apoyo, lo que es psicológico, social, para que apoyen estas profesoras que tienen tantos niños a su cargo, y hay situaciones muy alarmantes. La parroquia perdió absolutamente todo y necesitamos ayuda para la parroquia, para solventar. No quedó ni un solo libro, ni una vestimenta para el padre realizar una eucaristía.
4: Tremendo, no quedaron ni los elementos para hacer las eucaristías, como bien lo dice Jonathan. Bueno, gracias Jonathan, de verdad nosotros estaremos muy al tanto de lo como avanza esta situación aquí en el barrio La Iguaná de Medellín. La situación lamentable, y seguirán las lluvias como ustedes lo pueden ver a esta hora. Sigue lloviendo en Medellín, un abrazo.
2: Sigue en Medellín, el riesgo sigue lloviendo en Medellín. Y nos vamos para Madrid. La historia de la música colombiana tiene un nuevo hito. Dentro de todas las cosas maravillosas que han ocurrido, está esa residencia de Shakira en Madrid. Natalia Barrera, usted estuvo en la residencia, usted estuvo en un concierto, usted vivió lo que es realmente eso que genera Shakira, no en Colombia, en el mundo. Esa pasión, ese entusiasmo. ¿Cuál es el balance? Vi a Shakira triste, nostálgica, después de semejante colección de éxitos que se apuntó en sus conciertos. ¿Cuántos conciertos? ¿Cuántos invitados? ¿Cuántas personas?
0: 700.000 personas en total estuvieron acompañando a Shakira en esta residencia, que tuvo por finalidad 13 conciertos. Estaban previstos inicialmente 12, pero por tanta demanda tuvo que abrir una nueva fecha, en donde tuvo pues también unos invitados muy especiales que se dio el día de ayer, lunes 12, que además coincidió también con el Día de la Hispanidad. También fue como un cliché también, porque pues esta residencia es un homenaje a todo lo latino. Nosotros hablamos también con los hacedores del Carnaval de Barranquilla, que están presentes en esta residencia, para que nos mostraran un poquito de cómo se vive ese backstage y pues esta también esta última fecha para acompañar a Shakira, y esto nos mostraron y nos contaron.
6: Buenas tardes, les cuento que somos bailarines del Congo Grande de Barranquilla. Aquí estamos ya en nuestro alistamiento para más tarde salir a la función. Aquí está Ponce, aquí está Jorge arreglando su turbante. ¿Y quién los saluda?
7: Breiner. Quiero decirles que esto es una experiencia maravillosa de poder invitar a todos estos hacedores del carnaval que han ganado Congos de Oro, que se recorre la vía 40 todos los años, y 30 músicos, o sea, en total 130 personas, que sin dudarlo me dijeron de una vez, vamos, yo pido permiso, yo renuncio al trabajo, yo quiero estar ahí.
2: ¿Qué invitados tuvo?
0: Ocho invitados en total. Laura Pausini, que fue la primera y también repitió en la última fecha. Alejandro Sanz, Manuel Turizo, Dua Lipa, Maluma, BL, Dani Martín, madrileño y Bizarrap.
2: Impresionante lo que hizo Shakira. Y en otra dimensión, pero Yatra también, profesor. ¿Sabe? Quijano.
8: Obviamente se llamaba el día de la radio. 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
9: Las 8 de la mañana en punto es la hora en Brisa del San Juan. 8 de la mañana en punto. Mucha atención que con motivo del segundo aniversario del fallecimiento de Jessy Rivas Gamboa, su esposa, hijos y demás familiares invitan a todos sus amigos y demás relacionados a la misa que por su eterno descanso se oficiará hoy martes 13 de octubre a partir de las 6 de la tarde en la Iglesia Divina Misericordia del barrio Santa Genoveva. Por la asistencia a este acto piadoso, Dios les pague. Repetimos, segundo aniversario pues del fallecimiento de Jessy Rivas Gamboa, su esposa, hijos y demás familiares invitan a toda la comunidad, amigos y demás relacionados a una santa misa que será en el día de hoy, martes 13 de octubre a partir de las 6 de la tarde en la Iglesia Divina Misericordia del barrio Santa Genoveva. Por la asistencia, Dios les bendiga. Seguimos con los comerciales aquí en Brisa del San Juan. 8:01 es la hora, 8:01.
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0: muchísimas gracias por estar aquí en esto que es una realidad, ya no un sueño. Y sé que muchísimas personas tuvieron mucho que ver con que yo estuviera aquí, y ustedes también. Muchísimas gracias por su presencia, por todo el cariño, por todo el respeto, por sus aplausos, por estos momentos tan bellos que ya es una realidad, ya no un sueño. Muchísimas gracias también a todos, cada uno de ellos, maestros preciosos, por estos momentos tan bellos musicales. Gracias.
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las 9 de la mañana con 55 minutos. En Brisa de San Juan es la hora 9:55. Feliz mañana para todos ustedes. Un placer acompañarles. Estamos con Chirimía, la música del Pacífico, a puro folclore. Esta mañana del martes, martes 13 del mes de octubre 2026. Soy Jaime González Figueroa. Vamos a estar aquí en la sintonía con ustedes. Una mañana fresca del martes. La gente que está ahí laborando, saludos. Recuerden que a las 10 y 30 vendremos con Ranchenato. 10 y 30, las rancheras, los vallenatos. Así que ustedes quédense ahí en la sintonía de Brisa del San Juan para esta mañana. 9:56 minutos es la hora. Pero antes de seguir, por aquí tenemos un servicio social esta mañana. Que nos dice el siguiente servicio social. Mucha atención, que el día domingo se extravió una placa de moto. El día domingo se extravió una placa de moto. Es una placa BSY09H. BSY09H se extravió el día domingo aquí en Ismina. Se pide pues el favor, quien tenga esa placa, comuníquese al 314-885-9117. O traiga esa placa a la emisora Brisa del San Juan. 314-885-9117. Se extravió una placa el día domingo. El dueño está bastante preocupado por su placa, así que si usted la tiene, por favor, el amigo ahí le va a dar la recompensa, la gratificación. Tráigala acá a Brisa del San Juan. PSY09H. Continuamos con Chirimía.

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33 minutos es la hora en brisa del San Juan. Estamos en los rancheratos en esa mañana de martes. Más ranchera, más vallenato. Oiga, mi profecía, clásico vallenato. Diomedes, Diomedes. Aquí en brisa del San Juan suena una ranchera, suena un vallenato. Vamos a estar aquí en la sintonía con hora y media. Hasta las 12 puntos de la mañana. Hasta las 12 puntos del mediodía. Jaime González Figueroa. Ustedes allá, nosotros acá. Vamos a programar ranchenatos. Invitación especial para todos ustedes en sus labores, donde quiera que se encuentren, programen su música con todo tostado, el Baudó, este del Bajo San Juan Litoral. A los que nos siguen a través del internet, a través de la página www.brisadelsanjuan.com, este es el internet, Panamá, Chile, Venezuela, este de Barranquilla, Santa Marta, Luquí, Pizarro, este de San José del Palmar. Bienvenidos a Ranchenatos. 312-733-4005. A los que tengan ahí el contacto personal, bienvenidos, oyentes de Santa Genoveva y la PP de Carretera, Pueblo Nuevo, barrio Diego Luis, Independencia, a los conductores, a esa gente que va viajando en esa mañana. Ranchenatos, una ranchera, un vallenato en esa mañana del martes.

0: Es la hora en Brisa del San Juan en los Ranchenatos. Estamos en Ranchenatos de Brisa del San Juan en esta mañana.
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0: Mañana del martes, una ranchera, un vallenato. Salud para la señorita Nelly López allá en la ciudad de Cali. Fiel oyente, fiel seguidora de Ranchenatos. Salud pues para ella. En la ciudad de Cali nos escucha la señorita Nelly López, que está en sintonía a través del internet, a través de la página Radio Brisa del San Juan. Trabajando, siga laborando y sigue escuchando Ranchenatos. Y en la ciudad de Cali, pues nos escuchan a través del internet. Gente de Buenaventura, de Cali, de Pereira. Gente que sintonizan Ranchenatos. Para Nelly López, allá en la ciudad de Cali, fiel seguidora de Ranchenatos de Brisa.

0: oyentes que nos escuchan en Camellón. Audiencia del sector de la 70, oyentes del sector de la 70. Y por ahí está también en Jenny, la señorita Jenny, escuchando Ranchenatos allá en la 70. Se escucha. Mucha gente que nos escucha en el sector de la 70, saludos. Soy Jaime González Figueroa, más ranchera, más vallenatos. Saludos para la señorita Jenny, allá en el sector la 70. Se escucha. En Cali, en Buenaventura, en Pizarro,
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0: Este que nos escucha en La Trato, más ranchera, más vallenatos. Oyente del barrio Cuy, la gente que está escuchándonos en barrio Diego Luis, en la terminal.

0: nuestra audiencia allá en Andagoya, que está en la sintonía de Rancherato en Andagoya. Oiga, me dice por aquí que en el barrio El Llano, en Andagoya, saludos, Por ahí está la droguería, allá en Andagoya, en el barrio El Llano, está la droguería Medicamentos y Variedades Einer, allá en Andagoya, barrio El Llano, saludos. 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Saludos, pues a la gente de Andagoya. El sector, el barrio El Llano, en la sintonía total. Esos diferentes barrios de Andagoya, saludos. Comunidad de Las Veredas en Andagoya. 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Saludos, pues, en Andagoya, barrio El Llano. ¿Nos escucha? Que está escuchándonos en Pueblo Nuevo, en el comercio de Ismina. Soy Jaime González Figueroa, más ranchera, más vallenato. Recuerden que hasta las 12 del mediodía vamos a estar aquí con ustedes. Oyente de la PP, saluda a toda nuestra audiencia de la PP. ...106.3 Brisa del San Juan, una ranchera, un vallenato.
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0: Oiga, ese es un clásico. Ese es un clásico de la música popular, Vicente Fernández, el gran Vicente, Vicente Fernández. Ese buen tema musical. Oiga, mujeres, mujeres divinas, mujeres divinas. Esos son los clásicos de Vicente Fernández. Me encanta esa canción musical. Mujeres divinas. Saludos para Gitana, para la señorita Gitana en el barrio Cubis, el sector de la 70. La señorita Gitana, Gitana, Gitana. Fiel seguidora de Ranchenato. Dice que está en sintonía a todo volumen con Ranchenato. Para la señorita Gitana, pues allá en el barrio Cubis, sector la 70. Siga ahí la sintonía, siga ahí escuchando Ranchenato, no se desconecte del dial 106.3 para la señorita Gitana, seguidora de Brisa de San Juan en esta mañana. Nos escuchan nuestros oyentes.
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0: El barrio Cubis, barrio Carretera, oyentes que están escuchándonos a través del internet. Me dice por acá que por favor desde Novita están escuchando Brisa del San Juan, que la canción Que no me faltes tú de los Diablitos del Vallenato. Vamos a estar aquí hasta las 12 del día con ustedes.
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0: Mucha atención, que se ha extraviado una placa. Se extravió. Mucha atención, se extravió una placa de moto. Se extravió una placa de moto BSY09H. Se extravió una placa de moto BSY09H. Eso fue el día domingo aquí en Ismina, el domingo. Por favor, traiga esa placa acá a la emisora Brisa de San Juan. Tráigala. O llame al 314-885-9117. 314-885-9117. Eso es un servicio social. Ahí usted habla con el dueño y el amigo le va a tirar la recompensa, la gratificación. Prográmese con Ranchenato. Vamos a seguir a los comerciales. Por ahí están todos los oyentes del barrio Santa Genoveva, la PP. En Frontino, Antioquia, nos escriben. Frontino, Antioquia. Saúl Mancilla Mosquera.
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0: En San Mateo, Frontino, Antioquia. El saludo a los latinos, su familia acá en Ismina y en Iró. Vamos a los comerciales.
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0: gente del barrio. San Agustín en sintonía de Ranchenatos.

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0: Oiga, claro que sí, la plata no es todo, pero sí se necesita. Usted con la plata puede comprar cosas, puede viajar, dice Berlín Afrilla. La plata no es todo, la plata no es todo, pero sí se necesita. Sonando aquí en Rancherato, Berlín Afrilla. La plata no es todo, pero sí se necesita. Una ranchera, un vallenato, prográmese con nosotros. Esta mañana de martes, oiga, mañana fresca, espectacular la mañana del martes. Para que todos estemos ahí escuchando rancheratos. En casa, en el trabajo, en la finca. Los constructores, los mineros, los dragueros, saludos, saludos. Oiga, hoy está de cumpleaños, hoy está de Happy Birthday tuyo, el amigo Berlín Afrilla. Está de Happy Birthday tuyo. Muchas felicidades, que lo cumpla feliz. La pase bien en familia, saludos. Ciudad de Medellín, el gran Berlín Afrilla. Está de cumpleaños hoy. Hombre, cantante de la música vallenata, Berlín Afrilla. Buen tema musical, la plata no es todo. Deseamos pues que lo la pase bien en ese día especial. Que los cumpla feliz. La gente de Salero, de Manungará, de Puerto Nuevo. Gente de Buenaventura. Hay gente que nos escuchan en Pueblo Rico, Santa Cecilia, la vía Quito, Medellín, Santa Genoveva, sector El Poblado, el Yor, las minas, la universidad. Más ranchera, más vallenato, 11:07 minutos.
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11 de la mañana, 48 minutos. Ahí estaba esa buena canción musical. Alex Manga. Al lado de Enaldo Barrera Junior. Buen tema musical. Esa canción titula La Quiero Así, La Quiero Así. Esa canción le encanta mucho ahí el amigo. Nosotros la hacíamos, el amigo Cholo Baudó. El hombre Cholo Baudó ahí en la 70. Están todos ellos elaborando en el taller El Negro. El amigo Negro, saludo Negro. Cholo Baudó, Diego el mecánico, la friguineta, friwi, Diego, el Chávez Juan Dao, el gran Juan Dao, el hombre Johncito, el John, el hombre Beto, Taylor, el Timo, el hombre Carlos y Juan Carlos, el de las cadenas, todos ellos ahí en el taller El Negro nos escuchan. Juan Nietzsche, Javier, Cholo Manito, William Adeiler, por el Centro Médico Cuy, ahí están ellos, escuchando Ranchenatos. Sector El Poblado, sector El Yor, sector Las Cabañas, ¿se escucha? También con la zapatería José, ahí subiendo la meseta, José, Yosimar, sintonía. El gran José y el gran Yosimar, ahí subiendo la meseta, zapatería José, elaborando. Mucha atención que al cumplirse, dice por aquí el siguiente servicio social, que al cumplirse el primer año del fallecimiento pues de Hamilton Sánchez Valencia, al cumplirse su primer año de fallecido, sus hermanos, hijos, nietos y demás familiares ofrecen una santa eucaristía que se llevará a cabo en la iglesia San Marcos Evangelista en el cementerio. Esta misa será a partir de las 7 de la mañana este domingo. Por este acto de piedad, Dios les bendiga. La misa será pues el día domingo en la iglesia San Marco Evangelista del cementerio a partir de las 7 de la mañana. Por este acto de piedad, Dios les bendiga. Un servicio social de Brisa del San Juan, Hamilton Sánchez Valencia, que al cumplirse pues primer año de fallecido, sus hermanos, hijos, nietos y familiares invitan a una santa eucaristía el domingo a las 7 de la mañana en la iglesia San Marco Evangelista del cementerio. Continuamos con la música en Brisa del San Juan, en Ranchenato 106.3, más ranchera, más vallenatos.

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6: Son las 12, un minuto. Bienvenidos al noticiero del mediodía de la FM. Tenemos muchas noticias en este comienzo de una semana corta. Un traumatismo muy complejo para la entrada a Bogotá en las últimas horas, luego de una semana larga de receso. Por supuesto, la situación de orden público, lo que está ocurriendo en Cali, lo que encontraron en el estadio Pascual Guerrero, las lluvias que no cesan en Antioquia, en algunos municipios de Cundinamarca, también en Riohacha, en La Guajira, nos reportan a esta hora aguaceros y casas inundadas. Y bueno, todas las noticias. Hacemos además votos por la salud del Papa, que se encuentra en este momento en una cirugía. De todo eso vamos a hablar en breve. Bienvenidos.
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6: Cauca, hoy se presentó un nuevo hostigamiento a la fuerza pública en Silvia. La escalada terrorista deja 2 soldados muertos y 11 civiles heridos.
7: En la Macarena, Meta, las autoridades hallaron 11 cilindros con explosivos que serían utilizados para cometer atentados terroristas.
6: El ministro de Defensa, el general Jorge Mora, confirmó que uno de los abatidos tras el bombardeo en el Catatumbo era un menor de 11 años, de 16.
7: El presidente Abelardo de la Espriella lideró un consejo de seguridad en Bogotá para coordinar acciones ante las movilizaciones convocadas para mañana 14.
6: La Fiscalía abrió una indagación preliminar luego de los señalamientos de la exconsejera Eva Ferrer contra la ex primera dama Verónica Alcocer y otros líderes y políticos y empresarios.
7: El gerente del Banco de la República, Leonardo Villar, advirtió que Colombia no cumpliría la meta de inflación por 6º año consecutivo.
6: Hombres disfrazados de operarios del Metro de Bogotá fueron capturados mientras intentaban robarse, y esto es inverosímil, varios rieles del Metro de Bogotá. Comenzamos.
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6: Son las 12:03, una escalada terrorista dura en el país. En las últimas horas, disidencias detonaron un tercer carrobomba en el peaje del Bordo que dejó 11 personas heridas, 2 militares asesinados, varios combates en Cajibío y Toribío, 2 disidentes abatidos y más de 1 tonelada de explosivos que podrían ser utilizados para atentados. Un fin de semana realmente complejo, Valesca.
8: Vanessa, sí señora, un balance de orden público que preocupa a las autoridades, sobre todo lo que se vive en la región de Cauca, lo decía usted, 3 carros bomba fueron detonados en estos últimos días por parte de las disidencias de las FARC que delinquen en esta región del país. El último hecho se registró en las últimas horas, específicamente en el peaje de El Bordo, esto es el municipio de La Sierra, y el balance final que han entregado a las autoridades es de 11 personas que resultaron heridas, una de ellas todavía muy grave, ha sido intervenida varias veces quirúrgicamente debido a la gravedad de estas heridas, y al menos 30 viviendas en este punto terminaron afectadas, según pues han dicho también las autoridades, pero no es el único hecho que se registró. 2 militares fueron asesinados también en diferentes ataques, hechos aislados, unos del ELN y otro también de las disidencias de las FARC. Se registraron combates en al menos 5 municipios de manera simultánea. 2 disidentes de las FARC fueron abatidos, según confirmó el presidente Abelardo de la Espriella. Más de 14 de ellos fueron capturados y por supuesto se mantiene el despliegue. Más de 400 uniformados llegaron también para ser desplegados en puntos estratégicos, sobre todo en la vía panamericana, y estamos muy atentos entonces, Vanessa, a lo que sucede en esta región del país.
6: Durante más de 15 minutos fue atacada la estación de policía del municipio de Silvia en el Cauca, que eso además es un resguardo indígena. ¿Qué más sabemos del departamento, de su departamento, Miller Arias?
9: Vanessa, buenas tardes. Pues las autoridades en el departamento del Cauca y los gremios económicos insistieron hoy al gobierno nacional para que se atienda la delicada situación de orden público en esta sección del país. Juan Carlos Muñoz, alcalde de Popayán.
10: Llamamos al gobierno nacional que nos atienda. Hemos venido con el gobernador llamando al señor presidente que nos atiendan, al ministro de defensa, para que vengan a Popayán y miren la dinámica de este departamento.
9: El llamado refleja la preocupación que hay en el departamento por las acciones de los grupos armados ilegales durante este fin de semana y en la mañana de hoy, cuando fue hostigada la fuerza pública en la población de Silvia, en el oriente del departamento del Cauca. Las autoridades indican que a esta hora hay relativa tranquilidad en ese sector.
7: Bien, y ahora vamos a Cali. Ante las movilizaciones convocadas para este miércoles, las autoridades van a instalar un puesto de mando unificado en el Valle del Cauca. A esta medida se suman los recientes hallazgos de cilindros y mensajes alusivos a las disidencias de las FARC. Rubén Darío Gálvez.
11: Buenas tardes, Santiago. La gobernadora Dilian Francisca Toro ha anunciado que este miércoles será instalado ese PMU para hacer monitoreo alrededor de las movilizaciones convocadas por grupos cercanos al expresidente Gustavo Petro. En Cali se tiene previsto que la concentración va a iniciar a las 9 de la mañana en la plazoleta Jairo Varela y de allí se van a dirigir al Parque de las Banderas. Esta mañana cabe resaltar, en cuanto a situaciones de orden público, fue encontrado un cilindro sin explosivos con imágenes alusivas a la estructura delincuencial Parroquial Jaime Martínez en cercanías del Estadio Olímpico Pascual Guerrero. De igual manera, estaba acompañado por una pancarta con consignas al grupo armado. A esta hora, la situación en esta parte del barrio San Fernando de Cali es normal.
6: 12:07 minutos. En Villavicencio también hubo alteración de orden público en las últimas horas. Lo último, Yolanda Martínez.
12: Vanessa, buenas tardes. Así es, el ejército encontró 14 artefactos explosivos tipo cilindro que estaban enterrados y listos para ser activados en zona rural del municipio de La Macarena, en el sur del Meta, por donde pasan de manera constante las tropas que realizan operativos y vigilancia de la población. Así lo confirmó el ejército, que hizo el hallazgo exactamente en la vereda del Dijen, en ese municipio del sur del departamento. Dijo que uno de esos artefactos estaban cargados con 5 kilogramos y otros con más de 20 kilogramos de explosivos, lo que hubiese ocasionado una tragedia si hubiesen logrado ser explotados. En ese municipio se mantienen operativos por parte del ejército.
6: Y mañana, 12:08 minutos de la tarde, Santiago, es día de marchas en Colombia. Creo que es el primer periodo de marchas que le toca al presidente, ¿no?
7: Sí, y además ahí va a estar toda la izquierda, encabezada por el propio expresidente Gustavo Petro, una manifestación que está siendo convocada por la CUT, por FECODE, por la Asociación Distrital de Educadores, y sabe que en la CGT sí hay una división, que es desde el gobierno anterior. Una parte de la CGT dice que va a salir mañana, otra parte dice que no. Y una implementación, un impacto político, porque en las calles van a estar Iván Cepeda, María José Pizarro, el propio Petro, etcétera.
6: Eso es lo que han dicho. Fabio Arias es el presidente de la CUT, de la Central Unitaria de Trabajadores, que convoca las marchas de mañana. Me da gusto saludarlo, bienvenido.
13: Vanessa, gracias por la invitación, muy amable, cordial saludo a toda la audiencia de la FM.
6: ¿Cuál es el objetivo de las marchas de mañana, don Fabio?
13: Fundamentalmente, protestar por todas las acciones que ha venido emprendiendo el gobierno en estos escasos 2 meses, que para nosotros son violatorios de la soberanía nacional, son violatorios de nuestra democracia.
6: ¿Cómo cuáles? ¿A cuáles se refiere?
13: Y pretende eliminar derechos. Entonces, empecemos por las fáciles, que son los derechos. Sí, la ministra de Trabajo ya derogó de un solo tajo 11 circulares. Ahora pretende también derogar 9 decretos, aquellos que tienen que ver con la negociación colectiva multinivel, con la intermediación laboral y legal, y con darle herramientas a los inspectores para que hagan una autoridad laboral en las empresas frente a las múltiples violaciones de derechos individuales y colectivos. Pero adicionalmente tiene propuesta un estatuto del trabajo que con absoluta seguridad va a quitar los derechos que conseguimos con Gustavo Petro. Está pidiendo un año más de aplazamiento para la reforma pensional, para estudiar una reforma pensional que se vuelve una contrarreforma. Ya está hablando de que el Consejo de Estado le va a dar herramientas para que eso del salario mínimo vital no siga desarrollándose. Todas esas cuestiones en materia de derechos, por lo menos de los sectores populares, nos obliga a nosotros a responder mediante una fuerte movilización social. Pero adicionalmente, en términos de la democracia, ya hay un decreto que modifica los protocolos con los cuales la policía intervenía en la manifestación y la protesta social pacífica. Que esa es la que vamos a hacer nosotros.
6: Eso es importante, reiterar. Eso me parece importante porque obviamente la protesta es un derecho constitucional, don Fabio. La protesta implica, es parte de la democracia. Pero me parece importantísimo lo que usted acaba de decir, que tiene que ser pacífico. ¿Cómo lo van a garantizar?
13: Bueno, nosotros, trataremos al máximo, esa es nuestra responsabilidad, de que las manifestantes que están obviamente marchando con nosotros, pues nos mantengamos no permitiendo provocaciones de ninguna índole, ni de compañeros o compañeros que desde la manifestación intenten hacer algún tipo de agresión ahí con la policía, pero también diciéndole a la policía que no agreda la manifestación y que esos mecanismos de infiltrar la manifestación con policías vestidos de civiles para que instigue a la policía y proceda contra la manifestación, ojalá tampoco lo hagan. Este es un llamado a la policía para que respete también la protesta social. Y por eso decimos que el decreto ese que acaba de despedir el gobierno, sí, pues es una provocación. ¿Qué sentido tiene hacerlo en el mismo momento en que nosotros estamos convocando una manifestación para darle mayores herramientas a la policía para proceder contra nosotros?
7: Pero, señor
13: eso
7: Arias,
13: no nos gusta. Señor Arias, y el otro anuncio del estatuto antiterrorista tampoco.
7: Esto lo ha dicho el gobierno y lo ha reiterado, es cuando se presenten hechos de violencia en las manifestaciones, y es una reacción a la violencia. Si la manifestación es pacífica y no hay ningún problema, pues el gobierno tendría por qué reaccionar. Pero le pregunto, el próximo año hay elecciones. ¿Esta es la primera de una serie de manifestaciones que ustedes van a empezar en el país durante los próximos meses, o van a movilizarse mañana y no tienen una agenda de, digamos, generar algún ruido con las elecciones del próximo año?
13: Bueno, estamos hablando de ya tiempos muy, un poco lejanos. Para nosotros, en este momento, de los meses que faltan para completar el año, tenemos varias motivaciones para movilizarnos. Está lo del salario mínimo vital también. Está nuestra rechazo a lo que es el estatuto antiterrorista, pero está también nuestro rechazo a todas estas medidas que pretende hacer el gobierno, incluido en materia de reforma laboral y reforma pensional y salario mínimo vital. Lo enfatizamos porque esto nos obliga a nosotros a que esta no sea la única movilización de este año, por lo menos de este año. Y en el periodo electoral, pues ya será otra cosa, y en su debido tiempo miraremos los contextos y la situación que estaremos viviendo para saber qué seguimos haciendo. Por lo pronto, nada de estas manifestaciones tiene que ver con el proceso electoral, para nada.
6: Bueno, pues lo más importante es que la protesta sea pacífica, que las ciudades se respeten, que el derecho suyo a protestar no incomode mi derecho a vivir en la vida cotidiana y poderme desplazar y poderme mover. No, pues claro que las protestas incomodan siempre, si no, no. Pero que yo me pueda desplazar. Yo no quiero ver mañana tener que reportar señoras que no han podido llegar a su casa, que llevan 5 horas o 25 tratando de llegar a donde su familia. Eso es lo que no es correcto, porque el derecho de usted de protesta no puede interferir con el derecho del resto de la ciudad, del resto de la gente.
13: Esa incomodidad, Vanessa, desafortunadamente va a existir, nosotros no digamos, pero que ese no sea el pretexto para que entrena entonces a golpear y a reprimir
6: y
13: la
6: que tampoco sea el pretexto para vandalizar las ciudades y los espacios públicos, don Fabio, que eso no. Es muy importante.
13: Por supuesto que no,
6: Vanessa. Mañana hablamos, gracias.
13: Bueno, muy amable, Vanessa, buen día para todas y todos.
6: Un saludo, 12:14, es el presidente de la Central Unitaria de Trabajadores, Fabio Arias. Mañana, desde las 9 de la mañana, día de las protestas en nuestro país, que son las primeras que le hace la oposición, con todo el arsenal de la oposición, ¿no? En la calle.
7: Con todo el arsenal de la oposición, y además, Vanessa, es muy importante que, por supuesto, todos los sectores políticos tienen derecho a manifestarse en las calles, pero ojalá no haya provocaciones, porque todo está muy tenso, ¿no?
6: Más noticias a esta hora, a las 12:14. Celi, ¿qué sabemos del Papa?
14: Son las 7 de la tarde, 14 minutos a esta hora en el Vaticano. Recuerde, a esta hora en el Hospital Gemelli de Roma se le está practicando una operación de extirpación de un nódulo, que es una masa que le encontraron en uno de sus pulmones. De manera preliminar, dice el Vaticano que fue hallado con éxito, al menos, no ha crecido al ser considerada una masa, además de ese tamaño que le mencioné. No se ha considerado tampoco que se haga potencialmente cancerígeno, y a esta hora está en manos del especialista en tórax, Stefano Margaritora, y también que es el líder del equipo que había operado anteriormente a Francisco, y se espera que en las próximas horas haya un parte médico. Tiene 71 años, el pontífice, nacido en los Estados Unidos. Dicen que no es una operación riesgosa, pero que obviamente tiene que contar con todo el equipo de especialistas allí para que salga bien de esta intervención quirúrgica.
6: Ahí están escuchando, y quienes nos ven hasta ahora en nuestro canal de YouTube, lo que está ocurriendo en las afueras de la clínica donde están operando al Papa León XIV. Están haciendo un rosario y obviamente pues los visitantes y los feligreses haciendo votos por la salud del Papa, votos a los cuales nos sumamos.
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6: 12:16, una fiscalía especializada abrió una investigación, una indagación preliminar ante los señalamientos realizados por Eva Ferrer contra la ex primera dama Verónica Alcocer y otros líderes políticos y empresarios. Yo le voy a decir una cosa, Santiago.
7: A ver.
6: ¿Usted oyó que Eva Ferrer hablara mal de Gustavo Petro en la entrevista?
7: No, de hecho, cuando le preguntan por él, ella dice que es el policía bueno.
6: Yo no creo que sea, no tengo pruebas, pero tampoco dudas de que esa entrevista fue acolitada por el presidente. Si no, ¿cómo justifica usted que se vaya de esa
7: ¿por
6: manera?
7: ¿Petro?
6: Pues pareciera, por el expresidente Petro.
7: Bueno.
6: Si uno la escucha con mucho cuidado, es que habla mucho tiempo y no lo nombra, no le hace ninguna crítica, ¿no?
7: pero Petro salió con dos trinos diciendo que era la peor injuria y calumnia de la vida contra la mamá de sus hijos, anunció una denuncia.
6: Obviamente que en
7: ese... De hecho ya están denunciándola, ¿no?, en la fiscalía.
6: Sí. Mauricio, ¿en qué va eso?
15: Pues es la tercera ocasión ahora que tendrá que comparecer ante la fiscalía. Ha quedado para mañana a las 9:30, donde tendrá que precisamente rendir una ampliación de declaración. Tal vez sería la primera en el caso ante un fiscal especializado contra la corrupción. Estamos hablando de Eva Ferrer en torno a todos estos graves señalamientos que ha realizado. Uno de ellos de señalar precisamente a la ex primera dama de viajar a Venezuela, realizado en enero de 2023, y básicamente allí, según información que ella tiene, por el empresario catalán colombiano Manuel Grau, le habría hablado del traslado de por lo menos 2.5 millones de dólares desde ese país a Colombia, parte de los cuales fueron utilizados para financiar la campaña política de su primo Mario Fernández Alcocer. También ella relacionó a Verónica Alcocer con una presunta red de tráfico de drogas y armas en alianza con intermediarios italianos. Indicó que incluso tendría evidencia fotográfica, y es lo que espera Vanessa y Santiago ahora a la fiscalía, que no solamente haga referencia a lo que ella escuchó. ¿Qué pruebas tiene concretas de todos sus señalamientos? Porque son muy graves. Además, porque también mencionó al senador Ahmed Escaf y al primo de la ex primera dama, Manuel Fernández Alcocer. Otra de las mencionadas por Eva Ferrer fue Ingrid Carolina Plata Navas, otra de las amigas y quien era en su momento asesora de Verónica, quien aseguró habría tenido conocimiento de estos viajes. E incluso, en uno de los apartes de la entrevista a semana, la señala de ser supuesta testaferra de Verónica. Asimismo, señala que Verónica Alcocer sí conoció a Diego Marín Buitrago, alias Papá Pitufo, a través de una vecina de Cabina Plata, e incluso aseguró que ella le mandó a recoger al menos 50.000 euros. Pues bien, tercera ocasión citada ante la fiscalía, ahora los investigadores esperan que finalmente comparezca ante este proceso.

0: veces que la fiscalía llamó a Eva Ferrer para que diera declaraciones.
1: Pues Vanessa, es que hay una gran pregunta entre los investigadores de la fiscalía y es, ¿por qué si Eva Ferrer tenía toda esta información que le contó en esa entrevista a Vicky Dávila en la revista Semana, pues no se ha acercado a la fiscalía las veces que la han llamado a declarar para contarlo y además para aportar las pruebas que debería tener sobre una acusación tan grave como el supuesto tráfico de drogas y tráfico de armas de la primera dama desde Venezuela en aviones oficiales? Eso no fue lo único que dijo, aunque sí lo más grave. También habló de Euclides Torres. Dijo que Euclides Torres le había pagado por lo menos 1,000,000,000 de pesos a Verónica Alcocer. Habló de toda la financiación, habló de todo lo que estaban haciendo, ahí tiene usted razón, supuestamente a las espaldas del entonces presidente, el grupo de Verónica Alcocer y la propia primera dama, y dijo pues que eso era una banda criminal, que la habían incluso amenazado de muerte y que personas cercanas le habían preguntado que por qué no estaba asustada si meterse con esas personas significaba que le pudieran meter un tiro. Bueno, pues aquí están las citaciones. Primera citación, 19 de agosto. Se pasó para el 27 de agosto a las 10 de la mañana. Solicitud oficial de la Fiscalía General de Colombia para que Eva Ferrer se acercara a declarar. No fue. Tercera citación, 29 de septiembre. No fue. Y finalmente, hay una que está programada para mañana, 14 de octubre, a las 9:30 de la mañana. La Fiscalía tiene solo una pregunta y una intención. Si la señora Ferrer tiene conocimiento profundo y detallado de todo lo que dijo, sobre todo de tráfico de drogas y de armas por parte de la primera dama, pues la esperan en la Fiscalía mañana para que declaren un proceso penal y para que aporte las pruebas. Si no, si no hay pruebas, esto se va a quedar simplemente en un dicho en una entrevista.
0: En una declaración cualquiera. 12:21 minutos de la tarde. Pepe, ¿qué ha dicho la Procuraduría sobre esto? ¿Qué ha dicho el gobierno?
2: La Procuraduría, Vanessa, con las buenas tardes, hizo un llamado a 6 personas, entre ellas la señora Eva Ferrer y 5 personas más. ¿Quiénes son estos 5 que a través de un auto fueron llamados por parte de la Procuraduría? La señora Ingrid Carolina Plata Navas, quien recordemos fue contratista del DAPRE, en labores de protocolo y logística presidencial, así como también es la esposa del empresario Danilo Romero. Por otro lado, también hay que hablar del señor Guillermo Reyes, abogado y quien fue, recuerden ustedes, ministro de Transporte durante el gobierno del expresidente Gustavo Petro. Otra de las llamadas a esta cita por parte de la Procuraduría fue Angie Rodríguez, recuerde usted, funcionaria y quien fue secretaria general de la presidencia y asumió después la gerencia del Fondo de Adaptación. Y entre los llamados también está Carmen Caballero, quien es la presidenta de ProColombia, o fue la presidenta de ProColombia, entidad encargada de promover todo lo que es la exportación y el turismo del territorio colombiano. Y habló por parte del gobierno nacional el ministro de Justicia, quien aseguró que deben realizarse las investigaciones, aunque a él no le corresponde, la fiscalía sí tiene que estar al pie e investigar lo grave de esta situación. Escuchemos.
3: No, mire, es decir, todo lo que se denuncia, independientemente de quién sea, pues tiene que haber una investigación. Ahí respetamos nosotros absolutamente la autonomía de la fiscalía y la fiscalía será la que tendrá que comunicarles a ustedes el resultado de eso. Hasta ahí puedo yo opinar sobre esa materia.
4: Pero el tema
3: del... lo que se oye es delicado, pero hay que mirar el debido proceso, las condiciones que la fiscalía y procuraduría ya han anunciado alguna indagación. Y el país pues obviamente estará expectante y el gobierno pues obviamente también muy listo a mirar qué encuentran las autoridades y los entes de control.
2: Es delicado, dice el ministro, y queda la expectativa de lo que diga la Procuraduría y la misma Fiscalía, Vanessa.
0: Y Valesca, ¿qué ha hecho la Fuerza Aérea? Porque entre las muchas declaraciones de la señora Ferrer incluye que en aviones de la Fuerza Aérea se movilizaron estupefacientes y armas.
5: En 2023, según estas declaraciones que se han conocido, y recordemos que el presidente Abelardo de la Estrella durante este fin de semana le dio la orden directa al comandante de la Fuerza Aérea Colombiana de adelantar las respectivas investigaciones con el fin de verificar si esta información fue verdad, si esto sí ocurrió saliendo desde Catam, que es el aeropuerto militar, hacia Venezuela en este avión que estaba asignado a la primera dama de ese momento, Verónica Alcocer. Pues se ha conocido que luego de esta orden que ha dado el jefe de Estado, la Fuerza Aérea Colombiana está revisando esos protocolos y los documentos que se llenan cada vez que se hace un vuelo, ya sea por parte de la cúpula militar, en este caso del presidente Gustavo Petro, o de Verónica Alcocer en ese momento, con el fin de verificar esa información y conocer además, por ejemplo, cada vez que usted se sube a esta aeronave se hace un pesaje de todo lo que se, de todo el material que va, y también de los pasajeros. pasajeros, y de esta manera, pues, Vanessa, poder adelantar esas investigaciones y aportar pruebas a todo este proceso.
0: Pues sí, no, porque usted se monta en un avión de la Fuerza Aérea y no necesariamente las culcan a la entrada.
5: ¿Los pesan?
0: No necesariamente. Puede haber que siempre el la posibilidad de la duda.
1: Pues es que si usted es la primera dama de un país,
0: la va a pesar.
1: Venga, permítame una requisa antes de subirse.
0: Eso, por ahí no es. Daniel Jerez, ¿qué ha dicho el expresidente y exesposo o esposo? No sabemos realmente cómo es el vínculo conyugal actual, ni nos interesa el tema de la fiscalía sobre todo, pero ¿qué ha dicho Gustavo Petro, Daniel Jerez, sobre todo esto?
4: Vanessa, ex esposo, el expresidente Gustavo Petro, se ha pronunciado y ha rechazado, por supuesto, esos señalamientos hechos contra su familia, específicamente contra su ex esposa Verónica Alcocer, acusaciones hechas por Eva Ferrer en medio de esta controversia que se ha generado por la entrevista que concedió a la revista Semana. A través de un pronunciamiento en sus redes sociales, el exmandatario calificó las afirmaciones de Eva Ferrer como carentes de pruebas y sostuvo que se trató de un ataque contra su entorno familiar. Advierte adicionalmente que no es cierta la versión sobre que supuestamente se habrían utilizado algunos aviones oficiales del gobierno que entonces él presidía para transportar droga o armas. Asegura o rechaza más bien estas versiones y dice textualmente: los aviones oficiales en mi gobierno jamás se utilizaron para viajar con armas clandestinas ni drogas. Uno de los puntos centrales precisamente fue este, el rechazo a las versiones que relacionarían a Verónica Alcocer con el tráfico de drogas y armas. Gustavo Petro también hizo referencia al acuerdo de paz que se firmó con el M-19 y dijo que él ha cumplido letra por letra el tema de su renuncia al uso de las armas. Y finalmente, Petro anunció que solicitó a las personas afectadas por estas acusaciones de Eva Ferrer que interpongan las denuncias correspondientes ante los tribunales y ante la justicia para que sean los jueces de la República los que hagan las investigaciones respectivas frente a estas denuncias que está haciendo Eva Ferrer, específicamente en contra de Verónica Alcocer. Y sobre las declaraciones de Angie Rodríguez, por supuesto, trató de afirmar que estas declaraciones de Angie Rodríguez fueron hechas desde el resentimiento enfermo, así lo dijo textualmente, y negó todas las acusaciones que lanzó, por supuesto, también Angie Rodríguez en contra y también en contra de Laura Sarabia.
0: Gracias, Daniel. Son las 12:26 de la tarde. Bonito el ambiente laboral en ese Palacio de Nariño en ese momento, ¿no?
1: No, eso es, como le dicen, best place to work.
0: Ahora, es muy importante, después de todo lo que hemos escuchado, pues las pruebas. Realmente, por eso es importante la audiencia de mañana de la señora Ferrer en la fiscalía. Por eso es importante lo que nos estaba contando Valesca de la Fuerza Aérea Colombiana, porque si no, no pasa nada. Pero usted acusar a una primera dama de cualquier país del mundo de usar un avión del Estado para llevar drogas, para traer armas, eso es una acusación muy seria.
1: Sí, y en el caso de Angie Rodríguez, pues, a ver, una cosa es las peleas de pareja que ella refiere que tenían supuestamente a golpes en la casa de Nariño, Verónica Alcocer y Gustavo Petro. Otra cosa es un posible delito, que es que le ordenen a usted reunir a unos paramilitares para declarar falsamente contra políticos en campaña. Y eso tiene que probarse.
0: Eso, todo lo que usted diga en la vida tiene que probarlo ante la justicia. 12:27.
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1: 2 minutos de la tarde, una noticia muy preocupante realmente con todo lo que queremos a Medellín y lo que le hemos cuidado, defendido. Estuvimos toda la semana pasada haciendo rutas regiones en la capital antioqueña y la verdad que la sensación de seguridad y de bienestar pues era muy palpable, pero este fin de semana hubo un festival de música electrónica, Camilo Giraldo, que dejó 3 casos muy complicados, 2 personas muertas, 1 persona gravemente herida. ¿Por qué?
2: Así es, Vanessa, los padres de Ismael Gerardo Méndez, el costarricense de 27 años que perdió la vida en este festival en el que usted hace referencia, EDC Colombia, se dirigen en este momento a Medicina Legal en Medellín. En un primer momento se habló de una presunta sobredosis. A pesar de esto, la familia pide esclarecer esta circunstancia. Su padre, Javier Méndez, rechazó que este joven fuera una persona adicta y manifestó que buscará respuestas sobre lo ocurrido durante este evento. Recordemos, en el Atanasio Girardot, a este caso se suma el fallecimiento de Jai Bactanar, un médico británico de 51 años, quien también presentó complicaciones de salud después de asistir a este evento. También se investiga una presunta sobredosis. Por último, es delicado el estado de salud de un ciudadano australiano que recibió 25 puñaladas, 25 heridas con arma blanca durante este evento. La FM también conoció que permanece en este momento debatiéndose entre la vida y la muerte en la clínica Incodol. Este es el balance, el reporte que deja sobre las afectaciones a la vida de 3 personas posteriormente a este evento EDC Colombia.
1: Qué cosa tan impresionante. 12:33, Daniel Ríos es amigo de Ismael Méndez, que es el joven costarricense que falleció este fin de semana en ese festival electrónico en la capital antioqueña. Daniel, gracias por estar con nosotros.
3: Vanessa, muchas gracias a ti y a todo el equipo de trabajo.
1: Lamentamos muchísimo el fallecimiento de su amigo. ¿Qué versión es la que tiene usted?
3: Vanessa, bueno, pues antes que nada, aclarar que, bueno, Ismael tenía 23 años, era un joven muy, muy activo, era un joven muy sano, ¿cierto? Ismael era un joven que estaba estudiando, tenía pues ya 2 carreras que iba a terminar, administración de empresas e ingeniería, y la información que tenemos básicamente es que estaba en el evento. Él había llegado acá al país hace 2 meses, estaba en Bogotá radicado, conociendo pues allá Bogotá y tenía una relación con una joven. Viajaron, estuvieron la semana pasada haciendo actividades, paracaidismo y todas estas cosas. No tenían pensado venir a Medellín al evento, llegaron. Lo que se conoce es que estaban en el evento como tal, y ahí, en algún momento temprano, tipo 10:30, 11 más o menos, Ismael se perdió del grupo por un momento, y todos angustiados porque pues obviamente no sabían dónde estaba. Lo encontraron desmayado, lo llevaron a urgencias muy rápido al Pablo Tobón Uribe, y es ahí donde ingresa tipo 11:30 de la noche y fallece a las 3 de la mañana.
1: ¿Él había consumido estupefacientes?
3: Vanessa, no. La familia, Javier y Natalia, su esposa, que en este momento están volando hacia acá, hacia Medellín, pues yo que los conozco, son personas muy sanas, son deportistas, les encanta el ciclismo. A Ismael también, un joven muy sano que le gustaba el deporte, y Javier me dice: Dani, Ismael nunca consumió drogas, nunca, teníamos toda la libertad de hablar del tema, y él nunca consumió
1: drogas. Y entonces, Daniel, ¿qué les dicen las autoridades? Porque entiendo que todavía no hay dictamen de medicina legal, pero ¿qué había en el cuerpo de él para que le cause la muerte?
3: Pues, a ver, Vanessa, según el reporte que me entregaron aquí levemente pues en el hospital, es que él entra con una supuesta sobredosis, ¿cierto? Entró vivo, muy grave, y pues se hicieron maniobras de reanimación y trataron de sostenerlo y de sacarlo de ese estado, pero falleció a las 3 de la mañana. Es lo único que sabemos. No sabemos si él ingirió por cuenta propia o si alguien le dio algo en alguna bebida. caso como parece que también pasó con el médico inglés y ahorita pues con el tema del australiano que recibió 25 puñaladas que me dicen que falleció, está por confirmar, pero me lo dijo una fuente muy seria. Entonces, lo que sí tengo claro, Vanessa y oyentes, es que al interior del evento hubo muchísima, pero exorbitante droga. ¿Por qué te lo digo? Porque tengo amigos que estuvieron en el evento y son gente muy sana, que solo se tomaron dos cervezas, un grupo de amigos que vienen de Ecuador y que son ya, ellos han viajado por muchos festivales de música electrónica y me decían, Dani, primero, la cantidad de droga que vimos fue impresionante.
1: Se está hablando del fallecimiento del médico británico de 51 años que también estuvo en el evento y la persona que permanece con pronóstico reservado luego de 25 heridas con arma blanca. Las autoridades están investigando todo esto. Ay, lo lamento muchísimo, Dani, de la muerte de un amigo en cualquier circunstancia pues es verdaderamente muy dramática. Ahora, ¿qué sigue? Es decir, el cuerpo de él lo van a repatriar para Costa Rica, le van a hacer sus obras póstumas aquí en Colombia. ¿Qué sigue?
3: Vanessa, pues bueno, en eso estamos. El cuerpo en este momento, ya ayer se le hizo la necropsia. Estamos esperando que los papás aterricen ahora, ir a reclamar el cuerpo. No se puede, o sea, los papás no lo van a llevar en cuerpo como tal. Estamos esperando que se autorice la cremación acá, solicitar la cremación para poderse llevar las cenizas. Ahora bien, Vanessa, si me lo permites, aquí el tema es muy delicado. ¿Por qué? Porque la alcaldía de Medellín, por medio del INDER, alquilan todo el espacio donde fue hecho el evento, que fue en la unidad deportiva Atanasio Girardot. Ahora bien, la alcaldía, esperemos que no pretenda lavarse las manos diciendo que porque fue un evento privado, entonces al interior no hubo policía, porque no la hubo. Como era un evento privado, la policía solo prestó el servicio de seguridad alrededor del evento. Pero como tal, al ingreso del evento, no había un solo efectivo requisando a las personas. Entonces ya te puedes imaginar la cantidad de droga que se pudo haber ingresado a ese evento.
1: Entendido.
3: Y nada, esperar a ver que el cuerpo de Ismael no lo entreguen ahorita para poderlo cremar y poder hacer un servicio religioso acá y los papás de inmediato devolverse con él hacia Costa Rica.
1: Daniel, lo lamentamos mucho y este seguro pues es un llamado a las autoridades, a la alcaldía de Medellín, a los jóvenes.
3: Ah, bueno, perdón,
1: te mando un saludo grande.
3: Perdón, Vanessa, y también a la empresa organizadora, a Páramo Producciones, que no ha sido capaz ni siquiera de pronunciarse con respecto a la muerte de estas personas. No se ha mostrado interés por parte de Páramo para decir, venga, ¿qué necesitan? Lo lamentamos. Absolutamente nada. Están totalmente desinteresados del tema.
1: Gracias, Daniel. Le mando un saludo y un abrazo.
3: Gracias a ti, Vanessa. Muchas gracias.
1: Son las 12:40. La información más reciente que tenemos, que es el informe de las 10 de la mañana sobre el joven al cual le propiciaron 25 heridas con arma blanca. La información que tengo es que todavía está apostándole a la vida. Si tenemos alguna otra información distinta, por supuesto, se las contaremos a ustedes. 12:40.
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4: La defensora del pueblo se pronunció sobre las caricaturas de Matador relacionadas con la primera dama Ana Lucía Pineda y pidió que los debates sobre figuras públicas no reproduzcan la violencia contra las mujeres, Pepe.
5: De acuerdo con la defensora, Santiago, el caricaturista no tiene un debate político limpio en esta oportunidad, sino que utiliza el cuerpo de la mujer para mitificarlo y para dar un mensaje negativo. Escuchemos precisamente lo que dijo la defensora del pueblo Iris Marín al rechazar estas caricaturas y los trinos.
6: Pues nuestro llamado está siempre a dar los debates que haya y las observaciones que haya sobre posiciones de personas, de gobiernos, etcétera, sin incurrir en violencia. Infortunadamente muchas de las caricaturas que ya se viene caracterizando por hacer, se refieren al cuerpo de las mujeres, se refieren a expectativas y estereotipos de género y no a los debates de fondo. Entonces, primero, desplaza las discusiones de fondo y segundo, pues reproduce violencia de género. Y nuestro llamado es a que se haga el debate con humor, con caricatura, pero sin incurrir en discriminación.
5: La defensora aclaró que el humor y la caricatura pueden hacer parte de la discusión pública, pero insistió en que deben ejercerse sin incurrir en expresiones que reproduzcan violencia contra las mujeres.
1: No, eso es una patanada, así sí. Se llama eso, Pepe.
5: Una guachada.
1: Usted puede decirle a una mujer lo que quiera, usted tiene derecho como colombiano a pedirle cuentas a la primera dama sobre la fundación, sobre los recursos millonarios que están manejando para... sobre post-terremoto, todo eso usted lo puede preguntar. Estamos sí. En derecho de preguntar, pero irle a decir a usted una mujer todos los insultos y las barbaridades.
5: Muy peyorativo.
1: Peyorativo, absolutamente innecesario y además vulgar, grosero, atrevido, misógino, todo lo que usted quiera. Sí, sí. Le da a uno pesar que un tipo que fue en su momento tan genial como matador termine cometiendo semejante cantidad de burradas al mismo tiempo. 12:42.
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1: Más noticias, 12:43 minutos de la tarde. ¿Qué pasó en Cartagena? Tenemos el reporte de por lo menos 2 casos de robos en manada en el centro histórico de Cartagena. Diana Ballesta.
7: Vanessa, muy buenas tardes. Exactamente, en varias ocasiones han sido ciudadanos que han sido abordados por personas en motocicleta. Uno de los recientes casos ha ocurrido exactamente al sur de la capital de Bolívar. Y lo más preocupante aquí es que ya las autoridades emitieron un cartel de 4 personas señaladas de pertenecer a estos hechos delincuenciales. Y de hecho, también en las últimas horas han conocido nuevos presuntos responsables, aunque no se conoce por el momento si estos estarían relacionados dentro de una misma estructura delincuencial. Para aquellos que nos escuchan y que nos ven a través de las pantallas digitales de nuestro canal de YouTube, allí pueden ver cómo en uno de los casos abordaron 3 personas en motocicleta a una misma mujer. Esto ocurrió en horas de la madrugada. La preocupación por el momento es que, a pesar de que hay una recompensa hasta 50 millones de pesos, por el momento no hay información relevante que permita dar con el paradero de esas personas, y que de hecho son 2 casos que se han conocido en medio de redes sociales, pero que diferentes ciudadanos estarían denunciando que al parecer hay otros hechos que han acontecido en menos de una semana.
1: Diana, pero los hombres la robaron, ¿qué le hicieron? Digamos, estamos viendo en el canal de YouTube en este momento las imágenes de uno de los 2 episodios. ¿Eso en qué lugar es? No sé si parece realmente el centro histórico de Cartagena.
7: No, señora, aclaramos que no es en el centro histórico de Cartagena, fue en un barrio, exactamente barrio San Pedro, un barrio también al sur de la capital de Bolívar. Le quitaron exactamente las pertenencias, a pesar de que lo llegaron a hacer que esta mujer se bajara de su vehículo, puntualmente de la motocicleta. Solamente le hurtaron pertenencias como joyas, aretes y demás. También en los videos que estamos observando en estos momentos, no podemos escuchar en estos momentos el audio, pero le cuento que también la víctima gritaba muy aureadamente precisamente a raíz de la situación, y fue precisamente la comunidad quien también alertó a las autoridades.
1: No, terrible, una chica caminando, llegan 3 tipos en moto, se acercan, la rodean, la roban, la ultrajan. Diana, gracias, y que no nos ocurra esto, porque Cartagena es uno de los pocos lugares donde la gente se siente realmente segura. 12:45.
4: Al Banco de la República, Leonardo Villar, el gerente del banco, está advirtiendo que Colombia no va a cumplir la meta de inflación por sexto año consecutivo. Sara Fajardo.
8: Santiago, sí, mire, y no solo fue el gerente del Banco de la República, Leonardo Villar, sino que también el gobierno nacional acaba de advertir que la inflación en Colombia seguirá aumentando durante lo que resta del 2026 y podría cerrar el año cerca del 7%. Así lo señaló el viceministro técnico del Ministerio de Hacienda, Juan Sebastián Betancourt, quien manifestó, por supuesto, la preocupación de la cartera por el comportamiento de los precios, luego de que el último dato se ubicara en 6,29%. Escuchemos.

0: comportamiento de los precios, luego de que el último dato se ubicara en 6,29%. Escuchemos.
1: Inquietos dentro del Ministerio de Hacienda porque vemos una inflación que salta, 6,29% el último dato que conocemos. Nuestra perspectiva es que va a seguir incrementándose en lo que resta del 2026, cerraría en algo parecido a 7% al final de este año, y además ese escenario central nuestro del equipo técnico está sujeto a unos riesgos sustanciales.
0: El funcionario explicó, Santiago, que las proyecciones están sujetas a riesgos adicionales por los efectos económicos del terremoto que afectó al país y el fenómeno del Niño. Por su parte, el gerente del Banco de la República advirtió que Colombia podría completar 6 años consecutivos sin cumplir la meta de inflación del 3%.
2: Gracias, Sara. Y ya comenzaron las conversaciones en torno al salario mínimo. Diana Cabrera.
3: Vanessa, pues ha sido una reunión de la Mesa de Concertación de Políticas Laborales y Salariales en la que se ha empezado bajo liderazgo del Ministerio de Trabajo para conocer las cifras económicas del país, como es el dato de la inflación del pasado mes de septiembre, que fue de 6,29%, revelado por el DANE, y que se convierte en el punto de partida de esta discusión que definirá el aumento del salario mínimo para el 2027. Pero también en esta reunión estuvieron presentes los delegados de las centrales obreras, quienes señalaron que uno de los puntos centrales de esta reunión del día de hoy fue básicamente los decretos del Ministerio de Trabajo. Esto dijo Luis Enrique Rivas, fiscal de la Central Unitaria de Trabajadores.
4: Y es la modificación a 9 decretos, 9 decretos que tienen presunción de legalidad, 9 decretos que lo han sido algunos demandados, pero esos decretos que han sido demandados hasta el momento, el Consejo de Estado no ha expresado absolutamente nada, ni a favor ni en contra. Por lo tanto, la posición de nosotros como Comando Nacional Unitario, como Central Unitaria de los Trabajadores de Colombia, es que no aceptamos las modificaciones unilaterales, ni nos dejamos entrampar de un organismo de esta naturaleza.
3: Y es que la reunión también estuvo presente las diferentes centrales obreras. Uno de los puntos centrales fue la parte laboral, pero se está a la expectativa de ya definir puntos centrales de lo que será la discusión del salario mínimo con otras cifras económicas que se van a presentar próximamente.
2: Y con lo que está diciendo el Banco de la República sobre la inflación, lo complica aún más. Diana, eso es 31 de diciembre límite, ¿verdad?
3: Sí, señora. Inclusive se tiene previsto que a finales del mes de noviembre, a principios de diciembre, oficialmente sea la ministra de Trabajo, Natalia López, quien instale de forma oficial esta mesa de concertación en la que estarán presentes tanto las centrales obreras como también los empresarios. Se espera que lleguen a un acuerdo. Es por eso que se vienen desarrollando estas reuniones previas para buscar acercamientos y agilizar el tema una vez se instale la mesa de concertación.
2: Y si no, pues se iría por decreto, como usualmente suele ocurrir. La defensa, gracias Diana, la defensa de Andrés Calle, que era el presidente de la Cámara, envuelto en el escándalo de la Unidad Nacional para la Gestión de Riesgo y de Unidad Nacional de Gestión de Riesgo y Desastres, Santiago, dijo que su defendido no se va a escapar.
5: Sí, que no se va a ir del país.
2: Pero ¿cómo van a anunciar que uno se va a escapar? ¿A quién? No, les anuncio que de pronto...
5: Pero sabe que la Fiscalía tiene un muy mal récord en estos casos porque Carlos Ramón González está de fiestas y bailando en Nicaragua desde hace tiempo. Carlos Caicedo en España no ha regresado desde que anunciaron que lo están investigando, etcétera. Lo de Andrés Calle, tremendo, Vanessa, porque el poder de los Calle en Córdoba y este señor acusado por Sneider Pinilla de recibir 1,000 millones de pesos para las elecciones de 2023 y para tramitar los proyectos por vencimiento de términos, otra vez en libertad.
2: Otra vez en libertad, lo mismo que Name, quien era el presidente del Senado. Esto por una decisión de la Corte Suprema de Justicia de Colombia, que finalmente el proceso venció los términos que tenía y por eso terminaron los dos, que son cabezas, que son importantes, que era el del Senado, el de la Cámara, que supuestamente recibieron coimas para poder agilizar los procesos del gobierno anterior del presidente Petro, y la plata de la Unidad Nacional de Gestión de Riesgo y Desastres, los carro tanques de la Guajira, la plata del agua, perdida. 12:49.
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2: Bueno, Bogotá en las últimas horas, qué caos. La gente tratando de ingresar por la ruta de Soacha. Lo que me dicen de manera oficial, pues es que hay unas vías que están arreglando en Soacha y que por eso fue el caos en el ingreso tan duro por esa zona. Pero también me dicen, la autopista la séptima con 170, la 80, por todo lado. Y era una semana que venía, semana de receso, después de un puente, y seguido de un puente, además.
7: Pues mire, ahí, Juan Pablo. Vanessa, y también lo que pasó en Bogotá, porque recuerde usted que hubo roca al parque y también las vías cercanas por la calle 26.

0: totalmente colapsadas, más de 200.000 personas que no tenían, digamos, transporte que tomar por la gran cantidad de seguidores que estaban precisamente en el Parque Simón Bolívar. Lo que tiene que ver con la entrada por la autopista sur, que como hemos dicho aquí muchas veces de autopista, tiene muy poquito, pues tiene que ver con el ingreso de más de 8,5 millones de vehículos que se movilizaron por las carreteras del país durante este puente festivo.
1: Me da pena, pero eso no es excusa. Pues, porque lo que había era que prever, claro, que eso podría ocurrir.
0: Y aquí pasa una cosa, Vanessa, se tiran la pelota porque la Secretaría de Movilidad dice, eso no nos corresponde a nosotros, eso hace parte de Cundinamarca, y la alcaldía de Soacha dice, aquí tiene que haber una corresponsabilidad, es decir, es un operativo conjunto entre la policía de tránsito y las autoridades locales. Lo que ocurre, según nos han contado, es que se movilizaron cerca de 2 millones de vehículos solamente ayer para ingresar a la capital de la República, y por eso se presentó la congestión. Otra cosa que dicen las autoridades...
1: ¿Dos u 8 millones?
0: 8 millones en total, digamos, la operación del plan de receso escolar, ¿verdad? Pero esos 2 millones de vehículos que ingresaron a Bogotá, muchos de ellos, por ejemplo, no atienden las recomendaciones del ingreso a Bogotá entre las 12 del mediodía y las 8 de la noche cuando hay pico y placa regional.
1: No, es verdad, Juan Pablo, la gente hace caso, y el que sabe que puede entrar de 12 a 4 y el que sabe que puede entrar de 4 a 8, ¿por qué? Porque si no le meten una multa gigante, y en la entrada, claro, a Bogotá eso ya no pasaba porque hay unos retenes, y si usted está entrando con la placa que no es, pues lo detienen y lo frenan. Entonces eso no es excusa para el trancón. Y lo digo porque la gente se pasó, muchos que estaban ingresando realmente a Bogotá estuvieron 4 horas en la entrada de Soacha. 4 horas, ¿usted cómo va a venir después de manejar, de tener un puente en familia a esa hora? Eso no es correcto. Ni la autopista, ni la 170, entre el señor de Soacha, el de Cundinamarca, el de Bogotá, pues tiene que tener un plan serio para que la gente pueda ingresar a su casa después de un puente.
0: Y lo peor es que dicen que más o menos hasta la 1 de la mañana se extendió este ingreso masivo de vehículos por la autopista norte, por la calle 80, por la calle 13 y por la autopista sur. Lo que dicen muchos usuarios es que no había mucha presencia de las autoridades y que no había un plan efectivamente para poder garantizar el ingreso a la capital de la República. En total, 1,97 millones de automotores que ingresaron a Bogotá hasta la 1 de la madrugada, y por eso el represamiento tan impresionante por los ingresos.
1: Paseo, llegando de Melgar, llegando de Girardot, llegando de Zipaquirá, donde usted quiera, ingresando horas y horas y horas a una ciudad como Bogotá.
0: Y cuando llegan,
1: algo ahí no está funcionando.
0: Y cuando llegan, Vanessa, se encuentra con el trancón de la calle 26 porque salió mucha gente de Rock al Parque en la madrugada, entonces se extendió eso mucho más.
2: Va a tocar ir en helicóptero y en avión a la mesa ya.
1: Digo, porque yo defiendo lo de dicen.
2: A usted sí me la imagino yendo en el helicóptero facultativo, sin ningún problema.
1: Helicóptero, como helicóptero. Una amiga mía, helicóptero.
2: Y hablamos de Rock al Parque porque la edición 30 dejó cifras históricas, pero también hay críticas por las fallas en la organización. ¿Qué pasó hoy en Alvarado?
3: Señor Santiago, Vanessa y Juan Pablo, y súmenle a lo que ustedes están hablando, que llovió durante todo el fin de semana, por lo que colapsó aún más la movilidad en las entradas y en el centro, Rock al Parque. Allí se concentró este fin de semana los esfuerzos de las autoridades, que al parecer fueron pocos, porque hubo bastante quejas por los vecinos y por los mismos asistentes de este masivo evento, en que hubo un desorden total, caótico en la logística. La entrada y la salida eran la misma, personas se saltaban las bardas, los controles de seguridad eran completamente mínimos para la cantidad de personas que fueron, y esto según el propio distrito. En los 3 días hubo una cantidad tal de llenar 8 veces el estadio Nemesio Camacho El Campín. Escuchemos precisamente a una persona que estuvo allí, a un asistente, y que vio en carne propia este desorden que se presentó en estos días.
4: Da cuenta de las dificultades de logística, de las dificultades de organización, fallas que ayer y hoy y antier lamentablemente vimos en Rock al Parque. La ausencia de requisas, la presencia de muchísimos cuerpos de policía sin una claridad operativa de qué hacer, ¿cierto? La ausencia de dispositivos logísticos.
3: Mire, más de 10 personas fueron atendidas también por las autoridades de salud debido a sofocaciones por la multitud que se generó, sobre todo a la salida de este evento Los Críticos.
1: Rock al Parque es lo máximo, pero también hay que garantizarle a la gente que puede regresar a su casa después de semejante diversión tan espectacular. Bueno, y cerramos con Luis Suárez, que hizo gol en la Champions, Santiago. Y otro dato para cerrar sobre el Papa. La intervención quirúrgica concluyó satisfactoriamente dentro de los tiempos precisos y conforme a los procedimientos establecidos. El Santo Padre ya ha regresado a su habitación, está recuperándose, es lo que dice la estampa desde el Vaticano, la sala estampa.
2: Bueno,
1: más información posteriormente.
2: Cualquier cosa en los pulmones es delicada, así que qué bien que haya salido perfecto el Papa.
1: Y al lado del Papa también es delicado. 12:55, que tengan un muy feliz tarde. 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
3: Soy Andrea Pérez. El alcalde de Cali, Alejandro Eder, afirmó que el hallazgo de un cilindro y pancartas alusivas a las disidencias de las FARC buscan generar temor en la ciudad. Las autoridades descartaron explosivos cerca del estadio Pascual Guerrero y retiraron otra pancarta en la vía hacia la vereda La Sirena.
4: Soy Pepe Morón. El ministro de Justicia, Iván Cancino, aseguró que la fiscalía debe investigar las denuncias que involucran a Eva Ferrer, Angie Rodríguez y otras cuatro personas por posibles delitos como lavado de activos y narcotráfico. Destacó que el gobierno queda a la expectativa de esas investigaciones.
5: A esta hora, a las 8 de la noche, en el Vaticano, se informó a través de la oficina de prensa que el Papa León XIV salió satisfactoriamente de la intervención quirúrgica en un nódulo pulmonar y va a ser atendido y vigilado por especialistas durante las próximas horas.
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7: Hora de la tarde, un minuto, un abrazo para todos ustedes. Bienvenidos a la FM más fútbol. Hoy con dos partidos de la Liga Colombiana. Tendremos a las 6:30 el duelo entre Bucaramanga y Águilas Doradas. Bucaramanga, que tiene 23 puntos, con la idea de llegar hoy en casa, donde le ha costado mucho en resultados al Bucaramanga, llegar hoy a 26 y dejar prácticamente lista su clasificación a las finales del fútbol profesional colombiano. Mientras que Águilas Doradas, con 15 puntos, sueña llegar a 18 y seguir en la pelea y seguir en la lucha. Y a las 8:30 de la noche, Estadio Nemesio Camacho El Campín. Ya vamos a ver imágenes de cómo está el estadio hasta ahora. Igual, cae un aguacero impresionante hasta ahora en Bogotá. Nosotros estamos, para la gente que no vive en Bogotá, nosotros estamos en Teusaquillo y estamos relativamente cerca al estadio El Campín. Y la verdad, la nube que tenemos aquí es una nube que alcanza hasta el Campín, y el aguacero en el Campín, nos cuentan, es muy fuerte a esta hora. Pero vamos a ver imágenes en un momentico de cómo está el estadio, estadio que hoy ya la gente de Esencia le entregó a Millonarios, que será local frente al conjunto del Once Caldas de Manizales. Pero además tenemos Champions con protagonismo colombiano ya a esta hora, gol de Luis Suárez, otros partidos que se van a jugar en un rato, y esta tarde noche 7:30 en la Bombonera jugarán Boca Juniors y Vasco da Gama, primer partido semifinal Copa Sudamericana, que recuerden tiene la gran final aquí en la ciudad de Barranquilla, aquí en Colombia, en la ciudad de Barranquilla. 1:03, mi querido Nicolás Samper, ¿cómo me le va? ¿Cómo está usted? Vino con las machitas hoy.
8: Claro, Juan, eso sí, digamos, con este clima y esta lluvia, yo siempre dentro del carro.
7: Buena idea.
8: Guardo unas botas de caucho.
7: ¿Sabe que es buena idea y trataré de copiársela?
8: Hágale, mire, no se va a imaginar lo que le va a solucionar a usted la vida, digamos, para estos son pequeñas infidencias. Uh-huh. Cuando uno parquea el carro en RCN, uno lo parquea como en la calle 32. Un poquito más, exacto, usted le toca caminar unas 2-3 cuadras del parqueadero acá, y en la calle 36 se forma un riachuelo cuando llueve. O sea, usted mete el pie y ahí es, se le quema el pie sí o sí. O sea, usted termina con el tobillo, del tobillo hacia abajo, el pie hundido.
7: Una agüita que viene desde el cerro, ¿no? Desde,
8: exacto.
7: Nosotros estamos aquí en los cerros orientales de la ciudad. Bueno, no hay cerros occidentales, ¿sí?
8: No hay.
7: Los cerros orientales.
8: Exactamente.
7: Y hay una caída de agua que, no sé, baja.
8: ¿Y cuando llueve?
7: Cruza la quinta, cruza la séptima, cruza la 13, y cuando llueve para nosotros poder avanzar es difícil.
8: Es un camello. Entonces yo, desde un día que me mojé los pies en esa cruzada, dije, yo no voy a volver a hacer ese chiste. Yo me voy a comprar unas botas de caucho, y en efecto, pues, aquí están, veas.
7: Buena bota, buena bota. Voy a hacer exactamente lo mismo. Ahí la está mostrando para la gente en radio. Eso. Nicolás estaba mostrándole las botas, y es la bota típica, negra, con suela, eso es como amarillo, como cremita.
8: Sí.
7: Como cremita, la bota.
8: Como decía el Levan, yo vengo de botas.
7: Sí. Bueno. No, tomaré...
8: Hágale, mire que es buen consejo.
7: Por ejemplo, hoy voy para el estadio.
8: Se lleva usted unas botas, y en la cabina... Pin, se ponen los zapatos.
7: Y yo tengo unos tenis hoy como en medio tela.
8: Exactamente.
7: Entonces hoy quedaría yo bastante mal. Bueno.
8: Exacto.
7: Dice J. Mantilla, a ver si lo puedo leer. Siempre tiene... la J. es distinta. J. dice... ¿Qué? Hay un amigo que en el baúl del carro siempre sí. tiene una pantaloneta y una botella de whisky. Por si la rumba del sábado termina en un paseo finca.
8: No, pero es su maestro.
7: Sí, sí, pero a nosotros ya eso no nos puede pasar. Ya.
8: No, ya una pantaloneta le sirve es como para arreglar, para limpiar el tablero del carro.
7: Pues totalmente.
8: No.
7: Bueno, hoy es martes de Saluden al Líder. Análisis de tablas, tabla de la clasificación, tabla de rendimiento, tabla del descenso, tabla de reclasificación. Todavía es Saluden al Invicto, porque Atlético Bucaramanga no cae. Hoy juega frente a Águilas Doradas, así que en un ratico vamos a hacer ese análisis. Pero bueno, hoy la noticia pasa por la cancha del estadio Nemesio Camacho El Campín. Y además una denuncia que hizo...
8: Leandro Castellanos.
7: Él es concejal, ¿no?
8: Concejal de Bogotá, que fue arquero de Santa Fe, de Cúcuta, de Medellín, bueno, de tantos clubes, Cali, América. Y él hace una denuncia que empezó ayer a funcionar desde la noche. Y Leandro, que es concejal de Bogotá, dice, mire, he estado haciendo un seguimiento por una denuncia que me llegó, y el pasto que está reemplazando, al parecer, podría ser el que se va a reemplazar en el Campín, es un pasto que están tomando del Parque La Florida. Entonces, en la denuncia, Leandro Castellanos muestra cómo varios camiones van saliendo del Parque La Florida con rollos de pasto que supuestamente serían utilizados, al parecer, para el césped del Campín. Cosa que es muy llamativa porque... el Parque La Florida, hasta donde yo tengo entendido, es un bien público.
7: Sí, es del distrito.
8: Es un bien de Bogotá. Y es un bien que tendría que manejar el IDRD. Entonces, de hecho, el IDRD sacó un comunicado hoy.
7: Tengo el comunicado que sacó el IDRD después del muy buen video, además muy bien hecho por Leandro Castellanos.
8: Sí, muy divertido aparte.
7: Salió divertido y salió bien hecho. Creo que al final todos entendimos cuál era su queja. Más que queja, era una pregunta, porque fíjese que él al final dice, oiga, bueno saber.
8: ¿Cierto? Claro.
7: Un poco denuncio, dijo, bueno saber qué pasa. Pues el IDRD sacó un comunicado de 1, 2, 3, 4, 5, 6, 7 párrafos. Yo extraje, creo yo, lo más importante. Por ejemplo, dice, la extracción de la grama en el Parque La Florida hace parte de un laboratorio de innovación autorizado mediante un permiso de uso temporal a Equiber S.A.S., con el propósito de recuperar 3 canchas de fútbol y mejorar las condiciones de estos escenarios deportivos. O sea, lo que está diciendo el IDRD, eso nosotros lo sabíamos y ya habíamos ahí quedado en el tema con Equiber. Equiber es el encargado del mantenimiento de la grama del estadio Nemesio Camacho El Campín. La autorización estará vigente hasta el 1 de abril de 2027. Se trata de un permiso de uso temporal con contraprestación en especie, no de un contrato adicional de mantenimiento. La contraprestación, según entiendo, a ver si aquí lo explica, La Florida cuenta con 11 canchas de fútbol. Antes de autorizar la intervención, el IDRD verificó que las 3 seleccionadas no tenían reservas ni asignaciones vigentes con el fin de evitar afectaciones a las actividades deportivas programadas. Y al final cierra. El propósito de esta intervención es que el Parque La Florida recupere 3 canchas, mejore sus condiciones para la práctica del fútbol y aproveche nuevas técnicas para el cuidado de sus zonas deportivas. El IDRD continuará supervisando el proceso para que los beneficios previstos se traduzcan en mejores espacios para la comunidad. Yo la única cosa que tengo para decir es, ¿por qué no lo cuentan antes? ¿Por qué tienen que esperar a que alguien salga a decir, oiga, venga? Porque, exacto, insisto, yo a Leandro no lo vi en afán de denunciar. Yo a Alejandro lo vi en afán de preguntar.
8: ¿Qué es lo que está pasando acá?
7: ¿Por qué
8: no nos explican?
7: Claro, claro. ¿Por qué no lo hacen antes? Esto a mí me parece bien. Incluso, Nico...
8: Por favor,
7: Cristian Solano...
8: A mí no me parece bien.
7: Y ya le hemos a nosotros y ya lo escucho. Por favor, Cristian Solano, déjeme ver unas fotos que en la FM conocimos de cómo era el estado de estas tres canchas de la Florida.
8: De la Florida, sí.
7: De las tres canchas de la Florida.
8: Lindo parque, ¿ha ido? Al Parque de la Florida, lindo parque.
7: Yo jugué allá fútbol.
8: Ay, claro, usted tuvo.
7: Esto es el terreno antes de ser intervenido.
8: Sí, correcto.
7: Y este es ya intervenido.
8: Uh-huh, okay.
7: Esto es lo que nos enviaron a nosotros porque averiguamos con el IDRD. Yo pregunté al IDRD, sí. Le dije, venga, ¿cómo así? Explíquenme bien y me dijeron, venga, ahí está el comunicado, pero además le queremos mostrar cuáles son las canchas. Y la verdad, esto no son canchas de fútbol. Esto eran tres potreros que tenían ahí dejados.
8: Claro, pero eso es responsabilidad de quién.
7: Eso del IDRD. Eso
8: muchachos, pónganse de mosca, porque esto básicamente es, o sea, esta fotografía es una muestra del abandono del IDRD frente a locaciones que tanto usted como yo aportamos para que estén bien.
7: Esto ya es lo que hizo Equiver y es cuando puso el pasto o el
8: tanto. Claro, sí, que saca los rollos de pasto.
7: Para llevarlos al campín.
8: Sí, exactamente, que ahí los traslada, que es parte de lo que muestra el video de Leandro Castellanos envolviendo como los rollos de pasto y que los suben a unos camiones y los dejan ahí.
7: Exacto, entonces, yo sí pregunto, ¿qué les costaba antes de contarnos a todos y decirnos, mire, unas de las canchas, porque ya hablaron de cinco, ¿cierto?
8: Es que eso es lo que yo no entiendo.
7: Unas de las canchas son de la Florida, donde tenemos un convenio con el distrito, con el IDRD que va a recibir, o el distrito que va a recibir, la manutención y el mejoramiento de unos terrenos que son públicos, a cambio de que nosotros podamos hacer allá nuestro laboratorio, y listo. Yo creo que no queda tranquilo.
8: Yo no quedo tranquilo, Juan.
7: No, si se lo explican o no antes, o tampoco si se lo explican después.
8: No, porque es que la primera explicación fue, hay cinco campos en cinco municipios cercanos a Bogotá.
7: No, era en Bogotá.
8: Bueno, en Bogotá, pero eran cinco sectores lugares diferentes, uh-huh. Claro. Yo por ahora no he visto de los otros cinco sitios, o de los otros cuatro sitios, no he visto que venga trasplante de pasto. No lo he visto yo. Uh-huh. De pronto sí ha pasado. No lo he visto. Por eso me lleva a sorpresa entender lo que está pasando. ¿Por qué va a pasar eso? Segundo, las fotos que nos muestran, pues eso habla de pues una indolencia del IDRD de tener esos escenarios así.
7: Sí, claro.
8: O sea, no puede tener esos escenarios así. Eso es responsabilidad del IDRD, tener esas canchas bien. Y, pues por supuesto, es un bien público, Juan. O sea, es un privado, porque sabemos que Esencia es un privado, versus un público. O sea, las ganancias se las lleva el privado. Y las pérdidas se las lleva el público, o cómo es la cosa. Porque es que lo que yo no entiendo es, listo, va a haber un aporte y vamos a mejorar las canchas. Inicialmente eso es responsabilidad del IDRD, sí. Juan. O sea, Esencia no está a cargo de las canchas del Parque La Florida. No está. Que no, yo no. Sepa, no tiene nada que ver.
7: Yo entendería que ese es el negocio socio, como quien dice.
8: Claro, o sea, usted me da del pasto suyo y yo le cuido las canchas.
7: No, pero acuérdese que es que era Esencia sembraba ya.
8: Claro, pero...
7: O sea, yo lo que entiendo es Esencia le decía era... Présteme el espacio, yo hago mi laboratorio, tengo ahí mi laboratorio para después tener bien el campín, y yo de aquí al primero de... ¿Cuándo fue que decía?
8: Abril 2027, puede ser.
7: De aquí al primero de abril, estas canchas van a ser canchas de primer nivel y nosotros se las dejamos listas. Es lo que yo entiendo según el comunicado.
8: A mí me genera una cantidad de preguntas eso. Por lo que digo, porque es la explotación de un bien público para un bien privado. Eso no tiene ninguna relación, Juan. O sea, usted y yo, aquellos que pagan impuestos de todo tipo en Bogotá, entienden que parte de esos impuestos se van para esos lugares. No puede ser posible que el Parque de la Florida esté en ese estado... tan lamentable, pues como muestran ciertas imágenes, y pues que básicamente una organización como Esencia, que yo creo que debía tener muy bien planeado la manera de reemplazar el césped del campo cuando empezó a hacerlo el concierto de BTS, que ha sido tan cuestionado por cuenta
7: de las maneras de la cancha.
8: Claro, no entiendo cómo entonces el privado aquí se beneficia de lo público. O sea, a mí eso me llama a preguntarme muchas cosas.
7: A mí lo que realmente me hace ruido es que no hayan hecho ruido antes. A mí lo que me hace ruido es que antes no nos explicaran. Porque de pronto, válido su debate. Y si antes no lo explican, de pronto alguien sale y dice, venga, claro. Espérese. Pero entonces cuéntenos cómo lo privado va a aportar a lo público y que lo público no solamente lo aporta a lo privado, y nos explican.
8: O van a hacer una app, alguna cosa en donde se favorezcan ambos, pero esto es una cosa ahí como medio gaseosa, pero no sabemos qué es.
7: Yo en el comunicado sí logro entender que sí se benefician algo. ¿Cómo? Ambos. Me salvas las canchas, me las dejas de primer nivel y usas esto como un laboratorio hasta tal día,
8: claro,
7: para organizar lo del campeonato.
8: Y las otras sedes, que supuestamente...
7: Pero las otras sedes, ¿dónde es que eran?
8: No, es que no
7: eran
8: me acuerdo.
7: Eran
8: otros lugares de Bogotá.
7: Eran otras dos.
8: Entonces, por ejemplo, eso para mí es también parte como del Triángulo de las Bermudas. Como que no comprendo ese lugar.
7: Bueno, ahora, hoy...
8: Toca ver cómo está la cancha hoy, ¿no?
7: Eso, allá iba porque también hay imágenes del estadio Atanasio Girardot. Recuerde que mañana tenemos clásico antioqueño, clásico con las dos hinchadas, con dos equipos que vienen bien en liga, vienen con... Así, mire, estas son las imágenes. Estas imágenes son de las 12.
8: Sí.
7: Son de las 12 y algo. Yo las puse.
8: Sí.
7: 12:35 me las 12:30 me las enviaron, 12:35 las
8: puse. Okay. Okay.
7: Estas son imágenes en este momento de la grama. Aquí ya un poquito más cerquita,
8: uh-huh.
7: Un poquito más cercano. Seguramente no van a estar al 100%.
8: No, lo más probable es que no, y con este clima, Juan.
7: Al ojo no se ven mal. Ahora, hay que ver cuando empiece a jugarse el partido y empiecen a correr y los futbolistas ahí veremos.
8: ¿Usted me deja tomar con beneficio de inventario las fotos?
7: Hágase un momentico, no es que no le parezca.
8: No, tranquilo. Digo porque tomo yo con beneficio de inventario las fotos porque ya alguna vez pasó que mostraron unas imágenes desde Esencia que parecía un verdor, pero de supermercado recién abastecido. O sea, era un verdor hermoso.
7: Los vegetales recién traídos de Boyacá.
8: Exacto. Era un verdor, uh-huh. Pero mejor dicho, la clorofila expedía clorofila por todos lados. Cuando yo fui al estadio, porque pensando, bueno, la cancha quedó muy bonita, y empiezo a ver que no, que en efecto no. Eso es lo que me llama la atención. Digamos que yo estas fotos las tomo con beneficio de inventario,
7: está bien.
8: Entiendo que es el efecto Instagram, ¿no?
7: Sí.
8: Que es usted tomarse la foto, pero, digamos, para no salir con papada, entonces me agacho así y hago así.
7: Bueno, yo soy experto en eso. Sí. Después de la papadita, yo soy un experto.
8: Mire, ¿Cómo se tomó usted una selfie para que no salga usted con papada?
7: Pero era, si yo llego a tomar la foto así, perdí el año.
8: No, claro, y queda grave.
7: Si hago así, mejoro. Pero si hago así... Monstruo, ¿no?
8: Ve, ya
7: monstruo.
8: Tiene el ángulo armado.
7: Total.
8: Todo el mundo. Y para sacar estas fotos también hay un ángulo que... Por eso yo quiero ver esta noche cómo va a estar el césped del Campín.
7: O sea que usted la próxima vez que me vea me va a mirar y me va a tocar aquí abajito y me va a decir, venga, pelícano, a ver.
8: Voy a mirar sus fotos. Voy a empezar a stalkearlo.
7: Ahora, bajé. Yo tuve una época en la que, verdad, el pelícano vanguero era un bobo al lado mío.
8: O sea, usted guardaba comida para sus hijos dentro de esta bolsa.
7: Eso fue una cosa. Yo queriendo que fuera para los muslos, para las nalgas, para el otro lado.
8: Para
7: allá abajo.
8: ¿Y por qué no se deja la barba?
7: ¡Peor!
8: No, la barba, mire.
7: ¿Usted también tiene papá?
8: Un poquito, claro.
7: Ah,
8: pero la barba es como la peluca de la papá.
7: Ayer tenía barba antes del programa y dije, no, no.
8: No, Juan, no. Déjese. Pero le crece. Usted sí tiene ahí azul. O sea,
7: si
8: tiene.
7: No, a mí me crece.
8: Usted tiene barba cerrada.
7: Sí. Pero si ya de por sí voy en pérdidas con el Calvito Super Divi, imagínese yo carisucio, ¿no?
8: Ay,
7: sí,
8: no, déjese la barba, Juan, y va a ver que la papada va a ser algo olvidado en su vida. O sea, usted va a olvidar la papada.
7: No, he ido bajando. Bueno, buena la tarde. De 16 minutos.
8: Quiero ver esas fotos sin filtros.
7: ¿Usted va a ir al estadio?
8: No.
7: Yo voy para allá.
8: Pero tengo enviados emisarios.
7: No, y si quiere yo me...
8: Usted también, por favor, me cuenta qué tal, qué está la cancha.
7: Bueno, tenemos...
8: Con este clima, Juan,
7: machete,
8: me preocupa.
7: No, estaba cayendo un aguacero impresionante.
8: Me preocupa con este clima porque más allá de las buenas intenciones, que quede bien pegado el césped y tal...
7: Este aguacero es muy fuerte.
8: El clima no va a ayudar ni cinco al aspecto de la cancha, ni tampoco a la recuperación.
7: Sí, como tampoco ayuda a mi papada, porque yo ayer iba a montar bicicleta para bajar papada y no pude. Mire, me encontraba. Mire con barba. Claro que esos eran épocas de mayor obesidad.
8: Uy, pero Juan, sí, claro, ahí está.
7: No, la barba.
8: No, debe quedarse un poquito más larga la barba, Juan, porque ahí sí se ve grave.
7: No, pero ya aquí tenés. Vamos a la pausa, me por favor. Y si descubro quién mandó esa foto, chao, amigo.
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7: Bueno, 1:21, seguimos aquí en la FM Más Fútbol. ¿Tiene novedades de Millonarios?
8: Oiga, me aportaron también que por la cancha... se lesionaron en su momento Quintero y Balanta. Entonces, bueno, aquí Quintero, me aportó
7: Quintero. ¿Cuál Quintero, Juanfer?
8: Aquí me aportó, no, me imagino que el Campín. Es que estoy en Santa Fe, se lesionó por la cancha Quintero y Balanta. Ah, se refiere al partido de ¿qué partido será? Pues aquí dice que se lesionaron ellos dos. Bueno, ya miraremos. ¿No?
7: Pero Balanta, ¿cuál Balanta?
8: Es que estoy pensando.
7: Balantas hay varios.
8: Estoy pensando que nos ayude el oyente que dijo, aportándole. Es que yo no sé por qué me suena que sí hubo algunas lesiones de Santa Fe cuando hubo un cambio de cancha. Lo que pasa es que las más graves fueron las de Millonarios. Millonarios sí tuvo dos lesiones muy graves. ¿Novedades? No. Creo que no. Creo que va a ser como lo mismo con las mismas, Juan. Millonarios no creo que cambie mucho, la verdad, a menos que Guillo nos tenga alguna novedad, pero digamos, de acuerdo a lo que hemos visto de Millonarios versus al que tendría que jugar hoy con Once Caldas, no creo que es lo mismo. Dairo Moreno vuelve en Once Caldas, o sea, está en la nómina de convocados. No está, ¿cómo se llama este muchacho que juega bien, el del Once Caldas? Ya le digo el nombre. No está convocado, pero mire, ya aquí más o menos la formación del Once Caldas se la tengo, que va a ser Parra, que fue figura contra Llaneros. Cuesta, Castaño, Londoño, Patiño. Ah, el que vuelve es, ya, me acordé, el Nieto, Colorado.
7: Ok, el que no está es Mateo Zuleta.
8: Exacto. Roa, Michael Barrios, Jeffrey Zapata y Gómez. Esa sería la formación de Once Caldas. Millonarios, ¿cómo iría?
7: Pero espera un segundo, vea. Entonces sí, a ver, porque aquí desde Manizales me dan esto. Viajó a Bogotá con el regreso de Colorado.
8: Sí.
7: Que pagó fecha de sanción.
8: Claro, que hoy debe ser titular, Colorado.
7: Dairo Moreno recuperará luego de la contractura muscular. Ese man, vea, todos se lesionan y duran un mes, mes y medio de las contracturas musculares.
8: Ese
7: man dura una semana.
8: Dairo es un bárbaro.
7: No los estoy invitando a que beban. Esos son cuerpos especiales.
8: Exacto, eso tiene...
7: Cuerpos especiales.
8: Exacto, eso no es
7: Dairo,
8: tan fácil.
7: Muy poquiticos lo pueden salir a decir.
8: Piña aquí me confirma, mire, claro, que se lesionaron en su momento Quintero y Kevin Balanta, el que era del Cali. Me confirma Piña y Esteban Londoño, a quienes les mandamos un saludo grande, Piña. Bueno, y Millonarios, le cuento, A ver cómo iría.
7: Si quiere, yo le voy pasando la lista de convocados y usted iba armando el equipo.
8: Dele.
7: Burray, Aguirre, Burray.
8: Sí, Burray, sin duda.
7: Samuel Martín, Steven Barreiro, Sergio Mosquera, Danovis Banguero, Sebastián Valencia, Andrés Ginás. Banguero y tres más.
8: Es que exacto, ahí serían Martín, Mosquera, Barreiro y Banguero.
7: Martín, Mosquera, Barreiro y
8: Banguero. Porque lateral derecho, Juan, solamente está... Samuel Martín, no hay más. Steven Vega ha jugado como lateral derecho, pero yo no creo que lo tengan como en cuenta para eso. Creo que va a ser Burray en el arco, Martín, Mosquera, Barreiro y Banguero.
7: Bueno, en mediocampista.
8: Porque sale... sabe que el otro día jugó, perdón Juan, que le paré el bus así bruscamente. Valencia no me gustó el partido, defensivamente hablando tampoco. O sea, Millonarios tiene un lío en el lateral izquierdo, porque Valencia contra Fortaleza no defendió bien.
7: Yo ya le dije a usted, no sé si ayer le dije, pero se lo digo si no, pues se lo repito, sí.
8: Sí.
7: Cada vez estoy más de acuerdo con usted con lo de Fabra.
8: Con la teoría de que Fabra tiene que ser un
7: Cada win. Cada vez estoy claro. más de acuerdo con usted.
8: Valencia, usted póngalo de win, o de volante externo. Como juega cuadrado en Juventus, pero por el otro lado. O sea, en un 4-4-2, usted lo pone por una banda y...
7: Es increíble que el lateral nuestro no marque.
8: No marca, no tiene un concepto de marca. Porque, y los que marcan, digamos, un marcador de punta, nunca ataca. Entonces estamos fregados. O sea, usted nunca va a ver aquí.
7: Bueno, Román es más. Román es el más completico.
8: Claro, pero por
7: ahora,
8: derecha.
7: Tiene sus problemas. No, lateral es izquierdo. Ahora en el mundo lateral.
8: No, es un lío. Robertson, póngale que es como el ideal que uno imaginaría. Es un tipo que marca bien y que ataca. Uy, el rayo que acaba de caer. Bueno, el rayo penayo, mire.
7: ¿Lejos del estadio o cerca?
8: Y creo que más bien cerquita.
7: Ave María.
8: Creo que ahí arrancó un pedazo de
7: tiempo. Le doy mediocampistas.
8: Dele, a ver.
7: Juan Guillermo Cuadrado, Daniel Ruiz, David McAllister Silva, Rodrigo Ureña, Steven Vega, Carlos Darwin Quintero, Sebastián del Castillo y Leonay Sousa.
8: Uno supondría que son Ureña y Leonay Sousa en la contención y Daniel Ruiz, podría ser, con Cuadrado. Imaginemos a Cuadrado en un 4. Yo insisto, a Cuadrado que Guillo nos contaba el otro día que tenían la idea de que fuera un jugador más creativo. Yo creo que a Cuadrado no hay que sacarlo de su lugar de influencia, que es por derecha como un volante externo y que se entra muy bien.
7: Y darle libertades si quiere caer por dentro.
8: De acuerdo.
7: Si entonces usted me dice que irían Ureña.
8: Ureña y Leonay, supone Leonay. Uno.
7: Sí, y después.
8: Póngale que Ruiz y Cuadrado.
7: Ok.
8: Porque Ruiz entró muy bien contra Fortaleza. Hizo un buen partido.
7: Y con dos arriba, que tiene André Estupiñán, Leo Castro, Julián Angulo y Sebastián Mosquera.
8: Exacto, porque Contreras no alcanza a llegar. Contreras, Guillo, nos contaba ayer que es bien probable que esté cercano a jugar, que de pronto contra Jaguares. O sea, todavía le falta a Contreras, entonces serían Estupiñán y Castro. Esa sería la formación de Millonarios, al menos de acuerdo a la lista de convocados y a lo que ha hecho Gamero últimamente. No creo que haya mayores modificaciones al respecto. Esa tendría que ser la nómina de Millonarios.
7: Le puse las foticos que pasamos hace aquí un momento y me dicen, con inteligencia artificial y Photoshop, cualquier cancha se ve bien. Les quiero decir una cosa, por lo menos de parte de nosotros en la FM, no las hemos manipulado.
8: No, exacto. Lo que nos recibimos lo mostramos.
7: Y la fuente, yo confío en la fuente, 100% de que no las manipularon. Ahora, yo sí estoy con Nicolás. Va a ser difícil que hoy, con el clima que tenemos,
8: no es fácil.
7: Y con lo rápido que fue todo esto, la cancha hoy no se resienta ante el paso de los 22 jugadores de Millonarios y 11 Caldas.
8: Mire, el gran Gio González me dice, a quienes se refieren es a Juan Sebastián Quintero, que es verdad, él se lesionó gravísimo.
7: Central.
8: Claro, el que era del Pereira del Cali, y a Kevin Balanta, ambos con lesión de rodilla por cuenta de la cancha. Gracias a Gio, muy querido como siempre.
7: Bueno, esperemos que hoy no haya lesiones, esperemos que la cancha resista, esperemos que al final se pueda jugar bien al fútbol.
8: Dairo durante los últimos 20.
7: Sí, no, de entrada no.
8: No, de entrada no. Dairo los últimos 20 seguramente, pero ya hace parte pues de la nómina.
7: Bueno, después de la pausa, Nico, vamos a hablar...
8: El árbitro es Wilmar Roldán.
7: ¿Roldán?
8: El del partido Millonarios 11 Caldas. Ya le digo, la terna arbitral del juego hoy en el Campín. El juego empieza 8:30. Millonarios tiene que ganar, ¿no?
7: No, si no gana...
8: Es
7: que ya vamos a ir a tablas.
8: Se pega la colgada del universo.
7: Es que ya vamos a ir a tablas.
8: Mire, el árbitro Wilmar Roldán va a estar acompañado con William Crawford y Juan García.
7: ¿Crawford tendrá algo que ver con Cindy?
8: No, de pronto no creo, iba a decirte, pero bueno. VAR y ABAR.
7: Qué linda era, ¿no? O linda es.
8: Pues, qué divina, pero divina. Casada con semejante soquete.
7: ¿Con quién? Nunca supe.
8: Ella está casada con Randy Gerber, ¿no es? que es uno que es muy amigo de George Clooney.
7: Así. Ahora, uno siempre ve como un soquete a los esposos de las mujeres.
8: Obviamente uno es un envidioso absoluto. Sí. En el bar va a estar el hombre que nunca falla.
7: ¿Qué es quién?
8: Never Manjarres.
7: Ah, Never. Sí.
8: Y Natalie Arteaga.
7: Que nunca acierta.
8: Nunca acierta. Él nunca tiene punto medio. O sea,
7: Never acierta o Never falla.
8: O nunca acierta o nunca falla. Exactamente. Esos son los árbitros para el partido de hoy en el Campín.
7: Bueno, para ir a la pausa, nos queda un minutico y medio. Le quiero contar esta historia que me encontré.
8: A ver, cuente.
7: Usted que vive juiciosito por ahí, usted y Guillo, que son ratoncitos de biblioteca con jugadores raros, equipos raros. Sí. Este no es un equipo raro, y creería yo no un jugador raro. Lo que pasa es que yo no veo muy pendiente de esto. JJ Gabriel, ¿lo has escuchado?
8: No lo tengo en mi radar.
7: Bueno, JJ Gabriel se llama Joseph Junior Andreu Gabriel. Nació el 6 de octubre de 2010.
8: Brasileño.
7: En Londres, Inglaterra, supongo yo, de padres brasileños. Además,
8: diría uno,
7: físicamente,
8: ¿no?
7: Su fisonomía es totalmente latinoamericana. Es un joven futbolista inglés que juega como delantero o extremo, considerado una de las mayores promesas del fútbol mundial. 16 años.
8: 16 años. Qué entonces, peligro cuando declaran una promesa del fútbol mundial.
7: Espere, ¿no? Verá. Entonces el United le dijo, venga, JJ, JJ. Sí. Gabriel.
8: Camine.
7: Vamos a renovar, porque por ahí el Barcelona y el Real Madrid ya han estado como...
8: como echando ojo a ver usted qué.
7: Sí, coqueteando. Gabriel Junior dijo, bueno, yo arreglo con ustedes en Manchester United, vuelvo y les firmo.
8: El United está pintado para hacer unas pendejadas.
7: Pero tengo 1, 2, 3, 4, 5 condiciones.
8: Ah, pero entonces nos salió figura el tipo, ¿no?
7: 16 años.
8: Nos salió estrellita torero.
7: 16 años. Bueno, le dice, primero.
8: ¿Qué pide el tipo? Un bol de M&M's de un solo color.
7: En mi camiseta a mí no me vayan a poner JJ o como Junior Andreu. No, a mí me pone JR.
8: Sí.
7: En la camiseta. Gabriel JR. Eso es lo que quiero que mi camiseta diga en las
8: palmas. Gabriel JR.
7: Quiero que diga así.
8: Sí.
7: Me hacen el favor y me dejan jugar siempre con el 77. Ese es mi número. Hasta ahora uno dice, bueno.
8: Bueno, hágale. Listo.
7: De peladito.
8: Sí.
7: Quiero entrenar siempre con el primer equipo. A mí ya no más entrenar con el segundo, el tercero, no. Yo entreno con el primer
8: equipo.
7: Pero
8: él mismo se está creando un clima de porquería, básicamente, dentro de su club.
7: El salario anual, siendo jugador de divisiones menores, tiene que ser de 1 millón de libras.
8: Uy, pero mijo, fresco, cálmese.
7: Y me tienen que asegurar 20 minutos en 3 partidos.
8: Ah, no, joder.
7: Pero ojo, no los que diga el técnico. No es que el técnico dice, venga, aquel porque de pronto ese día me puede funcionar o de pronto... No, los que él diga.
8: O sea, voy a jugar contra Liverpool,
7: claro,
8: voy a jugar contra el City y voy a jugar Arsenal. Contra Arsenal, exacto. O sea, el tipo no va a jugar contra el Bolton en primera fase de la FA Cup.
7: No, o sea, el peladito exigió
8: eso. No. Ah, pero el tipo un cara duro importante, ¿no?
7: Vamos a ver, hay que hacerle seguimiento si lo aceptan o no. Lo que pasa es que el Barça y el Madrid como que están ahí ya coqueteando.
8: Pero ¿será que es tan bueno?
7: No sé.
8: Lo que pasa es que todo el mundo tiene el efecto Messi, ¿no? Que es como decir, y si yo no le invierto a este tipo, claro, y de pronto resulte ser Messi, ¿yo qué hago? Después quedo yo en ridículo, como le pasó a Newell's y a River, que quedó en ridículo. Me manda Elkin González otra terna arbitral, entonces ya la voy a corregir porque me decían que era Roldán. Pero mire, dice, árbitro José Fernando Bautista, asistente número 1 Miguel Roldán, número 2 Guillermo Gudelo, cuarto árbitro Eiber Calvo, amigo mío, va Ricardo García y a bar Elkin Abril. Entonces ahorita revisaremos y ya le confirmo. Entonces la que tenía inicialmente era la que le conté.
7: Yo era fácil para elegir en los equipos el número.
8: ¿Usted qué número escogía?
7: Siempre me gustó el número... Ojo que no son las 2, el número 3.
8: ¿En serio?
7: A mí siempre me gustó el número 3.
8: ¿Usted sabe que en Argentina ese es número de mala suerte?
7: Y hay algunas aerolíneas que no tienen el 13.
8: Y ascensores. Que no tienen el piso 13. Y hay puestos de avión que no está 12, 14, salta de uno.
7: Con razón, no jugué.
8: Exactamente. Por suerte no jugó.
7: Además de lo tronco, con el 13 en la espalda.
8: No, con el 13 sí, Juan. ¿Pero por qué el 13?
7: No sé, y mi hijo lo heredó.
8: No,
7: y mi papá me decía, mijo, el 14.
8: Claro, el 8. No sé, el 12.
7: El 8, listo, no se crea el 10, pero el 14, el 8. Claro. No, papá, el 13. El 13.
8: ¿Por qué le gustaba ese número?
7: Me gusta ese número y todavía en esos torneos que juego yo de veteranos.
8: Usted juega con el 13.
7: Claro, todo el mundo pelea. Que el 10, que el 7, que el 9, no. Que el 6, que el 5.
8: Nadie se pelea por
7: el
8: número.
7: Yo me quedo callado porque al final el único que dice el cetre. Aquí estoy.
8: Espera que todo el mundo se agarre a puños y ya se queda usted con el número que es.
7: Sí, señor. Bueno, la pausa, ya seguimos. Vamos.

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0: tarde, 37 minutos. Hoy es martes 13, a propósito del número que a mí me gustaba, ¿eh?
1: Claro, martes ni te cases ni te embarques, dice el dicho.
0: Sí, yo le mando a decir Laura Ramírez que no sale ni abate con usted. Si
1: ¿De verdad?
0: Es así. Laura, pero... de otra manera sí, pero que con boticas así, ni por el chico.
1: No puede ser posible. No. Pues si yo me veo pero un churro con estas botas.
0: Bueno, señor.
1: Laura.
0: Saluden al líder. Vamos a revisar tabla de posiciones, vamos a mirar, vamos a ubicarnos en las tablas cómo está la situación y sí. Empezamos por la tabla que le gusta a Nicolás, a sí. Eduardo Luis, creo que Heredia también hace parte del tabla.
1: Sí, él creo que también está como en esa vuelta.
0: A otros nos gustan otro tipo de tablas.
1: Sí.
0: ¿A usted no le gusta la tabla de clasificación más? La clasificación.
1: No
0: la de rendimiento.
1: La de rendimiento, no, la de clasificación.
0: Saltó de una vez cuando le dijimos tablas.
1: Sí, clasificación, ¿sí o no?
0: Sí, sí,
1: claro,
0: Heredia es clasificación.
1: Sí, bueno, no inventemos, pues.
0: Tabla de clasificación, por favor.
1: Muestre, ¿qué hay?
0: En la tabla tenemos...
1: América de primero, ¿no?
0: Sin lío.
1: Pues sin lío, pero perdió el último partido.
0: Sí, ha perdido dos que eran partidos en los que uno lo veía o lo entendía...
1: posiblemente ganables.
0: Y más que eso, favorito.
1: Sí, contra Pasto, que pierde.
0: Y en Pasto, que era último en ese partido.
1: Exacto. Y contra Medellín, que Medellín venía con bajas y venía en un momento muy irregular.
0: Venía sin ganar, ganando un partido los últimos 6 o 7.
1: Exacto.
0: Un momento difícil.
1: No venía bien.
0: Bueno, ya lo tiene a tiro de 2 puntos Deportivo Cali, ya los dos con los mismos partidos jugados, 27-25. Ahora, yo estoy de acuerdo con David González. No, que es que, profe, ustedes dejaron pasar una gran oportunidad para reconciliarse con la hinchada americana. Perdóneme, la reconciliación está en esa tabla. 27 puntos, más 16 gol, más 16 en diferencia de gol, a 2-3 puntos si se quiere clasificación, y líder todo el torneo.
1: Pero además tuvieron mucho tiempo para reconciliarse, o sea, el América ha hecho una campaña muy buena como para que haya una reconciliación solamente hasta este momento, o sea, tendría que haber mucha más reconciliación, pero el América, bueno, es líder de la tabla.
0: Cali segundo, 25 puntos.
1: Campañón del Cali.
0: Claro, y de los últimos 18 puntos hizo 16.
1: Y Dudamel es un tipo que evidentemente conoce cómo se juega este tipo de torneo.
0: Con otra gran noticia.
1: A mí eso me parece que hay que resaltárselo de Dudamel.
0: Sí, total.
1: Que el tipo sabe jugar esto. O sea, sabe, estas son las fechas, estos pues vienen los cuadrangulares, vamos a ver cómo le dan cuadrangulares. Pero el Cali va, Juan, ¿cómo es el Cali?
0: No, el Cali va del Cali para el estanque.
1: Iba pésimo y mire dónde va, segundo.
0: Alguna vez, creo que eso fue año 2012, 2013, hablando con un amigo futbolero, él me decía, es que el fútbol colombiano es muy injusto. Y yo, ¿y por qué es injusto? Me decía, no, porque un equipo puede tener 4 o 5 partidos buenos, se mete a los 8 y quedar campeón. Y yo le decía, no, eso no se llama injusticia. Injusticia sería donde ese equipo... o donde ese torneo, en medio del campeonato, le cambien las reglas,
1: claro,
0: y le sirva. No, esto lo que pasa es que es un torneo que uno puede decir que no premia la regularidad, que tiene ciertos,
1: sí,
0: vacíos,
1: exacto,
0: por priorizar la emoción sobre la competencia, pero estoy totalmente de acuerdo con usted. Cali sabe jugar, Dudamel sabe.
1: Dudamel tiene muy claro cómo se juega este tipo de torneo, y en eso yo no sé si él hace una preparación física especial, una cosa de cargas en cierto momento del torneo. No tengo ni idea de cómo maneja eso, pero ya lo demostró con el Cali y lo demostró con el Bucaramanga.
0: ¿Sabe quién lo hizo muy bien en una época?
1: ¿Quién?
0: Eso lo hizo muy bien Alexis García cuando dirigía Equidad. Yo me acuerdo que él hacía pretemporada en las primeras fechas. Y usted veía Equidad que en las primeras fechas le costaba y le costaba y le costaba. Pero después, cuando agarraba el ritmo, empezaban los demás equipos a caerse físicamente y lesionados. Y Equidad, y se metía a los 8.
1: Y Equidad era un equipo después, físicamente muy jodido de enfrentar.
0: Pero te mataba. Y usaba la altitud de Bogotá y te mataba.
1: Sí.
0: El torneo hay que saberlo jugar. Entonces, Cali segundo, 25 puntos. No ganó frente a Pereira en Yopal, pero
1: no.
0: Si de haberlo hecho estaría con los mismos puntos del América, mire.
1: Sí, exactamente.
0: Pero no lo hizo.
1: Y semejante campaña del América.
0: Nacional, 23 puntos, campañón, lo mismo que el Bucaramanga. La campaña del Bucaramanga y la de Nacional son extraordinarias.
1: Muy
0: 23 puntos, 11 partidos jugados, más 11 goles, más 11 la diferencia de Nacional, más 10 la del Bucaramanga. Par de campañas extraordinarias. Alguien dirá, pero cada día Medellín tiene los mismos puntos. Como yo creo en la tabla del rendimiento, Medellín tiene 2 partidos más.
1: Claro, exactamente. Ha jugado más y Bucaramanga ha sostenido su campaña en un muy buen arquero porque Fiermarín le vino bien. Y cuando no estuvo Fiermarín, Novoa la rompió. ¿Y sabe quién también está dando bien? Este muchacho, ay hombre, el que les costó a ellos como $1,000,000, ¿cómo se llama este jugador? Batalla. Está dando muy bien,
0: sí,
1: está en un muy buen momento, está haciéndolo muy bien y en eso está soportando la campaña. Bueno, y en una disciplina, pues no solamente en esos dos jugadores, en una disciplina táctica que ha trasladado Peirano y que han entendido muy bien sus jugadores.
0: Camilo Arias, fiel oyente y seguidor del Deportivo Cali.
1: Es hincha del Cali, sí.
0: Hincha del Cali. dice, oye, Juan, ojo que a los equipos de Cali les queda de a partido, es verdad. América le falta fortaleza, fecha 5, que fue la del terremoto, lamentablemente.
1: Sí.
0: Y al Cali le falta Llaneros, fecha 9.
1: Sí, es correcto.
0: No, igual, pero Campañón, lo que pasa es que Nacional Bucaramanga, con 11 partidos, 23 puntos, es una gran campaña.
1: Es una muy buena campaña, digamos, que habla de la cantidad de nómina que tiene, de la riqueza, de la variedad como equipo, o sea, entiende uno las circunstancias de por qué Nacional está en ese lugar en la tabla.
0: Bueno, quinto, el Deportivo Independiente Medellín, que tuvo un gran arranque, que tuvo un bajón bravo cuando se cayeron las lesiones, y que ganó un partido que necesitaba ganar, aunque a mí me dicen y me afirman y recontrafirman que nunca Amaranto Perea ha estado en boca de discusión de los directivos del Medellín, de ¿será que no? ¿Será que lo sacamos? ¿Será que lo movemos?
1: Pues es que mal estaría, Juan.
0: Ellos hablé con un par de directivos y me dicen, no, nosotros no, obviamente estuvimos preocupados en el bajón, obviamente hablamos con él nos explicó, miramos las cosas, las situaciones, pero nosotros no vamos a hacer, ¿cuántos técnicos caídos van? 8 o 9.
1: Uy, un montón, es que han caído, sí, como de la mitad de los equipos, más o menos.
0: Nosotros no vamos a sumar a ese registro, no vamos a usar ese número, y Amaranto no va a salir del Medellín.
1: Pero me parece bien, porque así como estamos echándole flores a Dudamel, que sabe jugar este tipo de torneos, los dirigentes también tendrían que saber cómo se juegan estos torneos.
0: Es verdad.
1: Para aguantar a la idea de algunos técnicos. Ya si la idea no funciona, vale, listo, cámbielo. Pero al menos aguántelo mientras el torneo toma madurez, que no pase lo de Bustos, por ejemplo, cosas así que, o lo de, ¿cómo se llama este? Lo de, ay, pero estoy hecho un idiota con los nombres. El técnico de Santa Fe. Repeto, que con Nacional, que a Repeto lo sacaron de como la cuarta fecha, chao, iba de tercero.
0: Totalmente. Oiga, Laurita Ramírez, que no está con sus botas ahora, me dice, te tengo la cirugía de papada y perfilamiento, mi Juan, buena, bonita y barata. La miraré.
1: Ya le hizo cotización y todo.
0: La miraré.
1: Oiga, ¿nunca ha pensado echarse tijera?
0: No.
1: Juan, ¿no? Pero así se saca un pedacito, sí, un par de lonjitas.
0: ¿Y eso no crece después otra vez?
1: Es que es el problema. Pero
0: ya ha ido bajando ahorita, yo no sé si estoy necesitado de lo mismo.
1: Bueno. Pero ya le cotizó.
0: Ahí voy a mirar.
1: Bueno, ahorita y barata. Sí, yo sé. Si está buena ahorita y barata, yo...
0: Me apunto.
1: Yo no le haría el feo, le digo.
0: Y además, es sacar, no meter, porque yo a la cara sí no le pondría nada.
1: No.
0: Con respeto
1: no,
0: de quienes, que botico, que la cosita.
1: No,
0: déjeme la quieta.
1: No, después queda uno como un muñeco de cera y eso no
0: es,
1: no
0: verdad.
1: Es chévere.
0: Bueno, señor, sexto Millonarios, 14 partidos jugados.
1: Aquí yo estoy con la tabla de rendimiento.
0: 22 puntos. Más 7, sí, mucho tiempo tercero, cuarto, hasta segundo, pero ahí era donde yo le insistía en aquel momento a Eduardo, que me acompañaron en la primera hora, y después a ustedes cuando entraron en la segunda. Sí, pero Millonarios no se puede llamar a mentiras, porque es que no. Millonarios, si los otros equipos aceleran, le van a mostrar la verdad, y la verdad hoy es que Millonarios está para ser séptimo, octavo.
1: Pues es que hay que darle, digamos, por ahora Millonarios le tiene que dar gracias a ese bache que hay entre el octavo, el noveno, el décimo, que se ha reducido porque el Cúcuta ya digamos que cerró un poquito esa brecha, pero Millonarios, que estaba muy tranquilo, también refleja eso de cómo jugando mal usted puede ir clasificado, porque Millonarios durante el 60-70% del torneo ha jugado mal, no ha sido un equipo confiable, ha tenido muchos problemas en defensa, no ha sido un equipo propositivo a la hora de atacar. Con Bustos era un equipo que reaccionaba, con Gamero ha tratado de ir más adelante, pero es un equipo que muestra una, que se le ven las costuras, ¿ve? Entonces, cuando usted está en ese lugar en la tabla, con esa cantidad de partidos y con hoy Once Caldas, que Juan, es un equipo al que le va muy bien en Bogotá. Contra Millonarios es un equipo al que le va bien. O sea, Millonarios no se puede confiar, porque todo el mundo decía, es que el calendario es fácil. Fortaleza, Once Caldas, Jaguares. Ojo.
0: Y ojo que Millonarios llega hoy a su partido 15.
1: Por eso.
0: Si llega a perder con Once Caldas hace 19 con 14 partidos, y queda a un triunfo Once Caldas de...

0: por eso.
1: Si llega a perder con Once Caldas hace 19 con 14 partidos y queda a un triunfo Once Caldas de tener los mismos puntos de Millonarios. ¿Qué lo tiene que ganar? Lo tiene que ganar. Es
0: a
1: verdad. Es verdad, pero lo tiene a tiro.
0: Por
1: lo
0: eso.
1: Tiene a tiro.
0: Por eso, y este es duelo directo. Si gana Once Caldas, listo, Millonarios empieza a padecer, porque además a Millonarios le falta también jugar contra el América, o sea, le faltan un par de partidos que son medio chicharrones.
1: Bueno, y después viene Santa Fe con 22 puntos, pero dos partidos menos, y el Deportes Tolima.
0: Santa Fe siendo un equipo más confiable, además, ¿no le parece?
1: Y que esta semana ese fin de semana clasificó a Copa,
0: sí.
1: Avanzó. Ya no tiene el torneo internacional que de pronto ahí lo podía distraer o incomodar un poco.
0: Sí, Santa Fe me parece un equipo más confiable por ahora.
1: Y gana muy buenos puntos en condición de visitante. Después Tolima 20 puntos, Cúcuta 18, Once Caldas 16 y Águilas 15.
0: Tolima, Juan, también en Capilla, ¿no?
1: Lo de Tolima.
0: Porque le pasó en
1: grave,
0: en Montería es grave. Cúcuta, lo que pasa es que el remate de torneo de Cúcuta es muy jodido. Tiene muchos rivales muy complicados. Once Caldas puede de pronto dar el brinco, pero dependerá mucho de lo que pase hoy en Bogotá.
1: Uy, hace rato no leía esto que era muy habitual en las crónicas, sobre todo escritas.
0: ¿Qué decía? ¿Qué
1: dice? Partido de 6 puntos hoy en el Campín, ¿es verdad?
0: Sí, exacto.
1: Hoy eso lo usaron muchos tiempos.
0: Toda la vida, ¿se acuerda cuando uno iba al estadio? Yo no sé si todavía hay, yo que he ido al estadio, pues hace días no voy. Satélite Futbolero.
1: Ah, sí, señor.
0: Que era un periodiquito sí, que le daban, que era hermoso.
1: No, que ya no dice.
0: Ya no hay, Heredia. No, pues que es que desgracia. O sea, yo creo que se lo acabó la pandemia, ¿o no? Era hermoso.
1: Seguramente. Eso era de, ahí, del señor...
0: Hermoso era el Satélite Futbolero. A ver, Heredia.
1: Es que la esposa
0: cuando era
1: Santa Fe la tinta era roja y cuando era Millonario
0: claro,
1: la tinta
0: era azul. Exactamente.
1: ¿Vergara no era?
0: No me acuerdo. Pero
1: yo trabajé con la hija en RCN Televisión.
0: ¿En serio?
1: Sí.
0: Claro, sí, ahí estaba como patrocinador. El Satélite Futbolero, usted llegaba y le entregaban. Oiga, siempre
1: qué,
0: en la entrada.
1: Qué nostalgia, como sabe que...
0: Divino era eso.
1: ¿Usted se acuerda en el Campín, épocas del fútbol a las 3:30 los domingos?
0: Sí, o 3:45 me tocó
1: sobre,
0: a mí.
1: Sobre todo para mí, que al no ser hincha ni de Santa Fe ni de Millonarios, pero ir al estadio a los partidos...
0: Era un planazo.
1: Estaba uno ahí, yo no era de radio porque a mí me gustaba mucho enfocarme...
0: Concentrarse en el juego.
1: En el juego. Y me acuerdo cuando uno sentía que estaba el partido y sonaba como que estaban abriendo el micrófono.
0: Sí, sí, sí.
1: Y era la rumba del gol.
0: Sí.
1: Yo, pucha, que sea el del Medellín.
0: Solo patrocinaba, ellos... ¿sabe quién? Terinza.
1: Sí, señor. Goles en los estadios.
0: Gol de Terinza. Tal, no sé qué. Y decían, gol en Cúcuta.
1: Gol en Medellín.
0: Sí, exacto.
1: Medellín 1.
0: Eso era lindo.
1: América 6. Sí. ¡Ay, me pucha!
0: El gol Terinza. Desde hace, claro.
1: Porque en esas épocas Medellín perdía mucho más seguido que
0: sí,
1: mucho.
0: No, pues Millonarios aquí. Gol del Cali.
1: Qué lindas épocas de estadio. Bueno, señor, por favor, la tabla de rendimiento, Nico, si quiere la repaso yo. Y
0: usted miremos la tabla de rendimiento. Pero en la de Millonarios yo le compro la tabla de rendimiento.
1: Que la discusión era más con Millonarios que con otros.
0: Sin duda. Para mí esa sí que tiene que ver con el rendimiento, la de Millonarios.
1: Mire
0: cómo va.
1: La lidera nacional, segundo Bucaramanga, que yo le decía que bonita campaña de los dos equipos, mira, ahí están.
0: Campañón el del Bucaramanga.
1: 69.7, 69.7, igualita Nacional Bucaramanga. ¿Por qué Nacional arriba? Porque tiene leve mejor diferencia de gol, más 11, Nacional más 10, Bucaramanga. Después América con 69.2, después el Deportivo Cali con 64%.
0: Sí.
1: Quinto Santa Fe con 61%, sí. Sexto el Medellín con 58%, séptimo Millonarios con el 52% y Tolima 47%. Ahora, Tolima que se asuste.
0: Tolima
1: tiene 47% de rendimiento.
0: Sí.
1: 46 Cúcuta, Águilas 41. Sí, señor, aquí Marden me pone Alfredo Guevara.
0: Alfredo Guevara, hombre, cómo no.
1: El
0: Alfredo
1: papá
0: Guevara.
1: De Nancy Guevara, me acuerdas, Jairo Patito.
0: Ay,
1: es que
0: Nancy
1: no acordaba
0: Guevara,
1: Nancy.
0: Claro, claro,
1: no acordaba el nombre de Nancy. Claro. Nancy Guevara. El papá era quien hacía Satélite.
0: Alfredo Guevara, hombre, qué alegría. Es grande, gran publicación, Satélite Futbolero. Yo era muy hincha de
1: y además llegaba uno, se sentaba, la abría, la empezaba a ver.
0: Eso, mire. ¿Cómo?
1: Esa era la de Carlos Antonio, ¿no?
2: Vamos al fútbol, habrá sorpresa.
0: Claro.
1: Esa era la de acá.
0: Sí, claro. 12 del día empezaba a sonar esa vaina. No, hermoso eso.
1: 3:30 de la tarde.
0: Hermoso.
1: Los pelados de ahora no saben lo que era el fútbol a las
0: 3:30. No, 30. Eso era divino.
1: Ahora, yo entiendo que no se puede hacer a las 3:30. El negocio del fútbol.
0: Sí,
1: no
0: obliga a que haya otro tipo de calendario.
1: ¿No vio lo que pasó en España?
0: No.
1: Netflix compró el Mundial del 2030.
0: ¿Ah, sí?
1: Ahorita le doy detalles de eso.
0: ¿Ah, sí? Ay, ¿qué fue lo que sonó ahí? Alemán, ¿qué fue lo que sonó ahí? O alemancito, ¿qué fue lo que usted puso ahí? Que sonó un piu, piu, piu. Espere, ponga esa vaina.

0: del Nene Díaz, Cúcuta 1, Quindío 0. Eso era buenísimo.
1: Sí, eso era.
0: Eso era una berraquera.
1: Lindas épocas. Lindas épocas.
0: Exactamente.
1: ¿Qué le dijeron?
0: Que ahí se activaba el aparatico.
1: Ah, el fumigador, sí, que llamaban Cacor.
0: Sí, claro.
1: Bueno, 1:51, por favor, la del rendimiento, qué pena, ya la terminamos de ver, sí, creo que ya la terminamos de ver. Ahí está, Junior con el 27%.
0: Sí, Tolima muy bajo, ya, Juan.
1: Cúcuta ya lo tiene, mire, sí, el rendimiento del Cúcuta es parejo al del Tolima.
0: Es 45, está en 46.
1: 46.
0: El Cúcuta, o sea, ojo. Pero insisto, el Cúcuta tiene un calendario. Vamos a ver, aquí vamos a medir que el Cúcuta de qué es capaz. A mí no me gustaría mucho ver al Cúcuta en fases finales.
1: Ah, es una linda plaza.
0: Es una
1: son
0: plaza
1: bravos.
0: Que la gente deporte bien.
1: Son bravos.
0: Que
1: son
0: la gente
1: bravos.
0: Deporte bien, pero es una plaza chévere.
1: Bueno, por favor, de reclasificación la tabla.
0: A ver, la reclasificación. Miremos a ver qué hay de
1: reclasificación. Ah, me puse nostálgico con esos sonidos.
0: ¿Qué tal? Es que ese tu, ese que sonaba ahí es siempre a gol.
1: Qué lindo nuestro fútbol.
0: En Neiva.
1: Ahora, había problemas, había peleas, los estadios
0: siempre
1: vacíos. Pero, bueno, reclasificación nacional.
0: ¿Se nos acuerda un día? Yo fui a ese partido, un Millos Junior. Yo voy a tener por ahí esa grabación. La gente se enfurecía, no sé, era otro tipo de violencia, digo yo. Me acuerdo que un día, en un Millos 4 Junior 1, año 95 le estaba hablando. Ponga, Alemancito, póngase el comando ahí. Eso. Ponga el comando, es el de tu, ese. Póngase ese comando, a ver. Muestra, a ver. Eso. Y se anda en Antena 2. En Neiva, gol del Teacher Berrío, Huila 1, América. Y de pronto se oye, ¡pah!, que se rompe algo.
1: Sí.
0: Y yo estaba en Occidental y nos volteamos a mirar a ver qué ha pasado. Bueno, a Carlos Antonio Vélez. Estaban Carlos Antonio Vélez, el Bocha Jiménez, yo no me acuerdo quién narraba, si el emperador, no recuerdo. Les botaron una piedra y le rompieron el vidrio de la cabina de Antena 2.
1: Epa.
0: Unos hinchas del Junior. Porque yo no sé si Carlos Antonio estaba diciendo algo contra... Yo no recuerdo.
1: Yo voy a confesar algo.
0: Le rompieron el vidrio a Carlos Antonio Vélez, me acuerdo. Año 95, Millos 4, Junior 1, que hizo gol Edson Vieira, que era un volante brasileño que jugó en Once Caldas y en Millos.
1: Yo voy a confesar algo. Bueno, la reclasificación, Nacional, sí, lejos, 78 puntos, América 61, Santa Fe 57, Deportes Tolima 57, Junior 54, Cali 52, Once Caldas 50 y Medellín 49. Hasta allí los que hoy tendrían alguna posición en torneos internacionales.
0: Exacto.
1: Nacional, pues estaría en Libertadores con América Santa Fe. Tolima, perdón, Nacional, América y Santa Fe en puestos de Libertadores,
0: sí.
1: Tolima en puestos de Sudamericana, y recordemos que Junior ya tiene Copa Libertadores clasificado gracias al título del semestre pasado. No recuerdo el año, no es noventero, es más para acá,
0: sí,
1: pero sí es, creo que la primera década de los 2000. Yo todavía no era periodista,
0: sí,
1: o no, estaba estudiando,
0: sí,
1: y yo estaba mamado de que Iván Mejía le diera palo a Choronta.
0: Claro, porque le decía Chorontas.
1: Chorontas.
0: Chorontas. Sí,
1: y le daba,
0: sí,
1: y le daba zapato, sí, y le daba
0: ese
1: palo.
0: Tal Chorontas y no sé qué.
1: Y el tal Chorontas, que es mi ídolo.
0: Es su ídolo, claro.
1: Hermano, vaya, hace un gol antológico contra Uruguay selección.
0: Que es un gol Rueda.
1: Reinaldo,
0: sí,
1: Rueda.
0: Sí, en el 5-0.
1: Ese, que es, arranca,
0: que se saca como
1: la cancha,
0: a cinco tipos.
1: Pin, pin, pin, pin, pin. Uy, hermano, yo, barra brava decente, llegué al estadio por alguna razón, no sé qué partido era, yo tenía mi billeterita, el escudo del Medellín.
0: Ah, okay.
1: Y pum, ubico a Iván Allá.
0: Cuando en esa época,
1: claro,
0: las cadenas de transmisión eran en Occidental General.
1: Sí, sí, sí, exacto. Sí. Eso. Y lo ubico allá. Yo, a ver, ahí está Iván. Uh-huh. Y me voy caminando, saco mi billetera.
0: Y el gordo está ahí echando globos.
1: Y le digo, el tal Chorontas, ¡pam! Y le pongo el escudo.
0: ¿Y qué le hizo el gordo? ¿Qué le digo?
1: Pues nada, el gordo vino.
0: No.
1: Y creo que estaba ahí Chemitas, con quien alguna
0: Chemas,
1: linda,
0: claro,
1: amistad, y Chemitas se murió de la risa. Y hacía por fuera.
0: Todo bien, bien.
1: Esas eran las cosas que hacía uno en el...
0: Sí, era como tranquila la vaina, exacto.
1: Pero bueno.
0: Ya, pues, calmémonos un poco. Recordemos esos tipos que eran divertidos.
1: Bueno, señor. Y la última tabla, ya para irnos a la pausa, Machete, discúlpeme. Vamos a ver
0: tabla.
1: La tabla del descenso. La tabla del descenso, donde el conjunto de Cúcuta se va acomodando poco a poco.
0: Sí.
1: Chico Jaguares.
0: ¿Sabe quién grave? Inter de Bogotá. Porque ahorita borra, con Sebas hablamos eso ayer, que borra la campaña y le queda solamente la de Merino y la de Alexis, que es una campaña muy mala, donde en un año hace 25 puntos el antiguo Equidad.
1: Pucha.
0: Le va a tocar remar a Inter, pero en forma para poder esquivar ese lugar que no tan privilegiado.
1: Sí, señor. Muy bien. Vamos a ir a la pausa.
0: ¿Sabe, Hernán? Que la señal, no, yo dije que era de gol, no, aquí me están diciendo...
1: ¿Tiempo de juego?
0: Tiempo de juego, póngala.
1: Es que Carlitos Moreno me dice que cantaban tiempo, tiempo,
0: claro,
1: tiempo de juego.
0: 30
2: minutos de la primera etapa. Santa Fe 0, Cúcuta 0.
1: Y no era el emperador el que decía tiempo de juego, ta ta ta ta. Claro. Marcador.
0: Sí, tenía una. Y el fatídico minuto 13, por supuesto.
1: Hablando del 13,
0: claro.
1: Ahí lo tiene usted.
0: Bueno, muy bien.
1: Señores, la pausa, 1:56, tiempo de juego, tiempo de pausa.

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0: las 4:04.
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1: Las 4:30.
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5 de la tarde, 11 minutos en Colombia. 5, 11 minutos. Aquí estamos nuevamente con ustedes. Damos gracias a Dios Todopoderoso. Después de un breve receso. Un obligado receso con el descanso festivo. 5, 11 minutos. General Oscar Enrique Echeverri Mosquera. La selección musical presentación con mucho gusto. Uno frecuesta paz. El amigo de todos ustedes. Nuevas energías. Estamos nuevamente con ustedes. Atardecer Vallenato, show de la tarde. Un abrazo rompecostilla virtual a los oyentes que siempre están con nosotros en www.visadesanjuan.com. Los que están en el Play Store, la frecuencia tradicional en el FM 106.3. Bienvenidos a Atardecer Vallenato, por Visa del San Juan, la estación.

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0: Las 5:23 minutos en Colombia, 5:23.
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0: 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Servicio de particulares con descuentos desde el 10%. 5:24 minutos, 5:24 minutos a esta hora, se contacta con nosotros. Oyentes felices en el barrio Camellón de la República, Jackson Cauchal, Carlos del Pastuso, Belisario Pozo nos escucha también. William Torres, cordial saludo y abrazo, rompe costilla. A Cosme Longa, ya se repone en salud. Está restaurando su salud día tras día. También saludamos a Ulises Martínez en el sector del estadio. En San Rafael el 2, saludamos con mucho gusto a Samir. Ya bienvenido Quinto, Brisas del San Juan en el corazón del pueblo.

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0: 5:38 minutos. Presentando el show de la tarde por Brisas del San Juan 106.3. Atardecer Vallenato, nuestros estudios está la cédula de ciudadanía perteneciente a Jader Arley García Ruiz. Jader Arley García Ruiz tiene su cédula de ciudadanía aquí en nuestros estudios. Reclamarla cuando lo estime conveniente. Visa del San Juan, Meseta Alta en Ismina. Ahora agradecemos la sintonía, oyentes felices, de Januario Mosquera y Milton allá en Managua, ese es en Taridó, Cantón de San Pablo. Sintonía total de Brisas de San Juan, igualmente en Boca de Raspadura, perteneciente al mismo municipio. Saludo cordial a la gente de Pueblo de Puerto Nuevo, Cantón de San Pablo. Ahora, Brisas del San Juan, en el corazón del pueblo.
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0: Venga, lo más reciente de nuestro gran artista chocuano, 100%.

de Berlín Asprilla está en cumpleaños el día de hoy. Un homenaje que hacemos a él con su más reciente éxito musical, Devuélveme la Vida, Berlín Asprilla.

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1: Devuélveme la vida, ahí señor. Berlín Asprilla.
2: Héctor Puñón.
1: El cumpleaños el día de hoy. Este es el mismo de hoy, me la llevo.
3: Mala y no me hagas sufrir. 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
1: hoy
3: te
1: me la llevo. Este es el mismo cantante de Berlín Asprilla. 100% quindoseño, talento chocuano. En Brisa de San Juan 106.3 5:44 minutos.

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0: Las 6:04 PM. Este martes 13. Martes ni te cases ni te embarques, quédate con Brisas del San Juan. En atardecer vallenato. Se conecta hasta ahora doña Irma Doris Aguilar Mosquera, la prima tocaya Mendoza, ahí en la entrada del barrio San Agustín. Cordial saludo para ellos. Saludo para Luciano, Octavio, también a Jordan, a Jason, gracias por la sintonía allá en Los Chigüiros, de la calle del Comercio. Medardo Ruiz, que no puede faltar a la sintonía, fiel oyente. Libardo Luna, hasta ahora nos escucha. Total sintonía con Carlos Garcés, Los Quebradores. Ahí están, en las 70, saludamos con mucho gusto a Adolfo, a Julio Lerma, a Filemón. Los amigos del Sabanero allá en el Palomar están escuchándonos con mucho gusto, el primo Maribel, también Pocho, Luce Bendy, saludo cordial para Carmen, Marino, Alex, gracias por escuchar Brisas del San Juan. En Boraudo nos escuchan con mucho gusto, la gente de Bebedó, dice aquí que Dispurdú también está en sintonía a esta hora. Dispurdú del Guásimo. Saludo cordial para Panamacito. Más oyentes felices en Paitó, gracias por estar con nosotros. 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

0: Las 6:40 minutos. Presentando Atardecer Vallenato por Visa de San Juan 106.3. Pedimos al Todopoderoso por la salud de Moro Gómez y de tu gran amigo Amado Asprilla. Que Dios envíe sus ángeles de salud para que estén bien aquí con nosotros. Le saludamos al Pereque en el barrio Santa Genoveva. Gracias por escucharnos. Doctor Emilio Ibargüen, gracias por estar aquí con nosotros en Meseta Alta. Claudia María Lozano Mosquera. En Medellín también saludamos a Jorge Vélez. Oyentes felices de Atardecer Vallenato, conectados todos los días. Hasser. A Hassi Joana Urrutia. También a nuestro gran amigo Chombito. Este es el esposo de... Hassi Joana, esta es la única hija de María Fabiola. Aprovechamos para saludarla en Chiquichoqui. A Leche y Burro, gracias por escuchar Brisas del San Juan en Andagoya. Cordial saludo para Aitana Rivas en Medellín. Saluda a su hermano José Rivas en el barrio Cascote en Novita. A Velázquez allá en Profundo, municipio de Tadó. A Yamil Enrique en Pueblo Nuevo, en sintonía de la mejor brisa del San Juan, dice aquí el mensaje. 6:42 minutos, la mejor programación musical a esta hora en Brisas del San Juan.
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1: Y vamos llegando al final de este espacio por hoy martes 13 de octubre. Damos gracias a Dios Todopoderoso por permitirnos estar aquí con ustedes. Muchas gracias por escucharnos. Te invitamos para mañana a partir de las 5 de la tarde a un espacio similar o mejor de Atardecer Vallenato. Invitamos a que se queden con la programación nocturna de Brisas del San Juan en el corazón del pueblo. ¡Feliz noche!

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